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0: arrancamos una emisión más de Exa Garage en punto de las 6:05. Hoy algo diferente en la entrada de Exa Garage, porque les platico que hoy es un día muy especial. El día de ayer, aparte de que dimos el grito que se celebró un aniversario más de la independencia de nuestro país, México, cumplimos 5 años de transmisión ininterrumpida en Exa Garage. Hace 5 años, un 15 de septiembre del 2021, después de algunos meses de estar delatosos en nuestra cápsula informativa con nuestros amigos del Informatable en un febrero, si no mal recuerdo, de ese mismo año, empezamos con este gran proyecto que se llama Exa Garage, el primer programa en el Bajío dedicado al automovilismo, a los vehículos, a todo lo que tiene que ver con autos, con motos, con gasolina, con aceite, smog y todo lo que tenga ruedas casi casi. Pues aquí de eso platicamos aquí en Exa Garage. Quiero agradecer pues a todos mis compañeros aquí del 93.5 FM MBS Noticias, que hacen posible, desde los directivos hasta toda la gente de producción, a Brandon McKean cabina, al buen Marcos, a Sergio, que creyó y estuvo con esta idea desde hace muchos años hasta que me logró convencer. Y hoy en día no me queda más que agradecer que ya cumplimos 5 años al aire en esto que, créanme, lo que para mí es una terapia. Y aparte de que estamos celebrando los 5 años, Brandon, por favor, a ver si puedes ahí tener las mañanitas a la mano. Por favor, le mando un gran abrazo a mi hija, Misha Larisa, que hoy es su cumpleaños. 20 añotes de la niña de mis ojos, la luz de mi vida.
1: Qué linda está la mañana.
0: Te quiero mucho, hija mía, y me tomo la libertad de mandarte este mensaje y este abrazo. Hoy compartimos un gran día. La verdad, el haber estado contigo me llena de felicidad y mi corazón. Y pues lo quiero compartir con toda la gente que nos está escuchando y también con la gente que hizo este día especial, a Regina, a Alan, al doctor Pipe, a la doctora Chofis, a Quique y a Sam también, a Claudia Regina, que ya lo repetí, pero híjole, muchas gracias por estar en la vida.

Pues bueno, ya después de toda esta emoción del día de hoy, aniversario de Exa Garage, cumpleaños de Misha, pues tuvimos la oportunidad y les voy a platicar, digo, estos 5 años yo tenía ganas de hacer un programa especial y lo vamos a sacar, lo vamos a sacar bien este programa, un resumen de qué es lo que hemos... ¿Qué es lo que hemos tenido en estos 5 años? Toda la gente que me ha hecho favor de acompañarme en este proyecto de compartir micrófonos, de tener una opinión súper interesante para toda la gente que nos hace favor de escuchar en todo el Bajío, toda la gente de Silao, la gente de Guanajuato Capital, la gente de Salamanca, la gente de León, porque hay mucha gente en León que nos hace favor de escuchar, a todos mis colegas detalladores que se dan un espacio a esta hora, a las 6 de la tarde todos los miércoles, para escuchar al buen, a un servidor, Jerry Ortega. Me pueden mandar mensajes, lo que quieran, saludos, ideas de programas, temas que quieran platicar, comparativas de las que quieran, al WhatsApp aquí a cabina, al 462-124-2004. Vamos a repetirlo, 462-124-2004. Ya saben que siempre les contesto. Vamos a tener un regalo el día de hoy por este 5º aniversario para toda la gente que nos está escuchando y vamos a hacer una pregunta, pero nada más va a haber uno el día de hoy, desgraciadamente, porque también andaba yo a la corre y corre y no tuve tiempo de traerme todos los regalos. O vamos a dar, a lo mejor, no, vamos a dar 3, pero van a poder pasar por ellos hasta el próximo miércoles. De una vez les aviso, porque por andar corriendo no pude traerme los 3 regalitos. Van a ser 3 Hot Wheels que vamos a regalar el día de hoy a quienes contesten las preguntas que vamos a estar haciendo a través de esta hora de Exa Garage. Quiero agradecer a mi amigo Adolfo Pérez, que siempre, nuestro especialista en los seguros de vehículos, que nos hace favor de siempre darnos su expertise, de darnos una opinión, de informarnos sobre este gran tema de que no nada más necesitamos tener en qué movernos, necesitamos tener esos vehículos asegurados y todas esas dudas que día a día se nos vienen a la mente y que desconocemos, como que es un delito federal el andar por carretera sin seguro, sí nos pueden multar por eso. Siempre traigan una póliza de seguro de al menos daños a terceros. Hay muchísimas compañías. Háganlo con compañías, no lo hagan con bancos, por favor. No cometan ese error. Voy rápido al primer corte de este programa de aniversario. Voy y vengo.

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Oigan, y seguimos con este programa especial, 5 años al aire de Exa Garage. La verdad estoy feliz. Sí, digo, pues dentro de todo lo que sucede en el mundo, pues no hay que siempre agradecer pues las oportunidades que nos da la vida. Y quiero agradecer a mi buen amigo Jorge Getters, el piloto de Indy Lights, que pues ya tiene rato, acabo de hablar con él, de hecho, la semana pasada, y nos va a acompañar próximamente una vez más para compartirnos todo lo que es el mundo racing, todo lo que ha hecho en su carrera. Ha sido un gran piloto que ha llevado a nuestro país a lo alto en muchos lugares, en Estados Unidos, en NASCAR, en Indy Lights. Me dice el buen Getters, nada más me falta correr en un camión de basura porque todo lo demás ya lo he hecho. Ha corrido tractos, ha corrido motos. ¿Yo qué les cuento? Ya soy una persona grande y hace más...

0: de 38 años andábamos allá en el Ajusco y en la Marquesa, en las motos, con el buen Miguel Almaguer y con el buen Jorge Getters y sus hermanos. Y pues la verdad nos la pasábamos increíble. Desde esa época tenemos una gran amistad. Y también, hablando de una gran amistad, digo, un abrazo, mi querido George, si por ahí me estás haciendo favor de escuchar. Igual allá al Merlín, si me estás haciendo favor de escuchar en la paradisíaca playa del Carmen, pues un abrazo, mi estimado negrito. También para el ingeniero Juan Luis Gutiérrez, que ha estado varias veces también compartiendo micrófono con nosotros. Otro gran, gran piloto del Coast Coast, que es una carrera que se hace desde Veracruz hasta Oaxaca. Ha corrido La Baja, ha corrido infinidad de carreras a lo largo del país. Ya tiene al Junior, que lo acompaña. Muchos años su hermano, en paz descanse, lo acompañó y después piloteó solo, nada más con GPS. De los pocos pilotos que se atrevía a andar solo en este tipo de competencias, en el famosísimo Monstruo. Un saludo, mi querido ingeniero Juan Luis. Espero que pronto vuelvas a estar con nosotros aquí compartiendo micrófono. Y también quiero agradecer, fíjense que de este sábado hace 8 días, para no ser tan monótono y nada más estar agradeciendo aquí a lo loco, me hicieron favor de invitarme a un gran evento de una marca de vehículos, en la cual, si alguien me manda el mensaje de cuál es la marca de vehículos japonesa en la cual el 99.9% de sus vehículos son all-wheel drive, o sea, son tracción permanente en las cuatro llantas, que es precisamente el evento que me hicieron favor de invitar allá. Nos fuimos manejando desde aquí, desde la agencia, hasta la presa del Peralvillo. A la primera persona que me diga esa marca japonesa de vehículos en los cuales la mayoría son all-wheel drive, nada más tienen un solo vehículo que no es all-wheel drive y todos los demás de cajón son all-wheel drive, le vamos a dar un Hot Wheel. Mándenme mensaje con su nombre y ahorita les decimos cuándo, el próximo miércoles, van a poder pasar a recoger su regalo de parte de Exa Garage y de un servidor, Jerry Cortega. Fíjense que estuvo muy, muy, muy bien organizado. Fue el día de esa marca japonesa con eslogan, bueno, con escudo azul y unas estrellitas. Tienen varios vehículos en los cuales casi todos son all-wheel drive. Ahí les va, ¿cuál no es all-wheel drive? Les voy a decir uno que se llama BRZ, que es un deportivo y ese es tracción trasera, y todos los demás son all-wheel drive, tracción permanente. La verdad que, miren, estos vehículos, y yo quedé de dar una reseña y honestamente la voy a dar, no son muy atractivos a la vista, aparte del BRZ, pero todos los demás, o sea, lo que es la Crosstec, lo que es ¿cuál otra tienen? Déjenme la Forester, todos los demás son all-wheel drive. A mí me tocó manejar estas dos. Nos fuimos a la sierra y por ahí tuvimos la gran experiencia de hacer unas pruebas con los grandes asesores que tiene esta marca. Y la verdad, me quedé con el ojo cuadrado de el manejo que tienen, de la insonorización que tienen. Eso me gustó. El tipo, yo soy bien enemigo y siempre se los he dicho y yo no me callo, soy medio enemigo de las transmisiones CVT, y ellos traen una CVT diferente que me gustó mucho, con cambios que son como simulados, así se les conoce. Nos metimos al lodo, nos metimos a brechas, anduvimos para arriba, para abajo, inclinados, en pendientes, con caminos empedrados sobre el pasto, en el agua. ¡Qué bárbaro! ¿Qué? Digo, a pesar de que no son vehículos 4x4, la verdad, tienen un súper manejo, tienen una altura increíble. Les digo, esto es aparte del BRZ. Todos los demás vehículos, la verdad, me quedé con un gran sabor de boca. Y enhorabuena para esa marca y para quienes se atrevieron a traerla, para quienes se atrevieron a distribuir. Un gran abrazo para mi amigo Bernardo Cuadra, que me hizo favor de invitarme a este evento y que pues cree en este tipo de proyectos como es Hexagarage, cree en un servidor para dar una reseña honesta y no, pues aquí ya saben que pues aquí no se compra nada, y la verdad, cuando un vehículo es malo, pues lo decimos, ¿no? Por ahí tenemos, y ya les comentamos de las marcas chinas cuáles eran para nosotros la mejor. Lo vamos a repetir al rato. Todavía no me manda nadie mensaje y todavía no se va el primer Hot Wheel. Entonces voy rápido a música y regreso. 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
3: 6:31. 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

0: 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Oigan, pues ya ahorita en lo que estábamos en la música y en el corte, felicidades a Gerardo Campero García, que ya se llevó el primer Hot Wheel de nuestro quinto aniversario de Exa Garage por haberle atinado a la marca. Bueno, habernos dicho la marca japonesa, que es Subaru. Muy bien, ahorita te mando la ubicación de dónde puedes recoger el próximo miércoles, Gerardo. Nada más dame chance de seguir con el programa. Y ahorita por ahí te lo manda Marcos Bucio, que aquí nos acompaña. Aquí en la pecera, pues está después del cristal en donde estamos transmitiendo el buen Marcos, que es un gran apoyo. Muchas gracias, Marco, que siempre has estado aquí en los controles, apoyando este gran proyecto. Y poniendo tus cositas, pero bueno. Nos pueden mandar mensaje al 462-124-2004. Vamos a repetirlo, 462-124-2004. Y también, tuvimos este Subaru Day hace 10 días en el que muchos clientes, todos los asesores, estuvieron la gerente de eventos, estuvo el gerente general. Por ahí tuve la fortuna de conocer a un tipazo, a Pedro de Moncayo. Es un chavo que crea contenido en redes sociales. Síganlo en Instagram, por favor, al buen Pedro de Moncayo. Se fue con todo su equipo. Son unos chavos que andan en todo este rollo de crear contenido en redes sociales. Y la verdad, me gustó mucho lo que hacen. Son bien pros, traen unas cámaras padrísimas, traen drones. Por ahí tuvo un problema con un drone que chocó ahí en un arbolito y se le rompió una patita y sí andaba que quería llorar, pero un saludo al buen Pedro de Moncayo, por favor, en serio, así, búsquenlo, Pedro de Moncayo en Instagram y creo que está en TikTok también. Yo la verdad no sé nada de TikTok, pero en Instagram ya lo sigo. Trae muy, muy buen contenido local de aquí, Irapuato. Habla de carros, habla de... Está entrando en este mundo del automotor, ¿eh? Pero trae unas reseñas muy buenas ahí de comida y cosas que les van a gustar. Un abrazo, mi buen Pedro, que por ahí tuve el gusto de conocerte. 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Y un gran, gran, gran abrazo para mi amigo Mike Macías, que acompañó estos micrófonos durante muchos años. Trae un proyecto buenísimo. La verdad está ayudando a mucha gente que trae depresión. Síganlo en redes sociales, José Miguel Macías Mejía. También chequenlo en Facebook, Instagram y en TikTok, creo que también está. José Miguel Macías Mejía está haciendo una gran labor de ayuda a gente que tenemos y que sufrimos de depresión. Tiene por ahí unos cursos de apapáchame y varias cosas. En serio, véanlo, vale la pena. Y si estás sufriendo o alguien que tú conoces está sufriendo de algo así, pidan ayuda y se les dará. Ahora también quiero agradecer a mi buen amigo Mario Berea, especialista en motos, que nos ha acompañado aquí en los micrófonos varias veces, pero Mario anda por ahí viendo lo de la carrera panamericana y siempre es un entusiasta en los autos y también en el tema del motociclismo. A nivel profesional aparte que es una gran persona, es una persona que te enseña, te tiene paciencia, te arregla la moto, te enseña cómo arreglarla, y la verdad poca gente tiene esa paciencia y ese don de saber transmitir y enseñar este tema del enduro en el motociclismo. Y uno de ellos, gran personaje, mi amigo Mario Bereo, te mando un abrazo y espero tenerte pronto aquí nuevamente en los micrófonos de Exagras. Híjole, se me va el tiempo y no, yo creo que no voy a poder agradecer a todos, pero digo, todo este mes lo voy a estar haciendo. Quiero también... Vamos a platicar de Fórmula 1. Yo sé que ya no sé en qué bloque estamos, pero bueno, voy rápido a corto porque me quedo sin tiempo y regreso rapidísimo para platicarles lo que pasó en el Gran Premio de España.
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3: 6:45.
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0: 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Oigan, pues el pasado fin de semana tuvimos, y aparte que estamos celebrando 5 años el día de hoy en este programa de Extra Garage, y andamos muy contentos. Ahorita a ver si nos sale una pregunta. Para los Hot Wheels, por ahí ya le mandamos a este brother que se lo ganó, que nos dijo lo de Suaru. Y la pasamos muy bien. Recuerden, ahí les va otra vez. Pedro de Moncayo, síganlo en Instagram y en el TikTok. Mi buen amigo Pedro. Oigan, pues, qué gran premio tuvimos este fin de semana. Qué buen circuito el de allá de Madrid. El premio de España, realmente yo creo que se va a volver uno de mis favoritos, porque qué pista tan hermosa. ¿Cómo me gusta? Las curvas son increíbles. Tiene una curva que me acuerdo mucho de la Peraltada que teníamos aquí hace muchos años en el Autódromo Hermanos Rodríguez, que pues ya nada más, ahora creo que es Nigel Mansell, algo así se llama, y nada más es la mitad atrás de donde es el estadio ahora, de donde son los conciertos. Pero híjole, cómo se extraña esa Peraltada, y ahí qué bonito se ven los carros, qué bárbaro. Buen gran premio, me gustó. Qué coraje por este cuate Lando Norris, que McLaren hizo de las suyas para variar, y le echó a perder una victoria que yo creo que pudo haber obtenido. Digo, todo mundo tiene chance de ganar aquí, pero la verdad sí la regaron estos cuates ahora sí de McLaren. Muy mal, tache. Y una victoria más de mi gallo Kimi Antonelli. Se le puso todo. Cuando te toca, ni aunque te quites, te toca. Y Kimi Antonelli, una victoria más de este muchacho que ya cumplió, creo que ya los 20 años. Igual que mi princess, que por ahí ya la mandamos felicitar. Segundo lugar de Max Verstappen, quejándose todo desde las clasificaciones, desde las prácticas, quejándose del coche, quejándose de muchas cosas. Un buen segundo lugar. La verdad, hizo un buen papel el buen Max Verstappen. Pero hizo berrinche también porque le dijeron que tenía que dejar pasar a Lewis Hamilton, que no pudo terminar la carrera porque tuvo un problema ahí con los frenos. Y un Ferrari nuevamente que no termina y que tiene problemas de fiabilidad y más problemas en los frenos. Pero lo estaba haciendo muy bien Lewis, y no nada más dejó pasar a Max. Max Verstappen no nada más dejó pasar a Lewis, sino dejó pasar también a Kimi. Entonces, eso lo llevó a la victoria al buen Kimi, y pues la gran estrategia de Mercedes-Benz y de Toto, y todo ese gran equipo que están llevando a este muchacho a ser un nuevo campeón del mundo, que espero que sí se logre en este 2026. Se lo merece, es un gran talento, y la verdad nos regala cosas como este gran premio allá en España, que estuvo muy lleno de acción. Me gustó mucho, hace mucho que no veía una carrera tan nutrida. Lando Norris, que pues fue el gran perdedor, a pesar de haber quedado en el tercer lugar de este fin de semana. Y cuarto lugar de Charles Leclerc, Ferrari. Ahí va, como lo digo, como los cocodrilos, nada más asomando los ojos, tratando de atacar. George Russell, que también le hicieron una media jugada en Mercedes. Espero que no sea así, pero pues bueno, Kimi necesitan echarle toda la carne al asador a Kimi, y lo están haciendo. George Russell, pero yo creo que está haciendo corajes. Slosson, de Red Bull, un sexto lugar bien merecido para este brother, la verdad, después de todas las groserías que le ha hecho Checo, y que no lo queremos mucho aquí en México, pues la verdad, digo, mi respeto, que hizo bien las cosas. Franco Colapinto, el argentino, séptimo, muy bien, sumó 6 puntos para su escudería Alpine. Y la verdad lo hizo muy bien el argentino, el latinoamericano. Checo Pérez, pues ya, ¿qué me queda decir? No pudo terminar la carrera, tuvo otra vez problemas de fiabilidad en su coche y le tuvieron que retirar, no pudo ni siquiera terminar. Entonces, pues de los puntos ni hablemos. Lindblad, entre los 10 primeros, en noveno lugar. Oscar Piastri en octavo, me lo salté, perdón. Y el buen Nico Hülkenberg, un puntito para Audi, bien merecido para Hülkenberg, que pues ya tuvo por fin su primera podio y victoria, que pues ya le hacía falta a este brother, porque es de los más veteranos y que nunca había ganado una carrera. ¿Qué nos deja esto? Nos deja Kimi Antonelli con 292 puntos en el Campeonato Mundial de Pilotos de la Fórmula 1 2026. George Russell le sigue con 70 y tantos puntos abajo, 211 puntos. Lewis Hamilton ahí va, y nuevamente lo digo, después de que Lewis me había bloqueado en Twitter y en la X, y que me había bloqueado en muchas redes sociales, que ya me desbloqueé desde hace como 3 años, ahora sí le aplaudo, y ahí en Twitter le mandé una felicitación, en la X, al buen Lewis. Después de que lo ataqué muy feo durante muchos años, ahora sí me quito el sombrero, Luis. Ahí vas haciéndolo muy bien en un tercer lugar en el campeonato de pilotos. Y pues bueno, no voy a decir todos, pero pues Lando Norris va en cuarto con 186 puntos y Charles Leclerc va en quinto con 167 puntos. Mercedes-Benz va liderando el campeonato de constructores con 503 puntos. Ferrari va pisando los talones con 358 puntos en segundo lugar y McLaren con 306 puntos. Ahí va. Red Bull va en el cuarto, 230 puntos. Trae una diferencia de 76 puntos con McLaren para ser the best of the rest. Los mejores del resto. Racing Bulls, pues que no se vale, 77 puntos porque son dos equipos del mismo. Alpine va haciéndolo muy bien con 68 puntos. Haas ahí la lleva con 21. Audi con 17 puntos, Williams 11 puntitos, Aston Martin 3 puntos y Cadillac sigue en ceros. No ha hecho absolutamente nada en esta temporada. Espero que el año que entra sea muchísimo mejor para el mexicano y para pues todos quienes queremos volver a ver a Checo, no nada más ganar un subcampeonato, que ya lo hizo, sino pues que gane un campeonato de pilotos. La verdad, espero que lo logre pronto. 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Vamos a seguir dando un abrazo también para todo el Club Lama de motociclismo, que nos hicieron favor de acompañarnos hace algunas semanas, para el buen Jerry, y se me olvidó el nombre de mi otro brother, pero bueno, vamos a hacer una lista y vamos a mencionar a toda la gente que nos ha hecho favor de acompañar. 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Muchas gracias por estos 5 años a EXA 93.5 y a todos mis compañeros que hicieron esto posible y que vamos por más. Mi nombre es Jerick Ortega y esto fue Exa Garage.
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1: 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Son las 7.
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19: Hola, ¿qué tal? ¿Cómo estás? Muy buenas tardes. Ya estamos arrancando Retro Hits hoy en miércoles 16 de septiembre del 2026 y marca Sabocio. Se encuentra en los controles técnicos del otro lado de la pecera. La Guns está en la producción. Mi nombre es Oliver Lugo. Te vamos a estar acompañando en estos 60 minutos. Quédate con nosotros. Estás en la frecuencia naranja. Miguel Bosé, estuve a punto de. Bienvenido. 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

quise tanto con Paulina Rubio y estuve a punto de con Miguel Bosé. Lo que escuchaste, vámonos con Camila, Dejarte de Amar, suena aquí en Retro Hits.

Te lo suelto con Gloria Trevi, dejarte de amar con Camila, lo que escuchaste, vámonos con Jesse Joy. Espacio Sideral suena aquí en Retro Hits.

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2: 7:45.
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7: Rosa Pastel con Belanova, Bailamos con Enrique Iglesias, Es por ti con Juanes, Antología con Shakira y Espacio Sideral con Jesse Joy. Lo que escuchaste para entrar ya en la segunda media hora de este espacio, hoy miércoles, y nos vamos con Moderato. Mil Demonios suena aquí, en Retro Hits.

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0: 758.
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26: 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Una llamada que exige dinero, una amenaza presencial o un engaño pueden poner bajo presión a una persona o empresa. 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
0: 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Son las 9.
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1: 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Son las 10.
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1: 10:02. 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
3: 10:27. 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
2: ¿Cuánto cuesta?
3: Eso sale en 60 pesos.
2: 60 pesos. Y entonces esta, ¿en cuánto me la puedes dejar?
3: En 50.
2: Para llevármela así como para animarme.
3: Así es.
2: ¿En 50 pesos?
3: 50 pesos.
2: Ok, ¿y si te compro dos?
4: ¿Cuántas veces has escuchado esa frase frente a un puesto de artesanías? Parece algo inocente, casi un juego. Pero, ¿alguna vez te has preguntado cuántas horas de trabajo, cuántas generaciones de conocimiento y cuántas manos están detrás de ese alebrije, de ese huipil, de ese barro negro que quieres llevarte por la mitad de su precio? El regateo es una práctica tan antigua como el comercio mismo. En México, tiene raíces profundas. Durante siglos, fue parte esencial de la vida en mercados y plazas. Un diálogo entre comprador y vendedor que iba más allá del dinero para convertirse en un vínculo social. Un acto de convivencia donde ambas partes salen ganando. Un centro de investigación ha estudiado el comportamiento de pequeños negocios artesanales que operan en condiciones de subsistencia y la conclusión es clara. El regateo indiscriminado que antes era juego, hoy tiene consecuencias graves.
5: El proceso es mucho tiempo. Por ejemplo, se tiene que urrir, enrollar el hilo, pero es todo esa mano.
4: Detrás de cada artesanía hay una inversión que no se ve. Horas de trabajo meticuloso, materias primas que cada vez cuestan más y la aplicación de técnicas que son patrimonio cultural transmitidas de generación en generación. Una pieza de barro negro de Oaxaca puede llevar días de moldeado, secado y bruñido a mano. Un rebozo puede requerir semanas en el telar. Cuando regateamos sin considerar eso, no solo minimizamos el valor de un objeto, afectamos directamente el sustento de una familia. Las ganancias del día de un artesano se van en lo básico: comida, salud, escuela, techo. Y los números hablan. Según el INEGI, las artesanías representan casi el 18% del Producto Interno Bruto Cultural de México, la actividad que más aporta a ese sector. Se estima que más de 8 millones de mexicanos elaboran productos artesanales, la mayoría de manos de mujeres indígenas. Sin embargo, el salario promedio de un artesano en 2025 fue de apenas 6.580 pesos al mes.
6: Y el problema es más profundo de lo que parece.
4: Desde hace años, las artesanías se perciben como simples souvenirs, lo que fomenta la búsqueda de precios bajos y desconoce el esfuerzo, la creatividad y el tiempo invertido en cada pieza. El regateo sistemático contribuye a una consecuencia dolorosa. Las nuevas generaciones ya no encuentran económicamente viable continuar con el oficio de sus padres y abuelos. El legado se rompe. La próxima vez que tengas un alebrije de Oaxaca, un rebozo de Tenancingo, un barro de Mata Ortiz o un bordado de Tenango entre las manos,
6: recuerda que no estás comprando un souvenir.
4: Estás sosteniendo siglos de historia, identidad y oficio. La UNESCO lo dijo claro. La artesanía es quizá el sector cultural donde más se percibe la tensión entre economía y cultura. Pregunta cuánto tiempo le tomó hacerlo, qué materiales usó,
6: de dónde viene la técnica.
4: Y antes de pedir rebaja, hazte la pregunta que de verdad importa. ¿Cuánto vale para ti que ese conocimiento siga existiendo? De Leonardo Santiago, con información del portal Ciencia UNAM. Les saluda Mónica Genis.
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0: ¿Sabías qué?
1: Todos los bebés nacen con ojos azules debido a la falta de melanina en el iris.
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0: Las curiosidades de tus artistas favoritos. Se dice que el icónico tema de El Rey fue compuesto por José Alfredo Jiménez justo después de una fuerte discusión amorosa.
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0: 11:55.
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0: Las curiosidades de tus artistas favoritos. Se dice que muchas de las canciones que interpretó José José fueron grabadas a una sola toma. Esto para capturar la emoción y la potencia real del momento sin alterar la naturalidad de la voz.
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1: 12:28. 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

0: 12:39. 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

Las curiosidades de tus artistas favoritos. A la edad de 18 años, Juan Gabriel ya había logrado componer un catálogo de 300 canciones.

0: 12:59. 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

Las curiosidades de tus artistas favoritos. El origen del sobrenombre de El Sol, por el que también es conocido Luis Miguel, tiene origen en su madre, Marcela Basteri, ya que era quien lo llamaba así desde pequeño. Más tarde, los ejecutivos de disqueras lo impulsarían con este apodo de manera comercial.

0: 1:31.
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0: 1:41.
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las curiosidades de tus artistas favoritos. A la edad de 18 años, Alejandro Fernández sería parte del film Mi querido viejo al lado de su padre, Vicente Fernández. Y al poco tiempo haría su debut oficial en la música, lanzando su disco homónimo en 1992.

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2: 222.

0: 233.
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2: 322.

0: 337.
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1: 350.

0: 104.3. 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

0: 4411. ¿Sabías que?
1: Las ballenas azules pesan una media entre 130 mil y 150 mil kilos.

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2: Las curiosidades de tus artistas favoritos. En 2023, la famosa revista musical Rolling Stone nombró a Vicente Fernández como el mejor cantante mexicano de la historia.
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1: 434.
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0: 5.4.
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Las curiosidades de tus artistas favoritos. Thalía es una de las figuras más recurrentes de la revista People en español, logrando aparecer en la codiciada lista de los más bellos con un récord de 9 ocasiones.

0: 5:38.
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4: Full Harmony.

Una persona deshidratada puede intoxicarse si bebe demasiada agua sin electrolitos.

0: 5551. 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

0: ¿Sabías qué?
1: Las avestruces corren en círculos cuando tratan de escapar de los depredadores.
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Las curiosidades de tus artistas favoritos. El primer traje de charro que utilizó Pedro Fernández en la portada de su icónico álbum debut, La de la Mochila Azul, fue un regalo directo de su padrino artístico, Vicente Fernández.

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2: 6:30.
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0: ¿Sabías qué?
1: Un humano solo podría estar 7 días sin beber agua antes de morir.
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Las curiosidades de tus artistas favoritos. La melodía Ni Una Sola Palabra originalmente fue escrita para Marc Anthony. Después fue propuesta para la banda RBD y al final llegó a Paulina Rubio, quien la hizo todo un éxito.

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1: 7:01 a.m. ¿Cómo están? Me da mucho gusto saludarles. Buen jueves, jueves 17 de septiembre de 2026. Muchísimos temas que vamos a platicar esta mañana. Gracias por conectarse con nosotros a través de todas nuestras redes sociales. Acuérdense que estamos siempre también en nuestro canal de YouTube en vivo, transmitiendo por allá y por supuesto a través de todas las redes sociales. También estamos transmitiendo en TikTok. En fin, gracias a toda la gente que se conecta con nosotros y hace comunidad esta mañana. Ayer la presidenta Claudia Sheinbaum encabezó el desfile del 16 de septiembre, un desfile cívico-militar que pues convocó a muchísima gente en el primer cuadro de la Ciudad de México, en Avenida Paseo de la Reforma. René Cruz, el mensaje de la presidenta, ¿cómo estás? Buen día.
2: Hola, muy buenos días. Pues la presidenta Claudia Sheinbaum Pardo, Ana, reiteró que México no será un protectorado y enfatizó que es un país que no se arrodilla ni se vende. Al encabezar esta ceremonia y el desfile militar por el 216 aniversario de la independencia de México, la titular del Ejecutivo Federal afirmó que el 16 de septiembre significa gritar que México no será una colonia de nadie. Así lo dijo.
3: El 16 de septiembre, Día de la Independencia, es la memoria viva de México. Significa siempre mantener la frente en alto y gritar a los cuatro vientos que México no será nunca colonia ni protectorado de nadie. México no se doblega, no se arrodilla y México nunca se vende. ¡Que viva la independencia! ¡Que viva la soberanía! ¡Que por siempre viva México!
2: Tras hacer un recuento sobre distintos episodios de la lucha armada, Sheinbaum Pardo sostuvo que la soberanía dimana del pueblo mismo que ha luchado, dijo, por decidir su destino. Por ello puntualizó que es responsabilidad de todos defender la patria y cuidar la soberanía. Escuchemos.
3: Es una responsabilidad de todas las generaciones de mexicanas y mexicanos honrar lo que costó vidas, defender la patria, cuidar la soberanía y hacer realidad la justicia social por la que tantas y tantos han entregado su vida. Porque aunque algunos quisieran lo contrario, México no se explica sin su pueblo noble, valiente y trabajador. Tampoco se explica sin su lucha constante por la soberanía y la independencia.
2: En su oportunidad, el almirante Raimundo Pedro Morales Ángeles, titular de la Secretaría de Marina, señaló que las Fuerzas Armadas actúan para servir y proteger los intereses de la patria y su soberanía. Ahora, parte de lo ocurrido el día de ayer.
1: Muchísimas gracias, René.
2: Muy buen día.
1: Gracias, buen día. El secretario de Estado de los Estados Unidos, Marco Rubio, también felicitó a México en el Día de la Independencia. Sin embargo, reiteró pues lo que han estado diciendo desde la Casa Blanca, desde la administración Trump, en el sentido de que a pesar de que ha habido un avance en temas de seguridad, pues México no ha hecho lo suficiente en términos de combate al narcotráfico, combate a las redes criminales, ellos llaman terroristas, y por supuesto también la otra avenida, que es la detención de políticos ligados al narcotráfico, ligados a estas redes de crimen organizado que han permitido que todo este crezca al nivel que ha crecido hasta ahora. El presidente Trump también reconoció este combate al narcotráfico, pero sumó nuevas exigencias al gobierno mexicano. ¿De qué se trata? ¿Qué fue lo que presentó el presidente Trump? José Díaz Briceño, saludos hasta Washington.
4: Hola, Ana Francisca, ¿qué tal? Buenos días, saludos desde Washington. Así es, todo esto forma parte de una entrega anual que hace el presidente Trump al Congreso de Estados Unidos en un memorando presidencial donde se señala a un grupo de 23 países que funcionan como centros de producción y tránsito de drogas ilegales y del que México forma parte de acuerdo con la administración Trump. Y es ahí donde bien, como tú dices, el presidente Trump señala en su comunicación que México ha hecho buenas inversiones en seguridad, pero que no son suficientes, y específicamente le exige a México más esfuerzos para procesar a numerosos funcionarios públicos corruptos. El presidente Trump también asegura que México debe incrementar las inspecciones a su cadena de suministro y mejorar básicamente su control aduanal. Ana Francisca, es notable porque obviamente esto llega pues después de la inédita acusación de abril contra 10 funcionarios y exfuncionarios del estado de Sinaloa por parte del Departamento de Estado en una corte federal en Nueva York,
1: sí,
4: y de la que forma parte, como sabemos, el hoy gobernador con licencia Rubén Rocha Moya, por quien Estados Unidos está buscando su extradición, que aún está pendiente. Ana Francisca, es importante decir que en México no forma parte de un grupo de 4 países. Estados Unidos señala en este memorando que han fallado demostrablemente en combatir el narcotráfico. Estos son Afganistán, Bolivia, Myanmar y Colombia. Y sin embargo, creo que lo notable aquí, Ana Francisca, es que el tema del procesamiento de los funcionarios corruptos, claro, que pudieran estar ayudando al narcotráfico en México ya es parte de una política presidencial. Ana Francisca Stiel, hasta aquí el reporte desde Washington.
1: Te lo agradezco muchísimo, José.
4: Hasta luego.
1: Un abrazo, muy buen día. Al ratito estaremos platicando precisamente sobre este tema con mi querida Brenda Estefan. Bueno, en más información, la Fiscalía de Morelos identificó ya al feminicida de Claudia Tacoronte, esta estudiante española que estaba aquí de intercambio y que fue asesinada a sus 21 años en la ciudad de Cuautla, allá en Morelos. Emanuel Villalobos, saludos hasta allá. ¿Cuál es lo último sobre el caso? Te saludo con gusto.
5: ¿Cómo estás, Ana? Buenos días. Sí, lo que ayer comentábamos, que se emitió esta ficha de búsqueda para localizar a Francisco Javier N., esto para que sea juzgado por su presunta responsabilidad del feminicidio de Claudia Tacoronte Aguilera. Las autoridades de la Fiscalía General del Estado de Morelos logró obtener una orden de aprehensión en contra de esta persona al ser considerado sustraído de la acción de la justicia. Fernando Blumenkron Escobar, fiscal de Morelos, aseguró que Francisco N. es el mismo que aparece en estos videos difundidos a través de las redes sociales, además de que tiene antecedentes de haber cometido otros ilícitos y que durante esta difusión de estas imágenes y de estos videos, Ana, pues la propia localidad de Cuautla, de donde ocurrieron estos hechos, los mismos vecinos han identificado precisamente a esta persona, Francisco Javier, como el que estuvo en estos hechos, sí, con Claudia Tacoronte, y que presuntamente pues es el agresor. Escuchemos parte de las declaraciones de Fernando Blumenkron Escobar, fiscal general de Morelos.
1: Adelante.
6: Ayer obtuvimos de un juez especializado, la Fiscalía de Feminicidios, obtuvo una orden de aprehensión por el feminicidio de Claudia Tacoronte Aguilera en contra de un masculino. El día de hoy, más tarde, vamos a dar a conocer la ficha. Esta persona responde al nombre de Francisco Javier N. y se le atribuye la responsabilidad en el feminicidio de Claudia.
5: Al fiscal también se le cuestionó si Claudia había tenido un encuentro o había interactuado con el presunto agresor previo al ataque, por lo que las autoridades de investigación señalan pues que no existen indicios que pudieran corroborar esta versión. El móvil de cómo pudieron haber ocurrido los hechos aún se está investigando, además de que la fiscalía está recopilando más pruebas para que sean contundentes y que se pueda llevar ante la justicia a Francisco Javier. Fernando Blumenkron agregó que se estima que en los próximos días los padres de Claudia puedan llegar a México y sea en las instalaciones de la Fiscalía General del Estado de Morelos donde puedan reconocer el cuerpo de Claudia Tacoronte.
1: Sí. Oye, Emanuel, dime una cosa, pero ¿sigue, digamos, fuerte la línea de que fue un asalto? O, digamos, ¿estamos en eso o...?
5: Sí, esa es la misma línea de investigación. El fiscal, en estas entrevistas que hemos podido tener
7: sobre este caso en específico, ha recalcado que es la línea de investigación un asalto.
1: Primordial, digamos, porque este cuate había cometido delitos similares, pues asaltos, este tipo de cosas. ¿Es por eso?
7: Sí, sí, exactamente, con estos antecedentes que ya traía esta persona, de la cual ya se ha publicado su ficha, pues tiene estos, sería esta misma primicia, esta misma línea de investigación, que es el asalto contra Claudia.
1: Bueno, por supuesto, estamos pendientes, cualquier información adicional, volvemos contigo hasta Morelos, Emanuel, gracias.
7: Gracias, Ana, buen día.
1: Muy buen día, Manuel Villalobos. El que habló con el canciller mexicano Roberto Velasco fue su homólogo, el ministro de Asuntos Exteriores español, José Manuel Álvarez, y esto es lo que reporta haberle dicho a Roberto Velasco.
8: Le pedí que con la mayor celeridad posible se esclarezcan los hechos y que desde luego las responsabilidades de aquellos que han cometido este terrible acto pues se diriman ante los tribunales, y desde luego el consulado, la embajada están en contacto con los familiares y quedamos ambos en estar en estrecho contacto.
1: Bueno, ayer durante la celebración del desfile cívico-militar fue la fiscal general de la República, y ahí en la, como en esas conferencias que le llaman conferencia banquetera, colegas la agarraron, digamos, ahí en la calle y le empezaron a hacer una batería de preguntas. Entre ellas le cuestionaron a la fiscal Ernestina Godoy si hay alguna orden de aprehensión en contra de Andy López Beltrán o de su amigo de la infancia, que de pronto se volvió ultramillonario, el empresario Amílcar Olán. Y esto, a pesar, digamos, si hay o no, a pesar de que la Secretaría de Hacienda denunció ante la Fiscalía General de la República un presunto fraude fiscal de 834 millones de pesos vinculado a empresas del amigo de Andy, de Amílcar Olán. No le gustó mucho a la fiscal que le preguntaran estas cosas, pero esto fue lo que contó.
9: Fiscal, sobre sí. Amílcar, ¿hay una orden de aprehensión?
10: No, no hay nada.
9: ¿Sobre Andy?
10: Tampoco.
1: Bueno, punto, no hay. Bueno, sobre Ayotzinapa también habló la fiscal Godoy.
11: Va a ser el informe, lo vamos a hacer junto con la Secretaría de Gobernación. De parte de la Fiscalía va el fiscal especializado.
12: ¿Usted no participará entonces?
11: Ahí estaremos, pero él va a dar la información.
12: ¿Lo que arrojan las nuevas líneas de investigación o de qué será? ¿Ya hablaron con los papás sobre las investigaciones que se tienen?
11: Desde luego. Vamos a dar el informe.
12: ¿Esto arroja nuevas investigaciones?
11: Sí, todas las nuevas líneas que hemos abierto.
1: Bueno, el diputado priista Cristian Castro exigió que la dirigente nacional de Morena, la presidenta de Morena, Ariadna Montiel, que antes, ustedes recordarán, era secretaria del Bienestar, rinda cuentas por las observaciones que le hizo la Auditoría Superior de la Federación, porque pues no cuadran las cifras, no cuadran las finanzas de la Secretaría del Bienestar bajo la gestión de Ariadna Montiel. Esto fue lo que dijo Cristian Castro.
13: Durante el periodo fiscalizado, Ariadna Montiel estuvo al frente de la Secretaría del Bienestar y esas observaciones tienen que aclararse, porque antes de pensar en votos, se debe de rendir cuentas, y quien administró esos recursos tiene que dar la cara y tienen que aclararse.
1: Bueno, el que sigue con la mira puesta en Grecia Quirós es Gerardo Fernández Noroña, y con qué tono, y con qué autoridad moral, además. Chequen lo que dijo.
14: Y ayer le tocó por primera vez el grito a la señora Grecia Quirós, alcaldesa de Uruapan, literal. O sea, ahí están las imágenes. Estaba trapeando con la bandera. Alguien le tuvo que ir a decir, oye, estás, no debe tocar el piso. Como decían en mi casa, una facha de fachosa, ¿no? De una persona fachosa, de descuidada.
1: Bueno, ya se le olvidó a Fernández Noroña, ¿no? Tal vez porque ya anda en primera clase en sus vuelos, pues ya se le olvidó el pasado. Pero bueno, ahí hay varias fotos para recordarle a Fernández Noroña cuando uno habla de fachoso, de quién habla. Pero bueno, ahí están las declaraciones. Todo esto a pesar de que sigue sin hacerle caso a lo que dijo el Tribunal Electoral en términos de que ejerció violencia política en contra de Grecia Quirós y que se ha negado a disculparse públicamente. O sea, está en desacato, digamos, de, de esto. En fin, ahí está Gerardo Fernández Noroña. Bueno, después de protestas del personal de salud allá en Veracruz que exigen la salida de Roberto Ramos, quien está encabezando el IMSS-Bienestar allá en Veracruz. Acuérdense que Roberto Ramos es este señor que le dijo a los médicos que se estaban quejando que no había insumos, pues que si no querían operar, que no operaran. O sea, que pues total, ¿no? Ya que dijo esto sobre su posibilidad de salir de ese cargo.
15: Doctor Ramos Alor, una respuesta para los veracruzanos. Los veracruzanos le preguntan.
16: Pues creo que el reconocimiento a los pacientes y seguimos trabajando en el abasto de medicamentos.
17: ¿Cómo va justamente el abasto, doctor?
16: Vamos bien, vamos bien. Como es dinámico, está el uso de medicamentos, estamos caminando bien y aportando todo lo mejor que se puede.
15: Usted no se va del cargo, va a continuar.
16: Eso lo decide la gobernadora y las autoridades del bienestar.
1: Bueno, después de la guerra comercial entre Canadá y los Estados Unidos, ayer la presidenta de la Comisión Europea, se los platicábamos aquí, Ursula von der Leyen, propuso formalmente abrir la puerta a que Canadá se convierta en el primer Estado miembro asociado de la Unión Europea, y esto permitiría un montón de cosas, entre otras, que los canadienses y los ciudadanos de distintos países de la Unión Europea pudieran intercambiar, pudieran trabajar o vivir en Canadá o en la Unión Europea, si así quisieran, sin necesidad de ningún trámite más. Por supuesto, además, un montón de cosas que tienen que ver con acuerdos y nuevas vías comerciales. Esto fue lo que dijo Ursula von der Leyen.
18: In this new world, we must urgently reimagine.
19: Debemos replantear urgentemente nuestras alianzas y construir coaliciones globales para fortalecer nuestra resiliencia y nuestras democracias. Esta no es una alianza contra nadie, sino para aprovechar nuestras fortalezas comunes. Por eso, me gustaría trabajar contigo, Mark Carney, abriendo las puertas para que Canadá se convierta en el primer miembro asociado de la Unión Europea.
18: Member of the European Union.
1: Bueno, es un proceso largo, no crean que esto va a pasar de la noche a la mañana, hay que negociar, van a sentarse a negociar y vamos a ver qué sale de ese acuerdo, pero realmente interesante lo que plantean la Unión Europea y Canadá. Pedro Sánchez, el presidente del gobierno español, tuiteó hace un ratito es la imagen de la bandera de la Unión Europea, donde están las estrellas que representan cada uno de los países. Y al ladito, digamos, como que afuerita del círculo, pero cerquita, está la hoja de maple canadiense. Esto lo tuitea, lo pone en su cuenta de X el presidente del gobierno español. Obviamente reaccionó Donald Trump y lo hizo en este sentido.
20: Me parece ridículo. Miren, todo el asunto con Canadá ha sido un pésimo socio comercial y no veo que eso vaya a ocurrir. Pero si lo hacen, si considero que se trata de un acto hostil, impondré aranceles muy severos o dejaré de comerciar con Europa en muchos ámbitos. Así que si Europa actúa con malas intenciones, bueno, si la intención es buena, está bien. Pero si es mala, les impondré aranceles muy elevados.
1: Bueno, también habló Trump sobre México y Estados Unidos, diciendo que estamos muy cerca, que está muy cerca de llegar a un acuerdo comercial importante.
20: La palabra déficit, tienen que entenderlo, no es más que una palabra elegante para decir pérdida. Así que con estos países no necesitamos nada de ellos. Estamos sosteniendo a casi todos los países del mundo y eso realmente no puede continuar por mucho más tiempo. Se los estoy haciendo saber. Simplemente no podemos hacerlo. ¿Por qué deberíamos? ¿Por qué deberíamos sostener a Canadá? ¿Por qué deberíamos sostener a México? Aunque estamos muy cerca de llegar a un acuerdo con México, un gran acuerdo.
21: We're very close to a deal with Mexico, a great deal.
1: Bueno, sobre el tema de la inteligencia artificial, el secretario general de la ONU, Antonio Guterres, el portugués Antonio Guterres, hizo un llamado urgente para que los gobiernos del mundo, para que los países se tomen en serio lo que dice es una amenaza real para la humanidad, para los derechos humanos. Hace un par de días la cabeza de derechos humanos de la ONU también habló al respecto, pero esto es lo que dice el secretario general.
0: No podemos permitirnos ignorar las preocupaciones planteadas, especialmente por quienes están en la vanguardia del desarrollo de la inteligencia artificial. Los gobiernos deben asumir sus responsabilidades. La primera responsabilidad de cualquier gobierno es proteger a sus ciudadanos, incluso frente a las amenazas de la inteligencia artificial. La acción nacional es esencial, pero la coordinación global resulta indispensable, ya que la IA no se detiene en las fronteras y tampoco lo hace en sus riesgos.
1: Las 7 de la mañana con 21 minutos. Nos vamos a la pausa. Tenemos mucho más al volver. 5543-77125. Gracias a toda la gente que se conecta desde Chihuahua, desde Tuxtepec, Zihuatanejo, Monterrey, Morelia, Nogales, Oaxaca. Gracias por estar con nosotros esta mañana. Acapulco, Acámbaro, Marabatío, Poza Rica. Un saludo muy, muy, muy cariñoso. Vamos a la pausa. Tenemos mucho más al volver.

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1: 7:21.
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12: Buenos días, David.
13: Hola, Ana Francisca, ¿cómo estás? Saludos, buenos días, muy buenos días para todos en MBS. Cruz Azul ayer fue una decepción absoluta. El equipo de la Máquina Celeste venía de jugar un gran partido. A veces uno no entiende las cosas. Venía de jugar un gran partido contra el América el sábado. Pues Cruz Azul se desinfló por completo, desapareció ese Cruz Azul. No metió ni las manos, y el que sí metió la cabeza, los pies y la inteligencia fue Lionel Messi, que estuvo en un plan impresionante. Imponente realmente, marcó un gol de cabeza a los 24 minutos, un centro de Luis Suárez por derecha. Willer Dita no ve que Messi se le adelanta, y cuando, o quizá con la parte del cuerpo que menos uno se le iba a imaginar, con la cabeza, Messi logra meter el gol que significó el 1-0, y resultó al final del día pues en un bajón anímico terrible para el equipo de la Máquina, porque ya nunca más pudo reponerse de esa situación. Un Cruz Azul impreciso, que tuvo poco tiempo el balón. Al minuto 81, ya cuando el juego estaba en la recta final, apareció Messi otra vez, le dio un balón a Casemiro, y Casemiro, el brasileño, lo puso en las redes. 2-0 el Inter de Miami. Gana el Inter de Miami a Cruz Azul. Impresionante lo de Messi. Desde que llegó a la MLS en el 2023, ganó la Leagues Cup, la Super Shields en el 2024, en el 2025 la MLS Cup, en el 2026 la Campeones Cup. Increíble lo que ha hecho. Los números en el 2026 son espectaculares. Tiene 38 partidos, 33 goles, 17 asistencias, 50 participaciones en goles. Y logró con la Leagues Cup, con este Campeones Cup, logró el título 49 de su carrera. Llegó al gol 929, a la asistencia 424. Para que vean en números, es impresionante verlo jugar al fútbol todavía a los 39 años. No pierde esa hambre, esa necesidad competitiva que parece que viene inmersa en su sangre, y realmente ha logrado una noche otra vez espectacular para el triunfo de Miami sobre el equipo de Cruz Azul. En Grecia debutó en la Europa League el Olympiacos, donde juega el mexicano Armando González. Marcó un gol frente al Jagiellonia, un equipo de Białystok de Polonia. 2-1 gana Olympiacos al comienzo del partido, la parte final de la primera parte, minuto 43, un tiro de esquina que había provocado un disparo del propio Armando González. Siempre está en el lugar correcto a la hora correcta, mete la pelota. Cuarto gol del mexicano en 6 partidos dentro de su participación con el Olympiacos de Grecia. Hoy se espera que dé a conocer Rafael Márquez su primera lista para la fecha FIFA, que tendrá partidos contra Colombia, contra Chile, contra Estados Unidos y también contra Perú. La lista ya descarta algunos nombres.

0: Julián Quiñones, el mejor jugador mexicano en el Mundial, está lesionado. Ayer Raúl Jiménez se lastimó en Liverpool cuando el Everton le ganó un gol por cero y eliminó al Wolverhampton de la EPL Cup. Salió con una molestia en la rodilla. Yo creo que no va a estar tampoco a Raúl Jiménez para el viaje. Y la otra ausencia es la de Edson Álvarez, que también juega en la Championship inglesa con el West Ham United. Casi no juega. Tiene un tema también personal ahí medio complicado. Así que tres bajas importantes para la lista hoy de la selección mexicana de fútbol que dará a conocer Javier Aguirre. Bueno, en España, en la Liga Española, el Barcelona, sexta jornada, le metió 7-2 al Racing de Santander. Rafinha marcó en tres ocasiones. Yamal cerró la cuenta. Así que un triunfo inobjetable. Sigue el Barcelona en gran nivel. Y hablando de España, Kylian Mbappé y Vinicius Jr. se han visto en medio del debate político y social en España sobre la migración y las relaciones del país con Marruecos. El motivo fue la decisión de los astros del Real Madrid de tapar parte del mensaje de una camiseta en apoyo a Ceuta, una pequeña ciudad española situada en la costa norte de África, y que los jugadores del Madrid y Elche debían vestirla antes de su partido de liga el martes. Mbappé dijo que él no se mete en temas políticos, pero que tiene toda su solidaridad con Ceuta y todas las víctimas. Eso dijo Mbappé, pero hay polémica sobre eso. Y hablando de polémica, Al Shaair, una de las figuras de los Tejanos de Houston, fue multado por llevar pintado en el rostro el nombre de una niña palestina que murió durante la guerra. Esto lo informó el miércoles un portavoz de la NFL. La NFL prohíbe cualquier tipo de relación o mensaje político de los jugadores. Recuerden el caso de Colin Kaepernick, que fue muy, muy llamativo con respecto al himno. No lo permite y hay una multa para el jugador de los Tejanos. Hoy también en la NFL, hoy inauguran los Bills su nuevo estadio, el nuevo campo. Ya aprobaron el césped, van a enfrentar a los Leones de Detroit, un estadio que costó más de $2,000 millones. Al principio tenía césped artificial, pero después cambiaron un césped natural. En fin, yo creo que es un estadio realmente precioso, un estadio maravilloso. Lo hacen abierto para mantener la tradición, pues, de aprovechar el invierno, el crudo invierno que se da en Búfalo, y aprovechar pues la nieve y todas esas condiciones a favor del equipo de casa. Hoy enfrentan, al comenzar la segunda semana de la temporada, al equipo de los Leones de Detroit. 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Gracias, saludos, Ana Francisca.
1: Gracias, David, muy buenos días, las 7:32.
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7: 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Yo no llegué sola. Mi compromiso con la izquierda tampoco comenzó hoy. Camino en la izquierda desde 1988.
8: Morena no abraza personas, abraza principios. Me parece que este es un parteaguas. Quien festeje, me parece que está festejando la crónica de una muerte anunciada.
1: Bueno, Morena ya dio a conocer a sus primeros 10 candidatos para las gubernaturas, las 17 gubernaturas que se juegan en las boletas el año entrante. Como en otras ocasiones, la elección fue mediante encuestas abiertas a la población. En los casos de Guerrero y Zacatecas no quedaron muy contentos todos los participantes. También hay pues impugnaciones de particularmente de petistas en Campeche, Michoacán y Zacatecas, diciendo pues nosotros no vamos a ir con los elegidos. Estábamos escuchando, por ejemplo, aquí en este tren de audio que nos preparó la producción a Abelina López, que decía en algún punto ganaron las encuestas de papel. En realidad yo traigo pues el pulso a pie de calle y la gente me está apoyando a mí. En el caso de Zacatecas, por ejemplo, también el senador José Narro, aspirante a la candidatura, dijo que había inconsistencias en el proceso, que el resultado no reflejaba el sentimiento de las bases. Hay que decir, la ganadora es la excuñada de David Monreal, actual gobernador, y dice José Narro, la gente ya está cansada de los Monreal allá en Zacatecas. En fin, que algunos contentos, algunos con impugnaciones y con una visión diferente de lo que tendría que ser el proceso interno de Morena. Y tengo en la línea precisamente para platicar sobre ello a Citlali Hernández, presidenta de la Comisión Nacional de Elecciones de Morena. Y una de las cuestiones con las que me gustaría arrancar, Citlali, bienvenida esta mañana, primero que nada.
9: Gracias, buen día.
1: ¿Cómo estás?
9: Bien.
1: Es el tema de, a ver, cada ciclo electoral se repiten los reclamos de algunos de los aspirantes que acusan opacidad o que dicen aquí hay dados cargados en las encuestas internas de la Comisión Nacional de Elecciones. ¿Por qué no dan a conocer los resultados a detalle de las encuestas, Citlali?
9: Bueno, sí los damos a conocer a detalle. Es la encuesta de Morena y hay como dos o tres encuestas espejo. Todas y todos los aspirantes, antes de que salgamos a hacer el anuncio público de la designación, conocen desde el día uno del proceso del registro cada paso y culmina en esta presentación de la encuesta. Yo he estado en muchos de esos procesos y he escuchado desde personas que dicen que no creen en la encuesta porque ganaban la de Facebook, hasta quienes reaccionan, que no es extraño, pues es un proceso interno en el que, imagínate, se registraron 300 personas y solo 17 van a ser quienes encabecen las coordinaciones. Hay muchos cuadros, Morena ha crecido mucho, entonces eso es retador porque ahora que hemos estado viendo las encuestas, pues tenemos cuadros muy bien posicionados. Realmente no es como antes, que teníamos a alguien que ganaba holgadamente frente a los demás, ¿no? Esta vez tenemos a muchas y a muchos muy bien posicionados, muy bien calificados, pero bueno, al final es solo una persona la que encabeza. Y yo te diría que de 10 coordinaciones que hemos anunciado, pues prácticamente ha habido una gran mayoría que ha reconocido el proceso, la conducción, el resultado de las encuestas, que ha cerrado filas con quien encabeza la coordinación. Solo hay una opinión en Guerrero, donde además teníamos 25 aspirantes, es decir, una opinión de un aspirante de 25.
1: ¿La de Abelina, dices?
9: Sí, la de Abelina. Ajá. Y pues un planteamiento técnico de algunos compañeros en Zacatecas. De ahí en fuera, todos los demás procesos han tenido el cierre de filas, el respaldo, el reconocimiento al proceso, porque pues al final siempre fuimos muy claros, es una revisión de perfiles y una encuesta lo que determina, y las encuestas las conocen las y los aspirantes.
1: Ahora, la Comisión Nacional de Elecciones sí se reserva la facultad de ajustar estas listas por criterios de calificabilidad o de paridad de género, ¿no? O sea, hay un elemento ahí que no tiene que ver con las encuestas, que tiene que ver con valoraciones pues que hace la propia comisión.
9: Sí, que por eso en otras ocasiones, para que no hubiese confusión, hacíamos una presentación pública de las encuestas. Teníamos un hombre y una mujer más competidos por cada entidad, y sobre eso a veces ganaban los hombres y por un criterio de paridad definíamos a una mujer. En esta ocasión no vemos esa necesidad, porque de hecho yo pienso que va a haber más mujeres. Mira, de las 10 coordinaciones, 6 son mujeres y 4 hombres, y ha sido natural, es decir, las personas más competitivas de los aspirantes han sido mujeres. Entonces, en esta ocasión, todo indica, vamos a ver cómo van saliendo los resultados de las próximas, que no vamos a tener que aplicar un criterio de género, porque de manera natural, que también es parte del crecimiento que ha tenido nuestro movimiento, ¿no? Cada vez tenemos más mujeres competitivas que incluso ganan por encima a compañeros, pues con su trayectoria, su trabajo, etcétera. Entonces, por ahora no veo, van a ser 17, tendríamos que tener mínimo 9 y ya van 6, entonces, mujeres. Entonces, yo pienso que de manera natural irán saliendo las mujeres más competidas e incluso podríamos tener hasta más de 9.
1: ¿Estás convencida de que el PT va con ustedes en los estados en donde ha dicho no estoy contento con el resultado? Guerrero, Campeche, Michoacán, Zacatecas.
9: Mira, estoy convencida de lo que hemos venido haciendo hasta ahora y que te comparto. Desde el día 1 que yo asumí este encargo que me comisionó el partido, he estado en diálogo permanente con la dirigencia nacional del PT y del Verde. Todas las semanas tenemos una reunión y prácticamente todos los días hablamos por teléfono, nos mensajeamos, etcétera. Desde el día 1 que inició el registro, hicimos juntos todo el proceso. Digamos, cada partido tiene su vida interna, sus reglas, sus definiciones propias, pero hemos venido caminando en conjunto el proceso. Desde el día 1 hasta hace unos días en los que vimos los nombres a encuestar que la dirigencia nacional del PT y del Verde nos pusieron. Te acordarás que hemos dicho que metodológicamente nos recomiendan 6 nombres, 4 de Morena. Bueno, pues como tenemos muchos aspirantes, llegamos a 4 de Morena. Por eso hacemos primero una telefónica que mide conocimiento cuando hay muchos aspirantes. Y llegamos a 4 nombres de Morena, más 1 del PT, más 1 del Verde. Con ambas dirigencias revisamos cada uno de los nombres que ellos proponían a encuestar en cada entidad, incluso saber cómo querían que los encuestáramos, a veces son nombres más cortos, etcétera. E incluso tanto el PT como el Verde, donde tenían o tienen prioridades, propusieron casas encuestadoras para hacer una encuesta espejo. Entonces, pues lo siento muy claro, el PT sí ha estado en el proceso, sí presentó nombres, incluso presentó encuestas espejo, y las encuestas que estamos presentando tienen la medición tanto de la propuesta del PT como del Verde. Ellos han sido invitados, ambas dirigencias, por eso el Verde acompaña. Y el PT, bueno, pues lo que nos han comunicado es que están en una discusión interna, pero yo sí
1: para decidir si van, para decidir si van o no.
9: Pues no me lo han dicho así. Okay. Hasta ahora yo te podré decir, yo confío en la palabra de mis interlocutores. Hasta ahora con el PT y el Verde hemos acordado que iríamos en 16 entidades en coalición, dejando un poco encorchetado San Luis Potosí, que realizando todo este proceso de encuestas y demás, con las encuestas espejo de ellos, con sus nombres, etcétera, quien gane la coordinación, de inmediato cerraríamos filas. Ese es el acuerdo construido. Puede haber un cambio, puede haber otro planteamiento, digamos, eso dependerá de ellos. Ya. Entiendo que sale una discusión interna, también es una vida interna distinta en la que yo no me atrevería a meterme. Pero bueno, hasta ahora yo te puedo decir que eso es lo platicado y hasta ahí hemos procesado. No han acompañado los anuncios, pero bueno, en los próximos días yo me reuniré con ellos para que no haya especulaciones y saber de qué va su discusión interna y cómo van.
1: A ver, yo te quiero plantear un asunto que vienen arrastrando ya desde hace por lo menos un par de elecciones, que es el asunto de las precampañas, ¿no? O las campañas adelantadas. No voy a hablar de la oposición porque ellos pues ya también siguieron el ejemplo y también están con sus precandidatos, candidatos haciendo campaña. pero organizaciones civiles, gente que sabe de derecho electoral, ha señalado una y otra vez, Citlali, que lo que está ocurriendo con Morena, estos despliegues territoriales, estos espectaculares que promueven gente por todos lados, los eventos masivos, los regalitos, ¿no? Hemos visto, pues aquí lo hemos reportado en un montón de ocasiones, los regalitos que sus precandidatos van ofreciéndole a la gente que va a sus actos, pues constituyen una campaña electoral. Puede ser que no la llamen así, Citlali, pero son candidatos o son precandidatos. Jurídicamente, ¿cuál es el argumento para sostener que estos actos no son precampañas simuladas cuando pues abiertamente se están promocionando los nombres que van a estar en las boletas el año que entra?
9: Mira, yo difiero porque antes de una elección hay una campaña, antes de una campaña hay una precampaña y antes de una precampaña hay un proceso interno en los partidos. Siempre ha habido. La diferencia es que antes los procesos internos de los partidos han sido decisiones cupulares en una oficina, si acaso internas entre militantes en un hotel o un salón. Te acordarás incluso que en su momento el PRD hacía votaciones, digamos, primarias, y se hacía como una especie de campaña interna y se votaba en algunas urnas para quienes eran militantes. Es decir, siempre hay procesos internos antes de los procesos electorales. La única diferencia es que Morena ha crecido mucho, tiene muchísimos cuadros, tiene una militancia activa que no tiene ningún partido, tiene un activismo y tareas permanentes. Desde que yo tengo memoria, yo formo parte de la Fundación de Morena, siempre ha habido procesos internos así, abiertos, en territorio, en la calle. Claro, antes nadie nos veía porque ni teníamos presencia en medios, ni éramos tantos, ni éramos tan visibles.
1: Pero ¿de dónde sale el dinero, Citlali? O sea, a ver, es que eso cuesta mucho dinero, Citlali.
9: Es que todos los partidos tienen tareas ordinarias.
1: No, bueno, eso me queda claro.
9: Se contrasta mucho porque el PRI y el PAN, pues no solo no tienen una militancia activa, no son de territorio, yo nunca los he visto.
1: No, pero claro, dejemos al PRI y al PAN ahorita.
9: Campaña. Nosotros siempre estamos en territorio.
1: Mira,
9: siempre tenemos actividades, entregamos el periódico Regeneración, las asambleas, claro. Hoy se nota, y los medios lo ven, pues porque estamos previa a una elección y Morena ha crecido mucho y hoy gobernamos, pero siempre lo hemos hecho.
1: No, a ver, es que una cosa es recorrer los territorios y estar ahí, y el expresidente López Obrador lo hizo durante años, eso es una cosa. Otra muy distinta, y lo hemos escuchado aquí, lo hemos pasado en distintas ocasiones, es parte de su militancia, Citlali, diciendo bienvenidos al día 64 de la campaña. Hace apenas unas 3 semanas repartiendo regalitos, y las personas que están haciendo esto, Citlali, más allá de que ustedes tengan una responsabilidad con su militancia, pues también tienen una responsabilidad con el cumplimiento del derecho y sobre todo una responsabilidad ética de si es tan grande Morena, si es tan popular Morena, pues ¿por qué adelantar las cosas? Y hacer que haya una duda sobre la equidad y sobre el piso parejo, Citlali.
9: Pero bueno, esa es una interpretación, con todo respeto, querida Ana Francisca, porque mira, la ley se prohíbe hacer actos. Los actos anticipados son el llamado al voto.
1: Sí, pero pues, sin llamar al voto, digamos, están ahí, ¿no? O sea, digamos, no tienen que llamar al voto.
9: Estamos en asambleas con militantes, estamos hablando del partido, estamos hablando del proyecto. Claro, en la práctica hay un proceso interno, y sí, pues hay conozco esta declaración que dices, ¿no? Desconozco que se estén dando cosas, eso sí, creo que pues habrá que revisarlo, pero no estamos llamando al voto, no estamos en campaña, estamos hablando con la militancia, estamos haciendo lo que Morena ha hecho toda la vida, informando, entregando periódico, hablando de la coyuntura. O sea, eso no tendría que ser extraño que lo haga un partido. Insisto, llama la atención quizás porque los otros partidos no lo hacen, porque tienen otro origen, otras formas.
1: Pero dejemos a los otros partidos, o sea, ellos ya harán sus cosas, Citlali, ¿no? O sea, y no, la gente votará o no votará.
9: Parece que solo hay un juicio a lo que hace Morena.
1: No, igual cuestionamos, igual porque el PAN está también haciendo lo mismo en algunos lugares, igual hemos cuestionado al PAN y al PRI.
9: Bueno,
1: en sus,
9: por ejemplo, los espectaculares. Yo no veo espectaculares de Morena, los prohibimos en nuestro proceso interno.
1: Bueno, hay bardas en muchos lugares, Citlali.
9: Espectaculares del PAN en gobiernos donde, en estados donde gobierna el PAN, sí veo una guerra sucia contra nosotros en espectaculares en Chihuahua. O sea, yo la verdad no, o sea, sí defiendo que no son actos anticipados de campaña porque no estamos llamando al voto, bueno, porque no estamos previo a una elección. Estamos en una actividad interna, en un proceso interno, solo que ahora es mucho más visible porque somos muchos más y porque hay una efervescencia. O sea, imagínate, en Guerrero hubo 24 liderazgos en un proceso interno, lo que eso significa con sus propios simpatizantes. Las asambleas de guerra eran enormes, etcétera.
1: Bueno, yo te quisiera preguntar entonces, si ustedes dicen no, esto no son actos anticipados de campaña, no estamos llamando al voto, incluso dentro del propio movimiento ha habido cuestionamientos y señalamientos por el uso de propaganda, por eventos a gran escala. El partido no está fiscalizando, no reconoce estos actos como precampañas, sino simplemente como parte de la vida normal, digamos, que ustedes dicen, del partido. ¿De qué manera garantizan que este financiamiento o el uso de recursos públicos no se esté dando en la promoción de estos perfiles? Y me viene a la cabeza, por ejemplo, el caso de Ricardo Sheffield, que busca la alcaldía de León y que en reiteradas ocasiones ha dicho que su pues, correligionario, Emmanuel Reyes, está financiando su campaña o precampaña, como la quieran llamar, con recursos de la Iglesia de la Luz del Mundo. O sea, ¿cómo van a garantizar, Citlali, que esto no ocurra si dentro del propio Morena hay cuestionamientos en torno a cómo se están financiando algunas de estas precampañas? O sea, ¿cómo...?
9: Mira, qué bueno que haya señalamientos. Hay un órgano interno que es, bueno, tanto la Comisión de Elecciones que yo presido, como la Comisión Nacional de Honestidad y Justicia. O sea, yo no descarto que haya cosas que atender. Uh-huh. O sea, estamos, es un proceso abierto y es mucho más complejo y hay reglas y puede haber pues muchas cosas que se tengan que incluso sancionar por los órganos internos. En el caso que me planteas, bueno, yo buscaré a Sheffield y si me escucha, pues que sepa que puede presentar. Porque mira, también... lo complejo de estos procesos internos es que de repente la guerra sucia entre algunos se da. Entonces, del dicho a una comprobación, pues me parece que tiene que haber un sustento. Si hay un sustento, por supuesto que para nosotros es importante, pues para que haya una sanción o incluso hasta una descalificación en el caso en el que haya algo grave, ¿no? Entonces, sí, tenemos órganos internos, una Comisión Nacional de Honestidad y Justicia... y podemos y debemos revisar el comportamiento de cada una de las personas que se registre a la participación de este proceso y garantizar que no se viole ninguna ley, que no se genere ningún financiamiento ajeno, extraño y todo lo que haya que revisar, digamos.
1: Bueno, pues continuemos conversando, Citlali. No.
9: Sí, yo, mira, es nunca habíamos visto procesos así porque son otras formas de las que venimos, pero desde que nacimos así lo hacemos. Entonces, habrá que discutirlo. Mira, tanto el PRI como el PAN lo repitieron, como bien dices.
1: Pero eso no está bien. O sea, digo, mejor cambien la ley electoral, Citlali, y que haya elecciones primarias y entonces ya nadie se adelanta a nada. Ya simplemente están eligiendo sus procesos internos, pero... Este tema, pues es una simulación, Citlali, para estar llamando a la gente a movilizarse,
9: bueno,
1: rumbo a las elecciones.
9: Porque es que nosotros siempre hemos estado todo el tiempo, o sea, en tiempos electorales y no electorales. ¿Cómo crees que ganamos en 2018 si no teníamos casi dinero, si los medios de comunicación no nos abrían la puerta, si había guerras sucias? Llevamos años haciendo esto. Claro, uh-huh. vamos construyendo mayorías y hoy nos vemos más. Habrá que discutirla, yo no tengo, o sea, me parece que habrá que discutir si hay voces que plantean que estos son actos anticipados. Yo no creo que lo sean, pero bueno, sin duda creo que habrá que discutir las nuevas normalidades.
1: Honestamente, te voy a decir una cosa, Citlali, yo creo que si esto hubiera ocurrido cuando la hegemonía del PRI, si estos actos hubieran ocurrido cuando la hegemonía del PRI, ustedes serían los primeros de decir, esto es un acto anticipado de campaña. O sea, ustedes serían los primeros que estarían diciendo esto no está bien.
9: No, porque los partidos tienen su vida interna. ¿Qué si no estaba bien? Cuando los gobernadores se ponían a operar elecciones, cuando los gobernadores desviaban dinero como la estafa maestra para favorecer a una elección de un partido. O sea, todo lo que hacía el PRI y que hizo muchas cosas, eso sí lo denunciamos y no estaba bien. Pero actividades ordinarias de partido que forman parte de un proceso interno abierto, yo la verdad sostengo que no lo es.
1: Ya.
9: Pero bueno, también creo que vale la pena discutirlo, que me parece que mientras más se discuta en la vida de los partidos y las cosas públicas, más se fortalece la democracia, de eso estoy convencido.
1: Citlali Hernández, te agradezco estos minutos.
9: Al contrario, buen día.
1: La presidenta de la Comisión Nacional de Elecciones de Morena. Las 7 de la mañana con 54 minutos, vamos a la pausa, tenemos más al volver.
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10: 7:54.
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1: Son las 7:57 a.m. y así amanecieron los diarios del país.
0: Primeras planas de la mañana. Reforma.
2: Subirá 140% cobro a trenes de carga. Apuntan a utilidades Ferromex y Canadian Pacific Kansas City. Prevén expertos que alza impacte en el precio final de mercancías.
0: El Universal.
2: A un año del golpe de timón, 7 marinos detenidos y un huido.
0: Milenio.
2: Doblete a Trump. Canadá se une a la Unión Europea y la Reserva sube las tasas.
0: La Jornada.
2: México no se arrodilla y nunca se vende, arenga la presidenta.
0: El Financiero.
2: Sistema de la Reserva Federal sube tasa y va por un alza más este año. Desafía Warsha Trump. Reitera preocupación por inflación en Estados Unidos.
0: Excelsior.
2: México no se doblega ni se arrodilla. El país no se vende, no será nunca colonia ni protectorado de nadie, afirmó la presidenta en la ceremonia por el 216 aniversario del inicio de la independencia. Para MBS Noticias, Ángela Molina.
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1: De la mañana con 58 minutos. Estábamos escuchando hace ratito el reporte, la actualización sobre el caso del asesinato de la joven española Claudia Tacoronte allá en Cuautla, Morelos. Nos decían ya hay una persona identificada como su presunto feminicida. Y lo que es muy impresionante es que esto ocurrió pues en un momento y en un lugar en donde había, por supuesto, más gente presente. Y una de esas personas es Madoni Morales, creador de contenido, testigo del asesinato de Claudia allá en Cuautla. Y está con nosotros esta mañana. Madoni, muchas gracias por conversar con nosotros y por regalarnos tu testimonio.
3: ¿Qué tal? Buenos días, Ana. Pues estamos aquí en Cuautla y pues lamentamos mucho lo sucedido este fin de semana. Desgraciadamente, pues, pasó algo que no hubiéramos querido que pasara, ¿no? Y manchara nuestra ciudad.
1: ¿Cómo lo viviste, Madoni? ¿Qué pasó? Platícanos.
3: Pues nada, como he contado, yo me encontraba dentro de Casa de Cultura cuando empezamos a escuchar unos gritos. Yo, en lo personal, pensé que los gritos representaban alguna actividad, ya que, pues, ahí hay varias actividades, canto, teatro y todo, ¿no? Uh-huh. Pero entre más aumentaban los gritos, más era la intensidad, pues ya, pero estoy hablando que fueron como microsegundos, no lo sé, algo así donde te quedas así como que será verdad, será mentira, y entonces pues acudimos al llamado de los gritos y de repente pues, fue cuando me tocó ver a esta chica, pues obviamente como cualquier persona que acaba de sufrir algo, ¿no? Estaba pues agitada, nerviosa, y en esos microsegundos, vemos que a lo lejos corre una persona, ¿no? Uh-huh. Entonces, mientras unos se quedan con esta chica, otros salimos a dar alcance a este sujeto. Uh-huh. Lamentablemente, bueno, yo no alcancé a llegar más lejos. Uh-huh. Hubo quienes fueron inclusive por una moto y fueron a alcanzarlo, pero como dicen ellos, se les fugó uh-huh. entre los cañaverales. Uh-huh. En ese momento intentamos marcar a números de emergencia y no hubo respuesta de que nos tomaran la llamada. Es ahí cuando hago mi primera transmisión.
1: Sí.
3: Mi primera transmisión pongo en el título, a ver si por acá me contesta la policía, algo así. Uh-huh. Pero esa transmisión pues se corta o la corto, no recuerdo. Y ya es cuando regreso hacia el lugar donde estaba esta chica, pero ya la encuentro recostada en el suelo y ya hay gente ahí tratando como de reanimarla, de decir, y eso es, en este momento es en el que a mí me pone, pues me da rabia, nostalgia, el hecho de ver que de alguna manera está ahí una persona y no podemos hacer nada, ¿no?
1: Claro. Entonces, impotencia,
3: cuando
1: ¿no?
3: hago la segunda transmisión, uh-huh. que es donde digo, urge una ambulancia, ¿no? Todo esto derivado de alguna manera a que pues no tuvimos Bueno, yo en lo personal no tuve respuesta. ¿Quién sabe ya quién de todos los vecinos fue el que logró contactar a los medios de a los equipos de seguridad?
1: Sí.
3: Y ya cuando vemos en la transmisión, pues ya como todo el mundo sabe de la segunda transmisión, que fue la que más se viralizó, por así decirlo, pues cuando ya llega la ambulancia, cuando vemos que llega una patrulla, ya posterior ahí, pues yo empiezo como a narrar un poco lo sucedido y a escuchar un poco los testimonios de la gente, porque sí, pues estarás de acuerdo que yo en ese momento, pues igual que todos, no sabía que, bueno, o sea, qué pasaba, ¿no? Claro. Y algunos vecinos pues empiezan a narrar lo que vieron o lo que suponen también, ¿no? Sí. De alguna manera.
1: Ahora, quedaba claro que era un ataque, que había sido un ataque en contra de ella, pero no quedó claro en ese momento de, digamos, el por qué, ¿no?
3: Pues como se logra ver en la, como se logra escuchar en la transmisión, hay vecinos que dicen que la venían correteando, hay vecinos que dicen que fue un asalto, y bueno, como todo, ¿no? Se empiezan a hacer rumores, pero esos no fueron al, o no son las versiones oficiales, ¿no? Sí. De alguna manera, en la transmisión, pues se empieza a recopilar testimonios de la gente, incluso empiezan a decir cómo venía vestido y todo.
1: Ya.
3: Pero, ajá.
1: De la fiesta nacional, o sea, ella estaba en una cosa que se llamaba la Fiesta Nacional de la Planta Medicinal, ¿no? Y de ahí salió a la Casa de Cultura, ¿es correcto?
3: Pues es lo que se dice, ella vino de Cuernavaca al evento de la planta medicinal.
1: Sí.
3: Los de la planta medicinal, Casa de Cultura había prestado el espacio.
1: Ahí mismo fue el evento, pues.
3: No. El evento se llevó a cabo en diferentes puntos de Cuautla.
1: De acuerdo.
3: Pero Casa de Cultura había prestado el espacio para que ahí acamparan, para que ahí durmieran. Entonces, los de la fiesta o los de la feria iban a sus eventos y regresaban a Casa de Cultura a dormir.
1: De acuerdo.
3: O sea, ajá, y es en el momento en el que todos están como regresando ya para descansar y todo, es cuando ocurre todo esto.
1: ¿En la Casa de Cultura no había vigilantes, Madoni?
3: Mira, desafortunadamente no había vigilantes, no había seguridad ni nada. Creo que como se ha dicho, metieron un escrito para seguridad y todo, pero creo que ya no desconozco si hubo respuesta o no, pero bueno, evidentemente vemos que claro, no había nadie, ¿no? Uh-huh. Y es ahí, pues de alguna manera, mi enojo más que nada, mi llamado, y te lo digo sin afán de molestar al gobierno ni nada, pero mi llamado es que de alguna manera, pues urge que tengan digamos, las líneas bien habilitadas y que haya de alguna manera elementos que puedan corresponder a un llamado de auxilio, ¿no? Uh-huh. De alguna manera, ese fue mi sentido en un momento para empezar a hacer las transmisiones.
1: Ya.
3: Y posteriormente, pues igual documentar un poco de lo que se vivía ahí en ese momento.
1: En algún momento llega la patrulla, tú te acercas y les dices algo, Madoni, ¿qué te contestan ellos? O sea, tú les dices, el tipo se fue por allá, ¿no? Y le señalas la avenida, ¿no? La calle. ¿Qué pasa con ellos? ¿Qué dicen?
3: Pues a lo que recuerdo no me dijeron nada, pero sí se hicieron de reversa y acudieron hacia la calle que estábamos señalando. Porque de hecho también varios vecinos ahí les estaban diciendo que hacia allá, ¿no? O sea, de alguna manera no me, así que se diga que me dijeran algo, no me contestaron nada, pero sí hacen caso, sí se echan de reversa y acuden hacia la calle. Pero obviamente ya había mucho tiempo que había pasado, entonces pues igual el sujeto ya estaba en otra parte, uh-huh. Pues había escondido bien, ¿no? Eso en un momento dado, pues de alguna manera ya llevaba bastante tiempo y pues es cuando en ese momento se dificultan las cosas para la policía. Yo quiero pensar que pues obviamente no hubo como que esa respuesta, ¿no? De obtenerlo, de capturarlo, ¿no? En ese momento.
1: 30 minutos después de que le sucedió esto a Claudia, llegó finalmente la ambulancia.
3: Sí, desgraciadamente es un número aproximado más o menos que es donde dan respuesta, ¿no? Y es como por lo mismo que te vuelvo a decir, yo de alguna manera aprovecho estos medios para que pues la autoridad se dé cuenta que tiene que tener ciertos puntos para que tenemos plazas, tenemos parques, tenemos ayudantías, tenemos varios puntos donde pudiera de alguna manera estar cierto personal y saber que la gente pudiera saber a dónde correr a pedir auxilio, ayuda. Sí, me explico, que los elementos que han llegado a Cuautla pudieran estar distribuidos. De alguna manera tenemos ahorita el plan Cuautla, pero de alguna manera pues vemos que todavía siguen pasando ciertas cosas en mi ciudad y pues es desagradable.
1: Bueno, a ver, hay que decir, Madone, si había un evento en donde claramente iba a haber chicos jóvenes, estudiantes, pues lo lógico para mí, pues para ti seguramente también, para la gente que nos está escuchando, es que el refuerzo de seguridad en Cuautla, un municipio peligroso, desafortunadamente un lugar peligroso, se ha documentado ampliamente en los últimos meses, pues tendría que haber estado ahí cuidando a los chicos, acompañando a las personas de un lugar a otro en términos de pues vigilancia mínima, básica, Madone.
3: Sí, claro, creo que esa estrategia en este caso en particular creo que falló. Pues sí. Que no estoy hablando de su plan, sino estoy hablando de que estos pequeños puntos pudieron haberle fallado en el acierto, como tú lo dices. Yo en lo personal hubiera pensado que tanto en los eventos, tanto en el trayecto que hacían
1: los chicos,
3: las personas de los diferentes puntos donde teníamos eventos al refugio, yo hubiera pensado que era razonable tener diferentes elementos resguardando puntos de evento, el trayecto y obviamente donde se refugiaban estas personas que dicho eran invitados de diferentes lugares, porque creo que el evento de la planta de medicinal recoge personas, bueno, vienen personas de diferentes lugares y lo hacen en diferentes, lo hacen una vez al año, toman de sede cada año en diferente lugar. Entonces, obviamente estamos hablando que venía gente, yo a lo que pude escuchar venía gente de Michoacán, de Acapulco, entonces venía gente de diferentes partes de la República.
1: Sí, o sea, algo importante y algo especial estaba ocurriendo esa noche en Cuautla, como para que no hubiera habido ahí la vigilancia suficiente para garantizar la seguridad de las personas y para garantizar que si pasaba algo, como ocurrió, pudiera estar ahí una o dos o tres, qué sé yo, no sé, dependiendo del número de personas, una ambulancia o los servicios médicos adecuados para atenderlos. Es increíble, Madone, de veras.
3: Sí, y desgraciadamente, mira, a través de tus medios, y lo digo con miedo y con respeto, la calle de la Casa de la Cultura se encuentra, hasta el momento, pues son calles que no están iluminadas, y estamos hablando que es un recinto cultural, un recinto que la sociedad necesita hoy en día, espacios culturales, espacios donde podamos sacar a jóvenes del ocio, pero desgraciadamente el acceso se encuentra oscura o así estaba, no sé si ya hayan puesto luminarias, pero yo como vuelvo a repetir que creo que tenemos ayudantías, tenemos parques, tenemos centros culturales y es donde la autoridad debería de poner como ciertos puntos donde la gente pueda saber que si llega a tener algo pueda correr a esos puntos a solicitar ayuda. O de alguna manera también.
1: Bueno, disuadir, Madone, disuadir a los maleantes que están por ahí. O sea, si tú ves dos, tres personas, guardias, Guardia Nacional alrededor del lugar, pues no te acercas si eres un maleante, ¿no? O sea, creo que simple y sencillamente la disuasión.
3: Sí, claro. De entrada, pues el hecho de que veas un elemento, como que ya la piensas, ¿no? De hablando, si fuera uno variante, pues dices, no, hay elementos, ¿no? Entonces, y de alguna manera también la gente se siente segura, le pasa algo en la cara, pues vamos hacia la cancha, hacia la unidad deportiva, hacia la ayudantía, hacia el parque, que de alguna manera también son lugares que la gente acude, niños, adultos, ¿sí? y todo mundo también, gente que acude a tener un pequeño espacio sano, bueno, para hacer actividades sanas, recreativas, todo ese rollo, y de alguna manera, pues, son espacios que necesitamos rescatar y hago un llamado a la autoridad en que se fijen esos espacios, tanto para que la gente se sienta segura y tanto que podamos rescatarlos para tener actividades con jóvenes, con niños, con adultos, que de alguna manera son donde aprenden, donde sacan hasta su estrés y vamos a ir haciendo mejoras. Yo no he dicho otra cosa más que eso, que de alguna manera pudiéramos tener eficientes, número uno, las líneas de emergencia, ¿no?
1: Así es.
3: Para poder de alguna manera también sentirnos que en cualquier momento que llegue a pasar algo vamos a contar con el apoyo de equipos especializados en cualquier tipo de emergencia, sea accidente o sea alguna cosa provocada por alguien, ¿no?
1: Por la delincuencia.
3: Sí, claro.
1: Pues te agradezco muchísimo. Qué momento más difícil les tocó vivir. Estamos muy cerca del caso y pendientes de pues la aprehensión de este tipo, que hay que decirlo, la Fiscalía de Morelos sacó la fotografía. Ahora sí que no le puso ni, o sea, no le puso ni el típico
3: la cinta en los ojos
1: para que no se reconociera. Al contrario, el chiste es que la gente lo reconozca, y si se puede y si saben algo de esta persona, pues por supuesto que lo puedan denunciar. Y estamos en comunicación, Madoni, si te parece.
3: Sí, está bien. Yo agradezco el espacio y pues estamos en contacto por cualquier cosa. Y muchas gracias a tu auditorio. Decirle que Cuautla no es eso que están viendo, no es violencia. En Cuautla hay mucha gente trabajadora y Cuautla es un lugar bonito. Me gustaría en este momento, dado que la entrevista fuera al revés, que fuera como para promover Cuautla, que en un momento dado siempre fue la ciudad de los balnearios.
1: Así es.
3: Y hoy desgraciadamente estamos en nota roja y pues no está padre, ¿no?
1: Te mando un abrazo, Madoni. Gracias.
3: Hasta luego.
1: Gracias, Madoni Morales. Las 8 de la mañana con 14 minutos. Gracias a toda la gente de Reynosa, Nogales, Oaxaca, Puebla, Puerto Escondido, que nos está escuchando esta mañana. Saludos hasta Tijuana, por supuesto, a la gente de San Cristóbal de las Casas. Vamos a la pausa, tenemos más al volver.

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6: 8:19 a.m.
0: Luis Miguel González. Economía.
6: ¿Cómo estás, Luis Miguel? Me da gusto saludarte. Buen día.
7: Muy buen día, Ana Francisca. El gusto es mío.
6: Oye, vamos a hablar hoy sobre las Afores, las plusvalías de las Afores. ¿Qué es eso? A ver, platícanos.
7: Hay 70 millones de mexicanos que tienen a cuenta en la Afore.
6: Sí.
7: En una Afore. Y cada mes sale una fotografía de qué pasó con los ahorros de los trabajadores en las Afores. El último dato que tenemos es agosto y reporta plusvalías de 84,000 millones de pesos. Quiere decir, hubo un rendimiento positivo. Hay meses donde puede haber rendimiento negativo.
6: Cierto.
7: Aunque a la larga,
6: siempre
7: la
6: es positivo,
7: historia, ¿no?, de las Afores es que normalmente ofrecen rendimientos muy por encima de la inflación.
6: Sí. Y esto es porque las Afores invierten en distintos instrumentos y entonces a veces los instrumentos se comportan con pérdidas y entonces pues pierde un poco el ahorro, pero bueno, conforme vas avanzando en el tiempo, como tú dices, pues es normalmente una tendencia hacia arriba, los ahorros de los trabajadores van creciendo.
7: Sí, da mucho más que tener el dinero en el banco, por ejemplo.
6: Cierto.
7: Si quisiéramos comparar.
6: Sí.
7: Creo que era una buena oportunidad este dato para poner en perspectiva, tú decías, las Afores, bueno, las sociedades de inversión de las Afores invierten más o menos 51% en valores gubernamentales, uh-huh. Vamos a decir CETES, 13.6% en bolsas internacionales, que son las que dan más rendimiento, pero también las que son más volátiles, y más o menos 6.5 en la bolsa local, en las bolsas de la Mexicana de Valores, sí. O Viva. Uh-huh. Creo que es una buena oportunidad. Estamos hablando de las cifras macro. Creo que la pregunta que mucha de la gente que nos está escuchando podría hacerse es, bueno, ¿y cómo está el rendimiento mío o de mi cuenta?
6: Cierto.
7: Porque hablamos de promedios, hablamos de grandes agregados, pero la pregunta más relevante para los trabajadores que tienen dinero, una cuenta de retiro, es cómo le está yendo a mi cuenta, literalmente cuánto rinde, cuánto me cobra, cómo en el tiempo eso se va a traducir en una pensión que está de acuerdo a mis expectativas o no. Solo como dato, insisto, eso tiene que ver con promedio, lo más que podría obtener un trabajador retirado, digamos, trabajando en el sector formal y retirado con su Afore, es aproximadamente 72% de su último sueldo. Uh-huh. Eso nos lleva a un tema que los expertos dicen, tienes que hacer aportaciones adicionales, porque si tu expectativa es tener un ingreso más parecido al que tenías al retirarte, pues simplemente le tienes que poner más al cochinito.
6: Como si fuera cosa de decisión, mi querido Luis Miguel, ¿no? O sea.
7: Sí, para ser franco,
6: sí.
7: Hay quien no puede, hay quien no sabe, hay quien no quiere. Efectivamente, para muchísima gente es imposible tener una aportación adicional.

0: ¿cuál es mi plan para hacerlo? Pues tiene que ser antes.
1: Yeah.
0: Ojo, de los 70 millones de trabajadores, 40% son millennials. Me refiero, 70 millones con cuentas de Afores.
2: Oye, y hay un montón también de personas que tienen cuenta de Afore y que en su vida, es más, no saben ni que tiene cuentas de Afore. Son millones de personas, lo habíamos platicado aquí alguna vez.
0: Sí, aproximadamente 17 millones de cuentas que fueron asignadas, de las cuales algunas no tienen prácticamente señales de vida y tiene que ver con que puede haber trabajadores que tengan más de una cuenta. Entonces, mucho del tema, desde que se diseñó el sistema Afores, pasa la responsabilidad a cada uno de nosotros para ser,
2: pues sí,
0: por literalmente, el propio policía de tu cuenta.
2: Estoy de acuerdo.
0: Obviamente de acuerdo. Tiene que haber apoyo de las instituciones, pero dos cosas que me gustaría enfatizar. Los rendimientos son buenos, mucho mejores que las típicas cuentas que puede haber en el banco. Uh-huh. Y del otro lado, el sistema es imperfecto porque, pues, retirarte en el mejor escenario con 72% de lo que ganaron o de lo que ganaste, pues te deja la pregunta, bueno, ¿y cómo compenso ese 28% que no está ahí?
2: Estoy,
0: bueno, 28 o más, ¿no?
2: Sí. Bueno, es muy interesante. Ahí está la tarea para todos quienes no la han hecho. Pasen a revisar de vez en cuando su cuenta de la Afore, ¿no? Una vez cada 6 meses podrá ser, ¿no?
0: Totalmente.
2: Ya como mínimo. Te mando un abrazo, Luis Miguel.
0: Abrazo muy fuerte, Ana Francisca. Buen día.
2: Igualmente, 8:26. Vamos a la pausa. Tenemos más al volver.
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4: 8:26.
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5: México ha perdido el control de su país. Los cárteles dirigen México y es triste. Y la presidenta es una mujer muy buena, pero es una mujer muy asustada. Los cárteles de la droga dirigen totalmente México.
6: No vamos a aguantar esto por mucho más tiempo. Colombia está muy mal. México está gobernado por los cárteles. Tengo un gran respeto por su presidenta. Es una mujer que considero como una mujer tremenda. Ella es una mujer muy valiente, pero México está controlado por los cárteles y tenemos que defendernos de eso.
7: Y yo creo que la presidenta de México es una mujer encantadora, pero tiene tanto miedo de los cárteles que ni siquiera puede pensar con claridad.
8: Bueno, no paran las presiones desde la Casa Blanca, mi querida Brenda Estefan. ¿Cómo estás?
9: Muy bien, un gusto estar en el estudio.
8: Igual, qué bonito verte. Y pues es que no pasa una semana sin que se sume un elemento más a la ecuación de las presiones de la Casa Blanca de Donald Trump hacia México. Reconociendo los avances, pero diciendo, ahí está este asterisco, ahí está este asterisco, ahí está este asterisco, y no lo vamos a dejar ir.
9: Pero.
8: Ajá.
9: Y son declaraciones de altos funcionarios, pero en esta ocasión lo que libera el día de ayer la Casa Blanca es una determinación presidencial que se manda al Congreso. Es un documento en donde el Ejecutivo le dice al Legislativo, esta es la lista de países mayores productores de droga y los de mayor tránsito.
8: Sí.
9: Existe desde 2003, no es nada nuevo. México lleva en la lista desde 2003, ajá, todos los años. Pero hay un cambio en esta ocasión. Siempre hay como dos listas. La primera es, ¿cuáles son los países que más tránsito tienen y más droga producen? Y la segunda parte del documento es, en los últimos 12 meses, estos países, ¿sí han cumplido con sus obligaciones o no?
8: Uh-huh.
9: Definitivamente no han hecho su tarea, digamos, antinarcóticos. En este caso, México no sale en la segunda lista, pero hay un párrafo muy largo sobre nuestro país en donde, como tú dices, está el reconocimiento de la presidenta Sheinbaum. Ahora no hablan de Omar García Harfuch, ahora la presidencia dice, la presidenta Sheinbaum ha hecho un importante trabajo, estamos colaborando con ellos, pero no es lo suficiente. Ahora, eso de pero no es lo suficiente, ya lo habíamos escuchado incluso de Trump, de Marco Rubio, pero hay un párrafo adicional aquí, donde nos dice, con puntos y comas, dónde falta tarea por hacer, porque siempre nos preguntamos aquí en este espacio, ¿no, Francisca? ¿Cuándo va a ser suficiente? Porque siempre es falta más, y por lo tanto, pues tampoco avanza el T-MEC, porque ahora todo está en la misma canasta. Pero ahora sí trae cinco temas, donde dice México tiene que trabajar en estas áreas, ¿no? Uh-huh. Y contrario a otros años en donde lo que apuntaba este documento es tiene que trabajar en más decomisos o detener más narcotraficantes, aquí no, aquí habla. Mayor inversión en temas de seguridad, habla en control territorial, ¿no? Habla de control territorial, algo que ellos han insistido, que México no tiene el control del territorio del país, el Estado mexicano, y luego introduce aquí, en este documento de seguridad, el tema de seguridad de cadenas de suministro.
8: Sí.
9: O sea, habla de seguridad de cadenas de suministro y habla de la participación del sector privado.
8: Sí.
9: O sea, dice, México tiene que trabajar con su sector privado para asegurar las cadenas de suministro. Y un último punto que es el tema de los políticos.
8: Uh-huh.
9: Dice, los políticos ligados al narcotráfico tienen que ser identificados, perseguidos, metidos a la cárcel, en fin, ¿no? Entonces, esas son las cinco áreas. Y muchas veces dejamos pasar estos documentos, ¿no, Francisca? Salen tantos, ¿no? Y tantos nos apuntan el dedo, que decimos, bueno, déjelo pasar, pero tienen implicaciones. Estamos a punto de llegar a la cuarta negociación del T-MEC en Washington. Se pospuso unos días, parece que será a finales de mes. Pero nada va a aprobarse en materia comercial si no hay avances en estas áreas de seguridad.
8: Ahora, ¿cómo trabajar con el sector privado para el tema de... Habla también de aduanas, etcétera, etcétera. De las cadenas de suministro. Deben de tener ellos identificados entonces ciertos sectores en donde claramente hay problemas y en donde claramente empresas mexicanas están jugando chueco.
9: Sí, hay dos elementos dentro del sector privado mexicano, por ahí en las conferencias que imparto en el sector privado justamente hablo de estos temas, ¿no? La primera es, tienes que asegurarte el cumplimiento de la ley, el famoso compliance, porque en la medida en que más cárteles de la droga de México estén identificados como organizaciones terroristas, significa que si tu empresa tienes algún proveedor, alguna relación comercial, una de las naves industriales que rentas está ligada al narco,
8: ya te fregaste.
9: Te pueden congelar las cuentas. Entonces, primero tienes que fijarte bien con quién estás haciendo negocios para ver cuál es tu relación o posible relación con algún grupo del crimen organizado que está identificado en Washington como organismo terrorista. La otra parte de la ecuación es los componentes que vienen desde China. Uh-huh. Estados Unidos está tratando de limitar su vulnerabilidad en cadenas de suministro, sobre todo en cadenas de suministro que sean estratégicas, sensibles, de los elementos chinos para evitar que en algún momento de conflicto China le corte ese eslabón de la cadena de suministro. Y entonces lo que le dice a México es, lo que sea importante en la cadena de suministro, necesito que tu sector privado trace de dónde viene. Y que no se quede con que, pues a mí me dijeron que no era chino. O ChatGPT me dijo que no era chino.
8: ChatGPT.
9: ¿No? O sea, necesito que tengan bien mapeado sus componentes de lo que están exportando a Estados Unidos, de dónde vienen. Y que contraten incluso asesores independientes que mapeen estas cadenas de suministro. Sí. Para disminuir en este momento de enorme rivalidad geopolítica mis vulnerabilidades respecto a China. Entonces creo que va en esos dos sentidos la participación que podría tener el sector privado.
8: Ahora que está sobre la mesa el tema de la soberanía, que la presidenta Sheinbaum y en general los políticos del oficialismo ponen el tema de la soberanía como central, digamos, en la agenda versus Estados Unidos, y cada cosa que sale sacan el tema de defender la soberanía y la independencia y todo. Yo sí quisiera, y tú, bueno, tú eres experta en este tema, pero como un poco platicar sobre cómo también nos conviene a los mexicanos, más allá de que nos señale Estados Unidos o no, cómo nos conviene a los mexicanos efectivamente tener control territorial, tener certeza en nuestras cadenas de suministro, ni se diga limpiar la casa en términos de los políticos corruptos. O sea, eso nos conviene a los mexicanos. O sea, porque me parece que cuando ponen el tema de la soberanía al frente de los discursos, pues barren todos estos temas como si no fueran importantes o como si fueran una imposición de Estados Unidos que no tiene sentido. Y sí tiene sentido, Brenda.
9: Sí, claro.
8: Esos temas.
9: Lo primero sería decir, Ana Francisca, que ellos nos presionan por su interés.
8: Sí, sí.
9: Que
8: sí.
9: No es porque son
8: No quieren que
9: la hermana de la caridad, no. Ni quieren que México mejore en su democracia o combata la pobreza. No, eso es una tarea que nosotros tenemos que hacer al interior de nuestro país. Eso es lo primero. Lo segundo es decir que en este mundo en donde el poder visto desde Washington es más transaccional, en donde Washington dice, yo si quieres tú un acceso preferencial a mi mercado es con ciertas condiciones, pues están exigiéndole a México un mundo de cosas. Ahora, dentro de ese mundo de cosas hay unas que a México le convienen, como decías, que hay que entrarle esos temas. O sea, no es porque Washington te pida que controles el territorio, es porque el Estado mexicano tiene que hacer frente a un cáncer que es el crimen organizado.
8: Exactamente.
9: Y que es un cáncer porque cobra vidas de mexicanos, porque nos merma competitividad económica, ¿no? Entonces creo que es un interés de nosotros, que coincide con que a Washington le interesa para fortalecer sus cadenas de suministro, etcétera. Entonces, esas son un tipo de peticiones. Hay otro tipo de peticiones que tienen que ver, por ejemplo, con inteligencia artificial, que, por ejemplo, nosotros tengamos menos campo de acción en temas de propiedad intelectual, de inteligencia artificial. Ahí sí hay que poner el ojo.
8: Claro.
9: Ahí sí México tendría que decir, a ver, voy a entregar lo que me piden como un gobernador vinculado al crimen organizado, eso sí lo entrego, porque eso le conviene a México y a los mexicanos. Pero no entrego el futuro de mi política industrial, de mi política...
8: Ahí está la soberanía, ahí está realmente, ¿no?, la defensa. Sí.
9: Y entonces sí creo que... Ahora, el discurso de la soberanía yo lo veo en dos vertientes. Por un lado, sí, la presidenta y su gabinete repitiendo el tema de soberanía, pero me parece a veces que es más para consumo interno.
8: Sí.
9: Porque a la hora de trabajar... Pues han tenido un enfoque de vamos a salvar al T-MEC, vamos a entregar mientras no sea con el partido político en el poder. O sea, sí les vamos a entregar a los altos capos de la droga que están en cárceles, eso sí. Pero si es un gobernador del partido oficial, ese no.
2: O sea, Rubén Rocha, etcétera, etcétera, Marina sí. del Pilar. Oye, yo creo que le quiero meter ahí una variable adicional a la ecuación, porque creo que esta semana empezó a hacer ruido y no sé si vaya a tener algún efecto o no sobre América del Norte, sobre el tratado, Canadá. Etcétera, que es Canadá y esta cosa de buscar ser, ¿cómo es? Miembro asociado de la Unión Europea. La Unión Europea ya dijo que sí, se van a sentar a platicar. ¿A dónde puede llevar todo esto?
9: Fíjate, cuando Canadá empezó a hablar sobre este tema hace varios meses, había quienes decían, no, pero esa figura no existe uh-huh. en la Unión Europea. No, eso no va a suceder. Pero hay claros incentivos de ambos lados para que esto suceda. Y entonces, este día de asueto más bien, de la confusión.
2: A todo el mundo le pareció fin de semana.
9: A mí me pareció fin de semana. Yo me entiendo mal. Ursula von der Leyen, la líder de la Unión Europea, sale a decir que sí. Que sí, que para adelante con esta posibilidad de que Canadá sea un miembro asociado. Y de inmediato Australia levanta la mano. Australia dice, yo también. Y ves también a Canadá levantando la mano para ser parte de un acuerdo militar en cabeza, que es el Reino Unido y otros 10 países. Entonces, hay un hiperactivismo diplomático en Ottawa, uh-huh. buscando disminuir sus riesgos de cara a Washington, diciendo, pues si esto se rompió y nos levantamos de la mesa, es en serio, no estamos simulando. Y si Washington cree que estamos simulando y que nada más lo estamos haciendo para traerlos nuevamente a la mesa, no, está en un error, estamos buscando opciones. Y eso desde luego que tiene un impacto para el futuro de América del Norte. Pareciera que esto es muy profundo. Yo veía el día de la conmemoración del 25º aniversario de las Torres Gemelas, el discurso de Jean Chrétien, el primer ministro canadiense, que era el primer ministro en aquel momento, cuando las Torres Gemelas. Y Jean Chrétien dice, hace pues todo un recuento de cómo hubo una solidaridad brutal del pueblo canadiense con Estados Unidos, de cómo recibieron a estas miles de personas que venían volando y que cuando se cierra el espacio aéreo estadounidense, pues aterrizan en Canadá y la gente las recibe en sus casas. Habla de la solidaridad gubernamental, de cómo fueron a pelear con ellos a Afganistán, de cómo fue Canadá el que pidió que se activara el artículo 5 de la OTAN, que es la única vez que se ha activado, fue a favor de Estados Unidos, para que los países miembros de la OTAN pues entraran acompañando a Estados Unidos en esta guerra en Afganistán a partir de las Torres Gemelas. Y al final del discurso, después de todo esto, nos dice Jean Chrétien, pero que quede muy claro, somos buenos vecinos, hemos sido amigos solidarios, pero no somos dejados, no estamos agachados, no nos arrodillamos.
2: Tenemos nuestra dignidad.
9: Y entre más nos presionen y nos amenacen, más unidos y levantados nos van a ver. Y ahí estaba el embajador de Estados Unidos, ¿eh? O sea, un discurso potente. Pero sí nos habla de que la fractura es muy profunda. Occidente está totalmente roto. Ya no hay un propósito en común. No lo hay entre Estados Unidos, Europa y Bruselas.
2: ¿Pero es por Trump? O sea, el día que se vaya Trump...
9: No se va a arreglar.
2: No se va a arreglar.
9: No se va a arreglar. Mira, Trump tiene formas estridentes. Y eso ha roto particularmente pues, estas relaciones.
2: O sea, no es bonito sentarte a platicar con...
9: Pero lo que estamos viendo va mucho más allá de Trump. Es algo estructural. Tiene que ver con el surgimiento de China como rival de Estados Unidos, con la rivalidad en materia de inteligencia artificial, con la pérdida de hegemonía de parte de Estados Unidos. O sea, hay muchas cosas profundas. Ahora, si llega alguien más, la confianza está rota. Eso es como en las parejas. Una vez que se rompe la confianza, es muy difícil que se reconstruya. Entonces, ya Bruselas y Ottawa no van a ver a Washington nunca de la forma que lo veían antes. Alguien me decía el otro día, no, pero basta con que llegue un presidente pro Canadá y esto se va a calmar. No, la fractura es muy profunda. Ahora, hay oportunidades para México en este mundo así dividido y todo. Incluso teniendo el Tratado de Libre Comercio con Canadá, nuestro comercio con Canadá es pequeñito. Pero hoy los canadienses van al supermercado y ven la etiqueta y no quieren nada comprado en Estados Unidos. Es una realidad.
2: Sí.
9: O sea, ¿qué más quisiéramos nosotros que una América del Norte integrada? Pero es una realidad que está sucediendo y México puede suplir algunas, la proveeduría de algunas de estas cosas.
2: O
9: que
2: sea,
9: ya no
2: acercarse todavía más a Estados Unidos.
9: No, a Canadá, venderla a Canadá. Ah, Canadá. Lo que Canadá. Los canadienses quieren comprar, pero no quieren la marca de Estados Unidos.
2: Ya.
9: O sea, ¿sí me entiendes?
2: Sí.
9: Llevarle al canadiense una opción B de algo que hoy dicen, pues esto no lo produzco, pero no quiero la marca
2: estadounidense.
9: ¿Pero va
2: a haber T-MEC?
9: Yo creo que en la forma en que lo conocemos, no.
2: Ya no existe la forma que lo conoce. O sea, ya no es un tratado libre de comercio.
9: No, bueno, está súper violado.
2: Ya es un acuerdo ahí.
9: Ya está súper violado. Está francamente violado.
2: Sí.
9: Los tratados de libre comercio hoy son herramientas geopolíticas. Si tú ves los acuerdos de comercio recíprico que ha firmado Washington con, me parece, 18 países, que son cuando pone aranceles Trump y luego vienen los países a decir, no, espérame, sí quiero acceso preferencial a tu mercado, se negocian lo que se conoce como los acuerdos de comercio recíproco. Y si ustedes los ven, si ustedes los revisan así, pues son geopolítica pura. Uh-huh. O sea, más que hablar de condiciones comerciales, hablan de alineamiento. Si quieres seguirme vendiendo, tienes que limitar tu relación con China, tu relación con países que nosotros vemos como adversarios. Ya no es nada más seamos eficientes en las cadenas productivas, va mucho más allá de ello. Y por eso en México tenemos que estar muy atentos a este tipo de documentos como el que salió ayer, porque tienen implicaciones que van mucho más allá del gobierno y de la seguridad o la lucha contra el narcotráfico, que incluyen a la relación en su conjunto, a nuestra relación con China, a nuestra relación comercial con Estados Unidos. Y que hay que tomar nota de qué es lo que está viendo Washington, porque si bien no es vinculante el documento, nos dice dónde va a venir la presión.
2: Por ahí va, ¿no?
9: Ya decíamos, puertos, ¿no? Cadenas de suministro, eso va a venir muy
2: políticos
9: fuerte.
2: Corruptos.
9: En fin. Políticos corruptos, ese es ¿no? La joya de la corona, y yo creo que eso es algo que conviene a nuestro país, que se haga algo, y hay presión de parte de Estados Unidos. Ojalá que el gobierno pues pueda diferenciar entre que eso sí, en eso sí hay que hacer algo y hay que entregar a la gente que está vinculada a esta bestia que es el crimen organizado.
2: Brenda, Estefan, siempre es un gusto tenerte por acá.
9: Gracias, Francisca, siempre un gusto.
2: Buen jueves, hasta el próximo jueves, las 8:46. Vamos a la pausa, tenemos más al volver.

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1: 8:46.
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1: De la mañana con 51 minutos. Oigan, algo está pasando en términos de turismo. De acuerdo con cifras del INEGI, el turismo durante julio, hablando particularmente de los visitantes internacionales que están llegando vía aérea a nuestro país, pues ha disminuido. El mundial en realidad no tuvo un impacto, pues lo que se esperaba, que era un incremento de las personas viajando a nuestro país. Y cuando uno ve, por ejemplo, sí, que algunas de las joyas turísticas mexicanas están retacadas de sargazo, no sé si han visto las imágenes y los videos de esta misma semana, de lo que está ocurriendo esta misma semana en una buena parte de estas playas mexicanas del Caribe, pues claramente hay una repercusión. Y el tema de la seguridad, lo que ha sucedido, lo que sucedió hace unos meses cuando cayó el Mencho, no se puede minimizar. En la línea tengo a Gabriela Siller, directora de análisis económico del Grupo Financiero Base. Gaby, siempre es un gusto conversar contigo.
2: Igualmente, Ana Francisca, me da mucho gusto saludarte. Buen día.
1: Oye, tú le echaste un ojo a las cifras de sí. Turismo. Cuéntanos con qué te topaste.
2: Pues con lo que estás comentando tú, por una parte sí hay crecimiento respecto al año pasado. En los primeros 7 meses del año, los turistas internacionales que han llegado a nuestro país han mostrado un crecimiento de 6.96%. Esto se oye buenísimo, pero si lo contrastamos contra cuánto crecieron el año pasado, 13.54%, o en el 2024, 12%, o en el 2023, 19%, y si nos vamos para atrás, así, o sea, la tasa de crecimiento fue muy baja, particularmente en julio. Okay. Subió apenas 2.93%, o sea, nada, a pesar de que pues todavía en julio hubo un partido del Mundial de Fútbol aquí en nuestro país. Uh-huh. Y fíjate que nos llamó la atención de que en las ciudades sede, tanto en Monterrey como en Guadalajara, el crecimiento del turismo internacional sí superó el 10%, en Ciudad de México apenas superó el 2% el crecimiento. Pero en las ciudades de playa, es más, la joya de la corona, ¿no? Cancún.
1: Sí.
2: Pues no, más bien vimos que hubo una disminución en la afluencia y creemos que hubo tres cosas. Uno, un efecto sustitución, o sea, quien pensaba viajar a México, pues mejor fue a alguna de las ciudades sede para, pues, ver el mundial o participar en alguno de los eventos relacionados con el mundial de fútbol.
1: Ajá, ajá.
2: Dos, pues también la inseguridad pública, que obviamente desalienta a quien quiere venir a nuestro país.
1: Sí.
2: Y tres, pues creemos que también pues todo esto está relacionado con que pues igual hubo gente que quiso pues no venir a amontonarse, ¿no? Pensando que a lo mejor por el mundial de fútbol pues sí, iba a haber muchísimos turistas aquí y entonces decidieron irse a otro destino. Entonces con todo esto, pues realmente el mundial de fútbol y la parte de turismo no tuvo un impacto significativo sobre México. El impacto sobre el PIB fue del 0.002%.
1: Oye, sí me llama la atención, Gaby, lo que nos dices del ritmo de crecimiento de los turistas comparado con años previos, porque sí es pues realmente mucho más bajo de lo que había estado siendo en términos como de promedio en años pasados, ¿no? Había estado creciendo importantemente. Vamos, o sea, habrá que ver cómo cierra el año, pero pues esperemos que esto no sea una tendencia, Gaby. No,
2: o sea, no, porque desafortunadamente, bueno, el turismo es importante para México, ¿no? Y además, fíjate, pues es lo que esperábamos, que tuviera un mayor impacto con el Mundial de Fútbol. Uh-huh. Y si esto se convierte en una tendencia, o sea, más allá, porque ahorita estuvo el Mundial y a lo mejor esto sí pudo haber traído más turistas a las ciudades sede. Pero si no fue nada más el efecto sustitución y si a nivel internacional las personas pues ya ven a México como un país más riesgoso,
1: sí,
2: o más caro, porque también la apreciación del peso mexicano no ayuda a que vengan más turistas,
1: cierto,
2: a nuestro país,
1: cierto,
2: o lo que sea, pues obviamente esto también va a repercutir sobre el crecimiento económico, sobre la contratación de personas en el sector formal y tiene muchas otras implicaciones, ¿no? También está, además de la inseguridad pública y demás, pues también está lo del sargazo, ¿no?, que tú comentas.
1: Oye, y finalmente una de las cosas que también creo que es una variable que hay que estar analizando y siguiendo es el gasto de los turistas cuando llegan a México, que es, o sea, como un poco te dice la calidad de turistas que están llegando al país, ¿no?
2: Sí, así es. El gasto total de los visitantes en el mes de julio en realidad mostró una caída de 1.31% y suma ya contracción en 4 de los últimos 5 meses, de acuerdo con las cifras originales. Entonces, pues más bien han gastado menos, ¿no? Y bueno, pues tiene que ver también con la apreciación del peso mexicano. Los que llegan por vía aérea pues siguen gastando alrededor de $1,200 por estancia aquí, pero entonces no ayuda, ¿no? Porque por una parte pues no está creciendo mucho el número de turistas, por otro lado tampoco están gastando tanto los que llegan a nuestro país, y entonces la derrama económica del turismo pues se va achicando cada vez más. Y bueno, lo que sí es que, por ejemplo, del Mundial de Fútbol hubo mayor gasto en infraestructura, eso es lo que se generó mayor impacto sobre la actividad económica en el segundo trimestre, pero turismo, pues no, prácticamente nada, 0.002%. En términos estadísticos, no.
1: Nada, nada. Muy impresionante, ¿no?
2: Sí, justo, o sea, porque exitoso. O sea, sí creíamos que no se iban a alcanzar las cifras oficiales que se estaban manejando, pero sí creíamos que, bueno, pues que iba a sumar, ¿no?
1: Sí.
2: Y en realidad lo que vimos es que fue solamente a las ciudades sedes, y es más, también a la Ciudad de México estuvo muy limitado el crecimiento, porque un crecimiento del 2% pues no es para un evento, ¿no? Así de la magnitud del Mundial de Fútbol, ¿no? Y mientras que pues en los destinos de playa pues no sumó, más bien fue a la baja.
1: Exitoso en otros aspectos, no en el tema económico, que era la esperanza para muchísimos prestadores de servicios en el país. Gaby, te mando un abrazo, muchísimas gracias siempre.
2: Gracias, igualmente un abrazo para ti, que tengan buen día.
1: Gracias, Gabriela Siller, directora de análisis económico en Grupo Financiero Base. Las 8:58.
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1: 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Son las 9. 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
5: Doña Tere.
6: Qué bien chiquito que estaba. Buenos días.
5: ¿Con quién chismea, eh?
6: Nada, aquí estoy platicando con Ailey y con el Ibrin.
5: Ah, muy bien. ¿Cómo está?
6: Bien, gracias. Fíjate que ya bien, más tranquila. Sí, estoy más tranquila.
5: ¿Por qué?
6: Porque ya supe que Alejandrito Fernández Núñez, el Núñez, ya ves que lo habían llevado en un avión desde Las Vegas. En lugar, dice, para cantar allá. A Culiacán al día del grito, pues que se lo llevan bien malo.
5: Ay, sí.
6: Bien malo para Guadalajara. Ay, sí. Que ya lo tenían que con salmonela y que. Que le hicieron daños unos mariscos y quién sabe qué, que hasta oxígeno le tuvieron que poner.
5: Ay, es bien peligroso.
6: Una intoxicación de esas es bien, ay, bien peligroso, sí, hija.
5: Sí, sí, sí.
6: Gente se ha muerto de eso.
5: Así es.
6: Entonces, gracias a Dios. Dicen que ya está mejorcito. Ayer salió su mamá América Aguilar a decir que gracias a Dios ya amaneció mejor. Pero pues oye, el susto, porque claro, una cosa de esas y la muerte no tiene edad, agarra parejo.
5: Exactamente. Y pero lo bueno como, que ya está mejorcito.
6: Así como uno que yo conozco que tienes por ahí por un lado,
7: que agarra, Inés, parejo.
6: Agarra parejo.
5: Agarra parejo.
7: Sin distinción.
6: No, sí, ¿te miras?
5: No creo.
6: ¿Cómo amaneciste, papá?
7: Bien, ¿y usted?
6: Pues nada, están diciendo que Edwin Luna y la Kimberly Flores, que ya se habrían separado. Ya ves que traían problemas desde hace tiempo.
5: Sí.
6: El Edwin Luna y la Kimberly, la de Guatemala. Pues que ya se separaron, que tras nueve años de matrimonio.
5: Fíjese nada más, pensé que iban a durar menos.
6: No, yo creo que al rato van a salir. Sí, lo dejó por otro más joven y que al rato de mí se acuerda.
5: Oiga. Y Edwin Luna cada vez, no sé, cada vez que lo veo, ahorita trae un look de este caballo rosa, ¿no?
6: ¡Estás loco, vete!
5: ¡Sí!
6: ¡Estás loco!
7: Edwin Luna es el que...
6: De la Tracalosa.
5: De la Tracalosa.
7: Ah, no, entonces no sé quién es. Pensé que era el de Grupo Firme.
6: No. Ay, ese es Edwin Cass.
7: Ah, se llaman igual, ¿va?
6: Sí. Sí. Oye, pues que trae el pleito, sigue ahora con Ninel Conde. Ya ves que en su serie dijo que el que la maltrataba fue José Manuel Figueroa. Y José Manuel dijo, de mí no más estar hablando, dijo,
7: okay,
6: yo que voy a tener, dijo, yo que voy a tomar en cuenta, fíjate el comentario de José Manuel. Y de ahí se agarró Ninel, dijo, para que vean, dijo que es un agresor. Dijo, ¿eso qué tiene que ver? Dijo, ¿cómo contesta? Dijo, ¿qué tiene que ver? Dijo, de alguien que no terminó, dijo, ni la secundaria.
7: ¿Quién dijo eso?
5: Ah, sí, dijo José Manuel.
6: José Manuel. Eso es ser agresor, ¿verdad, hija?
5: Qué fuerte.
6: Eso lo dijo.
7: A ver, ser agresor, decir que alguien no terminó, pero no terminó realmente la secundaria o sí la terminó.
6: Pues quién sabe, nomás lo dijo así.
7: Ah, bueno, esto sí, ahí sí. Nomás lo dijo así, pues sí está mal.
5: Y si sí terminó la secundaria,
7: es pero si no la terminó.
6: Y aunque
7: es una
6: no
7: realidad,
6: es Juan Gabriel.
7: ¿No? O sea,
5: ¿Y si sí?
7: No, si sí la terminó.
6: Y yo pues, le hubiera dicho, entonces la opinión de Juan Gabriel no hubiera valido porque él nomás llegó hasta cuarto de primaria.
7: No, o sea, lo que dijo está mal, por eso le digo, pero que haya dicho nada más, no terminó la, pues si no la terminó, pues está correcto, ¿no?
6: Pero dijo. Son comentarios que no debes hacer.
7: Ah, no, si claro, está mal. De todos lados está mal.
5: Pero mire.
6: Estás defendiéndote de agresor y dices eso.
5: Pero Ninel también encanta el mitote.
6: Y es algo que ya pasó hace 30 años, hija.
5: Pues sí.
7: Pero ¿cuál fue el tema ahí? ¿Que la golpeó? O sea, pues ¿eso es irreal o nada más está aventando chismes?
6: Pues quién sabe, Ninel, en su serie, que trae una serie en el VIPS.
7: Es que ¿sabes lo que a mí me saca de onda, doña Teresa? Que si tiene, si realmente fue un agresor. Como, ¿por qué lo cuentas o sea, ¿por qué no haces las cosas como debes? O sea, haz una denuncia formal para evitar que esa gente esté afuera.
6: Andale.
7: Y, o sea, entiendo, pues si quieres hacerlo en tu serie está bien, pero haz también las cosas que se requieren hacer para que pues menos personas sufran de eso y los que están afuera y que son agresores, pues también paguen las consecuencias, ¿no?
5: Pero doña Tere, o sea, fíjese nada más, o sea, vino, lo dijo y estamos hablando de ello, nada más quieren chisme.
6: Para que veamos,
5: pues sí,
6: la serie.
7: Es que es lo que yo le digo, no entiendo esa parte.
6: Esa es la que ella es lo que le interesa.
5: Pues sí.
7: ¿A quién?
6: ¿Ella es lo que le interesa? No, pues sí, papá. Ella es la que le interesa. A ver, ¿cuántos están viendo tu serie? Pues ahorita tiene que hacer chisme, pero te llevas a gente entre las patas.
7: Ahora, si es cierto, pues que lo castiguen al tipo este, ¿no? Y que pague lo que tenga que hacer. Pues no está bien que ande golpeando personas.
5: Pero no lo acusa de golpearlo.
7: No, no, que es lo golpeado.
5: No, de agresivo.
6: No, sí.
5: Que hables fuerte. Oye, todo.
6: Viene una película, búscala allí. Salieron hasta en la revista de los Rolling Stone. La Bola Negra, es una historia fuerte, pero pasa en una cárcel, hombre, se ven bien papazotes los que están allí. La Bola Negra es la película de los Javis que va a competir en representar a España en los Oscars y que va a llegar para acá, para América.
7: ¿A poco?
6: Cállate la boca, ¿ya los viste los vatos que están allí? Mira.
5: Sí.
7: ¿Todos portachones?
5: Ah, y que dice que ganadora del Festival de Cannes como mejor director, sí. O sea que...
6: No tan portachones, buenísimo. Pero se ven cachondones, hijo. Sí.
5: Ay, de veras usted.
6: De esos así chacalones.
7: Y así le gustan.
6: Así como el Irving, nadie cuenta.
7: Ok, ya.
5: Ok.
6: Para que te des una idea de así, de eso, mira... Que se ponen la camisa, sin, la playerita sin mangas y andan así nomás viéndote así con miradas.
5: Pero, doña Tere, o sea, tanto trabajo le cuesta hacer esos musculotes, pues tiene que mostrarlos.
6: ¿Por eso?
5: Pues sí, que los presuman.
6: Míralos, imagínate, con esos ahí en la bola negra, hija.
5: La bola negra.
7: Epa.
6: Ya te lo
5: está
6: mandé.
5: Está cerrada.
7: Te va a llegar, ¿eh?
6: Ya te los mandé para que los veas y los critiques o des tu opinión al público. Desde el punto de vista de un vato, ¿te da envidia o no?
5: No, pues nada más están dos.
6: Al Ness.
5: Ah, ok.
7: No, pues.
6: ¿Te dan envidia?
7: No, mira, le va. El primero se parece a Henry Cavill, Región 4. Está guapetón.
6: Ah, sí se parece.
5: Ok.
7: El que está abajo también está galanzón. De ahí, el que está abrazando al de abajo no se ve tan galán, ese sí.
6: ¿Este se parece como a quién?
7: Como a Charles Chaplin, versión también Latinoamérica.
6: El otro
7: es Justin Bieber, pero le faltó que le dieran alimentos, pero está guapetón. El otro de atrás es como Leonardo DiCaprio, versión también mexicana. El otro parece un K-popper y el último es como muy Charles Chaplin.
6: Está loco este vato. Todo lo que estás diciendo. ¿Qué traes ese jugo de naranja que te comites?
7: ¿Tampoco no?
6: ¿Qué te tomates allí, ridículo?
7: No.
6: Sí, cierto. Pues sí, mira, aunque te parezca Charlie Chaplin.
7: Pero están guapetones, ¿eh? Eso, o sea, sí están guapetones.
6: Ah, sí, están chacalones.
5: Ay, ¿y a usted le gusta así?
6: Ah, pues mira, ahorita que no hay nada, hija.
5: Sí, ¿verdad?
6: Ya, no, que agarre.
5: Ah, yo ya me conformaría con uno de esos.
6: Ay, ya me conformaría con uno de esos porque están bien buenos.
5: Oiga, ya tiene.
6: ¿Qué?
5: Que dice aquí su cuate que ya nos vamos.
6: Está loco, hombre. Dice, todo mi amor y todo mi apoyo, dice, para Gala. Le puso Cristian Nodal, que todo el apoyo para Gala Montes, ahorita que la está pasando mal. A ver si al rato no le hace una canción.
5: Ah, tal vez.
6: ¿No andaría este con Gala Montes? No, ¿verdad, hija?
5: No.
6: No. Mm-mm. La Angelita Aguilar ha de estar echando chispas.
5: No creo.
6: A mí se me hace que es de esas celosas así. ¡Ay, no me chiqueas! ¡Ay, no me dices nada! Se me hace que es de esas celosas.
7: Así
5: le hace.
6: Sí, y ahí tu artista
5: amor.
6: Favorita. Ya me voy.
5: Ya me voy.
6: Oh. Ya, hasta mañana. Ya mañana es viernes, ¿verdad, acá?
5: Ahora sí. Ya mañana es viernes, doña Tere.
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1: 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Para que ya no andes de un lado para el otro. Ahí realices todos tus trámites.
2: Y lo mejor es que la infraestructura se completa con una estrategia de gobierno digital, donde pues obviamente las gestiones ya no son necesariamente que todas se atiendan personalmente o físicamente, sino también a través de herramientas como City Pago o el portal oficial del gobierno municipal, las personas pueden realizar los pagos necesarios de diversos trámites en cualquier lugar donde se encuentren.
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0: Hasta el momento no he entrado en la tanda, no. Es que, ¿sabes qué? Yo sí, nunca he entendido...
1: El número muerto.
0: No, el número muerto sí lo entiendo. Nunca he entendido a la gente que hace tandas y que no tiene un número muerto. Porque ¿qué gana?
2: Pues gana el ahorrar, el que ganas, por ejemplo, el que te toca el número uno, entonces es como un ahorradito que todavía no lo has, o sea, que ya lo quieres, o sea, así que
0: tú eres la primera en recibir la lana.
2: Exactamente. Y bueno, pero güey, sí, mira,
0: está bien.
2: Te voy a contar acerca de una señora, chica, muchacha, no sé, Vanelli, allá en Juárez, Nuevo León, se dedicaba a hacer tandas.
0: Ok.
2: Pero tandas, ¿eh?
0: O sea, tenía... Es que, ¿sabes cuál es, qué es lo que me preocupa a mí de las tandas? ¿Qué pasa si, vamos a pensar, son normalmente, no sé, 10, 15 personas, ¿cuántas serán? No sé.
2: No, hasta 20.
0: Bueno, pon tu 20 personas. Yo quiero pensar que todos son buenos pagadores. Ajá. Pero con uno que no pague, ya no se completó correctamente la tanda. ¿Y cómo te pagan?
2: Claro.
0: O si ya recibí mi lana, ¿yo para qué pago si ya la recibí? O sea, por eso no me gusta entrar a una tanda.
2: Pero bueno, lo que pasa con Vanelli Zavala, hizo sus tandas y de repente en su red apareció que había fallecido. Que había fallecido. La funeraria incluso hasta dijo, aquí no se veló, aquí nada de nada.
0: O sea, ¿hizo hasta esquela y todo?
2: Sí, todo hizo, esquela y todo lo demás.
0: Tómala.
2: Lamentaban el fallecimiento y traca, andaba viva. Y pues obviamente la gente se atacó porque decía, ¿y mi tanda?
0: Oye, ¿de cuánto era la tanda, no dicen?
2: No, no dicen de cuánto era la tanda, pero al momento... Y todos les exigen la lana, los exigen
0: claro.
2: Con mi lana. No, lo que pasa es que por sus denuncias a mi red social, me congelaron también mi cuenta.
0: O sea, ya empezó la maraña de mentiras en ese momento.
2: Sí, y aparte ella dijo, dice, lo que pasa es que me desaparecí porque empecé a recibir amenazas y todo el rollo. O sea... Pero no da explicación cuándo va a regresar el dinero, solo que está congelada su cuenta.
0: ¿Aproximadamente cuántas son las tandas? ¿1,000 pesos?
2: No,
0: ¿o de cuánto más? No, o sea, ¿si hay más?
2: Pues ella dice que en su cuenta es de...
0: ¿Hasta de 10? Sí. No, pero o sea, por persona. O sea, ¿cuánto aporta por...? O sea, ¿cada persona aporta 10 mil pesos por tanda?
2: No, imagínate que es de 10 mil, supón. Ajá. Es de 10 mil y cada semana...
0: Ah, sí, claro, pero no, o sea, yo digo, ¿cuánto das por mes? Es a lo que voy, digo, por semana, no sé...
2: No, es que depende de cuánto quieres lograr.
0: Pero un promedio, son 10 mil pesos, vamos a pensar que son 10 números, para dejarlo fácil, en 10 semanas, pues das de 100 pesos por semana, ¿no?
2: No,
0: pues perdón, de 1,000 pesos por semana. De 1,000 pesos por semana. O sea, ¿cuánto se puede haber llevado? ¿10 mil pesos para hacerse la muerta?
2: No creo, ahí había una cantidad enorme. Pero imagínate, hacerte la muerta...
0: O varias tandas, como dice Ashley, yo creo que más bien, ¿no? Para que saliera...
2: Pero imagínate, hacerte la muerta para no pagar.
0: ¿Aparte qué? O sea, ¿te puedes hacer la muerta cuánto? ¿Dos días? ¿Dos días? Porque al tercero van a verte. O sea...
2: Alguien se investigó.
0: Fíjate
2: y digo,
0: que,
2: no,
0: hablando de eso, justo ahorita que mencionas eso... Un cuate, también hay un video que salió hace pocos días, de un cuate que se dedicaba como a, entre comillas, a hacer viajes, pero pues no hacía eso, nada más se clavaba la lana. Ajá. Entonces, hacía las reservaciones, hace cuenta, tú me pedías un viaje, un crucero por las Bahamas, ¿no?
2: Ajá.
0: Entonces, yo te decía, sí, ahorita te lo hago. Él se lo hacía a su nombre con la lana que le habían dado, él se iba al viaje y se desaparecía.
2: No manches.
0: O sea, así funcionaba su modos operandi. Entonces, una mujer descubrió a cuál era el pedido que le había hecho, porque le mandaba información, obviamente, con el cambio de nombre y demás, pero todo lo demás estaba correcto. Entonces, la mujer pagó un boleto para subirse a ese crucero, un boleto bien, y se sube y lo encara.
2: ¡No!
0: Y el otro se queda con cara de, no sabía ni qué hacer. Entonces, aquí, ¿cuánto te puede durar el estar muerta? Ficticiamente, o sea, de
2: no
0: manera ficticia.
2: O sea, pero imagínate nada más. Y luego dice, es que yo no subí la imagen, pero en tu red social hoy se autosubió un esquela.
0: Híjole, es que no, si no tienen dinero, no anden robándole a la gente.
2: No, y bueno, quiero saber si alguien ha tenido una experiencia entrando una tanda, se las dieron,
0: ¿no?
2: Pero es un relajo porque tienes que ir cobrar la tanda. Ay, la tanda, le recuerdo lo de la tanda.
0: Es que por eso te digo, yo no confiaría, porque a lo mejor son 10 personas que tú no conoces. O sea, que a lo mejor la persona que está haciendo todo la captar toda la lana, pues a lo mejor los conoce. Pero tú no sabes si Juanita Pérez es buena pagadora. No sabes si Jorgito López va a pagar. O sea,
2: eso exactamente.
0: Yo por eso no confío en tandas. Metan su dinero a un fondo de inversión del banco tranquilo, chiquito, no pasa nada, pero pues más seguro.
2: Pero es que las tandas son las tandas.
0: No.
2: Y mucha gente sí entra. Es más, vamos a organizar una tanda.
0: Ah, váyanse a volar con su tanda.
2: De 5 pesos por
0: día. No, capaz que Antonio iba a decir, no, yo no sabía, no.
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33: Para emprender un negocio hace falta mucho más que tener una buena idea o el capital para lanzarla. Detrás de todo el esfuerzo que requiere comenzar una pequeña o mediana empresa, también vienen muchas dudas. Pensando en dar un respaldo a los productos de Guanajuato y ayudarlos a impulsar sus ventas, nació Marca Guanajuato hace 10 años. Un distintivo que a lo largo de una década se ha convertido en aliado del empresariado guanajuatense. Inició entonces el proceso de certificación de empresas y consolidación de los primeros sectores participantes como alimentos, artesanías, moda, cuero calzado, turismo y servicios. 3 años después de haber iniciado, se entregó el distintivo número 1000. Para entonces, la estrategia Marca Guanajuato ya impulsaba los productos en ferias y eventos nacionales. Y con la entrega del distintivo 2000 a Manufacturera Cuadra, Hospital Militar de Irapuato y Mercado Metropolitano para 2019, se llevaron a cabo más de 11 caravanas en los municipios de Guanajuato, León, Ciudad de México, Dolores Hidalgo, Mangato, Coroneo, Silao e Irapuato. 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Una vez que se cuenta con él, las empresas reciben capacitaciones, acompañamiento y asesoría para el posicionamiento de sus productos, ya no solo a nivel nacional, sino también internacional. Detrás del distintivo marca Guanajuato hay 9.211 historias acumuladas a lo largo de una década que dejan testigo de la manera en que sus empresas nacieron, crecieron o se consolidaron con esta valiosa estrategia.
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5: 9:39.
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1: Híjole. ¿Ya ves? Sí, es muy popular andar en las tandas.
2: Ya lo descubrimos ya, que sí. Cuéntanos, ¿qué dice la gente?
1: Uh-huh. Venga.
3: Aquí en Irapuato ya hubo el caso de una chica.
2: Okay.
3: Exactamente así. Ella iniciaba tandas prácticamente todos los días, lo publicaba.
1: Ya, y no sé qué le pasó. Como que se cayó.
2: Ok.
1: Pero.
2: Pero regresa.
3: Pues, juntaba tandas para 5,000 pesos, 10,000 y hasta 20,000. Entonces, pues cada semana juntaba ahí esa cantidad. Y cuando la gente se empezó a dar cuenta, pues porque llegaba, siempre les tocaba el número 10. A todos era así como que, ay, es que nada más ya me quedan los últimos 10 números. Entonces, pues, un buen tiempo se estuvo financiando de eso. No sé a cuánto asciende, pero tiene una demanda como por 2 millones de pesos, una cosa así, como por más de 50 personas estafadas, y es un relajo. Se fue de la ciudad, ya nadie sabe nada de ella, y eso es muy común. Entonces, las tandas, no like.
1: No like las tandas. Oye, imagínate, por no sé por cuánto está demandada, dice que por 2 millones más o menos. Y
2: Híjole, no sé.
1: Irte de la ciudad y qué caro, ¿no?
2: Ah, es que te digo que yo no entiendo, o sea, claro que hay la, se supone que el crédito pues es la confianza, ¿no? Sí. Que tienes en una persona. Pero no, de verdad, no se metan a tandas. Digo, respeto a las personas que hacen sí, tandas hacen. Y que pues lo tienen muy bien su reputación y lo que quieras, pero imagínate, a ver, te lo voy a poner así. Uh-huh. Y es que ese es el escenario que yo veo. Tú estás haciendo las tandas, ¿no? Y tú eres una persona que constantemente se encarga de ir a cobrarle a todos, tienes ya tu círculo de conocidos que son responsables. Y vamos a pensar que de repente ya juntaste los 100,000 pesos que decía esta mujer, ¿no? Uh-huh. Y por azares del destino, por mala suerte, a uno de tus familiares más cercanos le cae una enfermedad donde tienes que hacer una operación de 90,000 pesos.
1: Es doblo de la tanda.
2: Yo pregunto, ¿qué harías?
1: Y...
2: O sea, es que es muy, muy... El dinero ajeno no se valora.
1: Ah, pensé que el dinero ajeno sabe más bueno.
2: No, también. Pero el dinero ajeno no se valora. Entonces, pues se te va a hacer bien fácil decir, pues al rato lo regreso. ¿Y cuándo lo vas a regresar si...? No. O sea, para mí es muy complicado. O sea, por eso yo tampoco, a mí no me gusta pedir dinero prestado. Espero en ningún momento tener que hacerlo. Pero no me gusta pedir dinero prestado. Ni al banco, ni a nadie. Porque es dinero que no tienes. O sea, y si no tienes ¿para qué pides? Digo, cuando es una emergencia.
1: A menos que es una emergencia, algo
2: sin duda alguna, ¿no? O sea, ahí se entiende. Pero, por ejemplo, la gente que se compra un carro, que le sale más de la mitad de lo que gana al mes.
1: Ah, que...
2: Entonces, ¿para qué? ¿Sabes?
1: Pues ya ves que nomás quieren andar de fugrosos de repente.
2: Sí, pues, pero vuelvo al punto. Pero a ver, que nos siga diciendo la gente, porque yo sí quiero saber qué pasa con las tandas. Y porque así también es. Hay otro por ahí que dice Antonio, ¿no?
1: Hay otro
2: ¿también?
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26: ¿Listos para bailar? ¡Diva! ¡Buenos días!
27: Wow. ¡Hola, Diva de México!
26: ¡Hola, guapísimos!
28: ¿Cómo estás?
26: Pues nada, ya emocionada porque es jueves de Baños de Pueblo, amigos del Bajío, amigos de Irapuato, de Pénjamo, de... ¿Dónde más? ¿Estaba solo? ¿Dónde más? Díganme más lugares hasta donde llegue esta señal. A ver, la cobertura. Que todos digan, Diva, acá ando en mi moto, acá ando en mi bici, en mi coche, ando a pie, vengo en el camión, estoy en la oficina, voy rumbo al hospital, no sé, donde estén, platíquenos historias, en qué municipio nos escuchan y qué canción grupera de esas de rompe y rasga quieren.
28: Rompe y rasga. Me encanta
26: de
28: esa
26: rompe
28: frase.
26: Y rasga.
28: Me encanta esa frase.
26: De rompe y rasga. Dale.
28: Rompe y rasga.
26: ¿Cuál quieren? Rápido.
27: Échenle.
26: ¿A qué número?
28: Aquí están ya los audios, ¿eh?
26: Ya tenemos audio, ya podemos dar el número.
27: Diva, ya sabe que aquí la gente...
26: A ver, dale.
29: Hola, buenos días, Gons, Nes, Diva hermosa, preciosa. ¿Me podrían complacer con la chica del este? Gracias, buenos días. Sí.
27: ¿Cómo no?
29: Y saludos desde Guanajuato capital. Y un abrazo para todos.
27: Ahí les va la chica del este.
28: Del este
27: y del oeste
26: del
27: también.
26: Del este y del oeste. Órale.

0: días, mi diva. Un saludote bien fuerte a todos ustedes en cabina. Y me podría poner la canción de Marco Antonio Solís con los Bukis de Te Amo Mamá, para agradecerle a mi mamá por todo lo que me dio y todo lo que me sigue dando después de su partida. La quiero mucho y gracias por el mensaje que me dio ayer. Te quiero mucho, mamá. Y saludos a todas las madres de nosotros que estemos escuchando. Quiéranlas mucho y denles el abrazo con todo amor. Saludos. Bye.
1: ¿Cómo no, Antonio?
2: Lo que tú quieras.

0: Jordi, es lo que le digo.
1: Te amo, mamá.
2: Ay, qué bonito.
3: Qué bonita canción, ¿verdad?
2: Sí, no la había escuchado, ¿eh? De verdad.
3: No.
2: Lo he escuchado.
3: Yo tenía una radioescucha hace años. Te lo juro, Gons,
2: sí,
3: que nos hablaba todos los días a pedirla. Todos los días. La de Te amo. Mamá, mamá.
2: Es que no valoramos lo que tenemos, ¿eh? En ocasiones por eso nos peleamos. Por eso ya cuando no la tenemos es cuando estamos diciendo:
0: exacto,
2: ¿dónde estás, mamá? Tenemos más audios, mi diva, ¿eh?
3: A ver.
4: Hola, ¿qué tal? Buenos días, Gons, Ness.
2: Hola.
4: Diva, pues hola. Quisiera que me complacieran con Coqueta de Grupo Frontera.
2: Coqueta.
4: Saludos.
2: ¿Y eso que andas en bicicleta?
3: Coqueta de Frontera. A ver, échale.
0: A ver, quiero escuchar esa, no me la sé.
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0: otro año.
1: Adelante, mi vida.
0: Porque tenemos varios mensajes. Sí, 462-124-2004. Diva, saludos desde Michoacán. Fíjate, nos están escuchando sí, en Michoacán. Hola. ¿Podrían poner la de Con zapatos de tacón del grupo Bronco? Claro. Uy, y después, para que se rían un poquito, pongan el vaquero rocanrolero. El vaquero
2: es la que ya pusimos otra vez, que no era compañero de pueblo.
0: Zapatitos de tacón. Y luego dice, mi mami, doña Patty, dice un saludo muy especial a mi mami, la señora Patty. El domingo va a cumplir años. Y queremos ponerle, los caminos de la vida no son como ella pensaba, porque los hijos le salimos bien mendigos.
2: Oh, qué la canción.
0: Ay, Patty, no te salieron como tú querías los hijos.

0: Buenos días, la Ned, la Diva, la Isla Gons, Erwin, por ahí a todos, saludos en cabina. Conjunto Primavera, por favor, la de Naila.
1: Uf. Ay, claro.
0: Y Ponte Etza, 93.5, Irapuato, Guanajuato, México. Capital de las fresas. Y recuerda, estás en la estación que te complace con tu melodía favorita.
2: ¡Qué bonito!
3: ¡Me encanta!
1: Bueno, ¿cuál pidió?
3: De tanto choro mareador.
4: No, la de Naila.
1: Naila. Clásica.
3: Naila.
1: Súbele.
3: ¿Habrá masculino Nailo?
1: El nylon, nylon dice.
3: ¿Sí?
1: Oye, y luego pones de pequeño en musical El retrato de mamá. Esa canción, Diva, bueno, es una reflexión en vida. Abrazos a todos.
4: Ok, pues vamos a escucharla.
3: Sí.
4: ¿Cómo se llama, dijo?
3: Naila.
4: No, la que es una reflexión, pues esta.
1: El retrato de mamá.
3: El retrato de mamá.
1: Con pequeño en musical. Okay. Y después... Industria del amor y tú con él.
4: Uy, esa es otra.
1: Ay, son caras.
4: Esa, prométame que la próxima vez que la vea tenemos que tomarnos un vinito o algo escuchando
1: sí,
4: esta, por favor,
1: esa.
4: Diva.
1: Claro.
4: Por favor.
1: Súbanle, ¿qué tiene?

0: la que quiere.
1: Es para todo volumen.
0: Cantarla con la diva. Y una vez cántenla.
1: ¿Cómo no? No, pero ahorita para el público, ¿qué necesidad tiene el público de atormentarse con nuestras voces tan feas?
2: Yo la voy a cantar en mi cabeza.
1: Súbele, Ibrin, por favor. Cariño.

0: Bien padre.
1: Hola, Diva, buenos días. Saludos para Nes, saludos para Lagón.
2: Gracias.
1: ¿Me pueden complacer con la canción Vestido de Besos de Joan Sebastián?
2: Ah, caray.
3: Sí.
2: La favorita de la Diva.
0: Shh, cállate.

0: podido ver. 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
1: Chicos, hay mensajes en texto. Adelante, y el tiempo apremia.
2: Sí.
1: Dice, Diva, buenos días, podrían... bueno, quieren hermoso cariño de Vicente para mi madre, Patti, de su hija Sonia. Saludos a todos. Adiós, amor de Conjunto Primavera. La de Brindis, te vas con él. Chicos, ahí dispensen si no salen todas, mira. La nena de Del Muñoz.
3: Ay, ya debería de divertida.
1: ¿Y cuál? ¿La nena?
3: La de la nena, está divertida. Porque pone, yo no sabía, pero este cuate pone a bailar a niñitos, los pasa al escenario y tienen como una coreografía y todo. ¿Sí? El show, sí. A mí me lo enseñaron cuando una de mis amistades los llevaron y su sí. Niñito lo subieron a bailar.
2: Ah.
3: Y yo le dije, ponlo mejor a estudiar, subiéndolo a bailar en una coreografía.

0: ¿Y qué?
1: Y quiero gritarlo.
0: Ay, ay, ay, ay, ay.
1: ¿Vas a poner la nena de Edén o no?
0: Sí, ponla, sí, ponla, porfa. Para que la diva escuche eso que le digo yo.
1: A ver, súbele. No la he escuchado,
2: fíjese. La diva device.
0: Y déjeme, le busco el videito para que lo tenga. Y que le ponga
1: ay,
0: rostro.
1: Ay, tanto. Andas mucho en fan.
2: Ah, sí, le he escuchado.
3: Lo prohibido, don Cosme,
0: ahorita, pero bueno, se lo mando para que lo tenga ahí.
1: A ver, sí.
0: O a lo mejor lo puede ver sin audio, ¿no?

0: Chicos, ahí dispensen que ya no salgan sus llamadas, sus peticiones. Porque luego van a decir, hasta les cantaron, que ahí sí los complacen. Pues sí, pero no hay tiempo.
1: Pues sí.
0: Se
1: sí.
0: van los 20 minutos volando, muchachos.
1: Se van, se fueron.
0: Se fueron. Hay un día, hay un día hay que
1: quedan
0: hacer.
1: Quedan dos, Diva, quedan
0: una
1: dos.
0: Una hora de baños de pueblo. Una hora.
2: Ay, sí, imagínese.
0: Ay, sería un trancazo, sí. Pura risa.
1: Dice Miki, pero canción completa.

0: que le gusta el ritmo con banda, a la loca. Y que la mueve Juan, dice Juan.
1: Para bailar, baila quebradita con el...
0: Que la quebradita, así te van a tener toda quebradita. Ya me voy, muchachos.
2: Ya se va.
0: Ya.
3: No nos haga esto.
0: Ya me como voy. Por... Con dolor en mi corazón, la verdad. Pero ni modo.
3: Ahí está, mire.
0: ¿Esa cuál es?
3: Pues no sé, pero con ya. Él. Ya nos vamos, dice.
0: Y te vas con él. Ahí está la solicitud, Irving, gracias. A todos los que están en cabina, gracias.
2: Usted, Iván.
3: Amamos, Iván.
0: Y mañana es viernes erótico.
2: Sí.
0: Y en todas partes, ponte exa. Los amo. Gracias.

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1: 10:34.
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1: Oye, con respecto al tema del día de hoy, se quiero decirte bueno, ¿no? Que sí, la gente mandó un mensajito. Bueno, Anthony, teníamos ahí pendiente de escucharlo.
2: Ojo, para los que para los que se van sintonizando, pues el tema era
1: pues una señora que fingió su muerte para no entregar las tandas.
2: Sí, quería decir que era algo inédito, insólito, pero no, ya nos dimos cuenta.
1: Ya no.
2: Que todo mundo hace tandas para robar lana nada más.
1: Pues sí.
2: ¿Y qué dice Anthony? Que decía que su mamá también le entró, ¿no?
1: Buenas. Sí, vamos a escucharlo.
3: Master, saludos.
2: Hello.
3: Saludos, Gons.
1: Hola.
3: Saludos a Ashley, a quien estén más en cabina. Gracias. Señorito Scott. Mira, mi mamá se involucraba de vez en cuando en estas cosas y muy fuertes, algunas de 100 mil pesos, 60 mil, pero duraban casi más de un mes en recoger el dinero. Creo era semanal, algo así, pero le tocaban siempre los números principales, del 1 al 5 siempre, y a veces dejaba los últimos, pero eran como dices tú, 30 personas, 40 personas. Era un show bien grande y realmente cuando agarraba el dinero estaba padre, pero había veces que otras se salían y tenía que la encargada hacer milagros para quedar bien y no quedar mal.
2: Es el tema.
3: Pero yo digo, a mí no me gusta eso. Desde el momento que te involucras en este tipo de ámbitos, ya es cuestión de que eres muy desordenado en ahorrar de manera individual, en, como dices tú, en una cuenta de banco, en algo. Ya que se puede esperar. Y a veces hay gente que se hace el muerto para no pagar manutención, continuas en una tanda. Pues qué bárbaro, Minés. Saludos, buen día a todos. Pónganse Exa.
1: Saludos. Oye, ya ves, su mamá entraba hasta las de 100 mil pesos y dice que eran como 30 personas. Imagínate, 100 mil pesos. Entonces, ¿cuánto?
2: ¿Cuánto se llevaban?
1: Sí.
2: Es que, pues, o sea, en teoría yo quiero pensar que solamente puedes llevar esa cantidad total. Ajá. O sea, porque ni modo que no le pagues a uno.
1: Claro.
2: Pues su mes, ¿no? Que
1: y el
2: le
1: número
2: corresponde.
1: Muerto. Cuando yo te pide número muerto, yo no entraría a esos, ¿eh?
2: Es que yo creo que esa es la única forma en la que ganas, o sea, realmente si tú eres el que organiza la tanda. Porque sí te arriesgas a mucho, ¿no?
1: Pues sí.
2: Porque tú eres el que está haciendo la tanda. Tú eres al que le van a reclamar. Porque sí. Te aseguro que si yo te digo, Gonz, entra en una tanda. Y tú dices, va. Porque conozco a Nes, confío en él.
1: Sí, sí, sí.
2: Pero de repente a mí me deja de pagar Anita o me deja de pagar Irving. Tú no vas a ir a reclamarle a Anita, ni a Irving o a fulanito,
1: no, pues a
2: que
1: ti,
2: yo conozco, pues me vas a reclamar a mí.
1: Claro.
2: Entonces, yo creo que sí hay un riesgo y por eso sí debería de haber por lo menos un número muerto que sea la mitad o no sé, algo.
1: Tenemos otro mensajito.
2: A ver, échale.
1: Dice, buen día, tengo una amiga que estaba pasando por un tema difícil. Me pidió prestado 1,000 pesos para salir del problema y que me los daba en 2 meses. Pasaron los 2 meses y nada. Me acerqué a ella y me dijo que agarró una tanda, que me los daba tal día. Llegó ese famoso día y ¿qué creen? La señora se le fue con su tanda y no supo de ella. Ya solo me debe 500 pesos. No son buenas esas tandas. Mejor que ahorre en una institución bancaria. Saludos.
2: Sí. Volvemos al punto. El tema está en que pues está bien padre mientras
1: funciona.
2: Mientras están funcionando.
1: Y todos están pagando, porque si no, como dices tú, nada más sale uno que no, ya valiste.
2: Te quedas tú solito con toda la deuda.
1: Con toda la deuda, ¿y cómo vas a pagarla?
2: Ahora, que se te junten 2 meses que no te pague un fulano.
1: Híjole,
2: ¿cómo le haces?
1: No. Quería, no tengo.
2: A mí me hubiera encantado que alguna persona que hiciera tandas nos marcara y dijera, ¿saben qué? Si es un problema andar cobrando o ¿saben qué? Esto
1: no,
2: es...
1: No, si es un problema andar cobrando, o sea, es bien engorroso. Así de, ay, la tanda, te encargo la tanda, ¿eh? Te encargo la tanda y a fulano se te no perengano. Ay, no, qué flojera.
2: No, yo sí estoy, o sea, yo sí estoy sorprendido de que la gente se anime a confiar tanto en gente que no conoce. O sea, porque alrededor de tu tanda, si son 10 personas, ¿cuántos son normalmente? ¿10?
1: Sí, casi por lo menos.
2: 10 o 12, vamos a poner que sea un año, ¿no? De a 12, para que sean, no, no son al año, ¿no? Bueno, quién sabe,
1: no sé.
2: Pongamos 10 personas.
1: Ajá.
2: O sea, puede que tú conozcas a 3 de esas 10, a 2 de esas 10, pero las otras las conoce la otra persona, no tú. Entonces, no, yo no podría
1: meter las manos por desconocidos.
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1: Así es.
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1: Y tenemos ya los últimos audios, venga.
2: Sí, échale.
3: Buenos días, Gonzalo.
1: Hola.
3: En ese tema de las tandas,
2: hello.
3: Lo más importante es el que las organiza, tiene que saberse responsable, como ustedes comentan, ya que hay veces que ellos mismos dicen, no, pues espérame hasta que me la dé fulanito, o espérame hasta que me la dé sultanito. Luego, si se entregan los lunes, pasa 1 o 2 días y todavía no te la entregan. Cuando así no debe de ser, ellos son los responsables y ellos tienen que ver de dónde, pero entregarte tu dinero en tiempo y forma.
2: Punto.
3: Pero sí, mejor, como dijo la otra persona, mejor ahorrar en una institución bancaria. Más seguro. Sí. Saludos.
1: Dice por aquí, hola, yo organizo tandas de calzado y la verdad es difícil estar cobrando. Más aparte, lo hice con unas personas que iba conociendo y solo uno me quedó mal. Y después que recibió su calzado, ya no quiso pagar. Por eso se deja el número muerto en caso de que uno quede mal, se absorbe el gasto.
2: Toma, pues es que sí es la manera en que sacas, ¿no? Si no, ¿de dónde? Pues te digo, ese número muerto es mágico, tiene que haberlo en todas las tandas. Pero bueno,
1: ya vámonos.
2: Nos vamos. No sé si se metan en tandas o no, pero cuiden su lana. Eso sí es importante, ¿no? Eso es importante. Gracias, Irwin Scott.
1: Gracias, Irwin Scott. Gracias.

0: Por hoy ha sido todo. 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Pero regresaremos. 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
0: 10:57. 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

0: 11:28.
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0: Antes de 2006, la ciudad de León tenía una deuda cultural con sus habitantes. La gente reconocía el empuje económico de un municipio que labró buena parte de su imagen a través del calzado, mientras la industria y una creciente vocación por los grandes eventos consolidaban su presencia dentro y fuera de Guanajuato. La cultura estaba ahí. Había artistas, públicos, expresiones y espacios, pero faltaba un lugar capaz de reunir buena parte de esa vida cultural, darle otra dimensión y colocarla a la altura de una ciudad que no dejaba de crecer. Y entonces llegó el Fórum Cultural Guanajuato. El 7 de septiembre de 2006 abrió sus puertas la Biblioteca Central Estatal Wigberto Jiménez Moreno. Después llegarían el Museo de Arte e Historia de Guanajuato, el Auditorio Mateo Herrera, los espacios académicos, los jardines y el Teatro del Bicentenario Roberto Plasencia Saldaña. La Calzada de las Artes terminaría por enlazar no solamente edificios, sino disciplinas, públicos y generaciones. Dos décadas después, el gobierno de la gente mantiene esa apuesta a través de la Secretaría de Cultura de Guanajuato. Conservar un patrimonio público activo, ampliar la participación y abrir espacios para que nuevas generaciones encuentren también un lugar en la cultura. Además, León sigue siendo orgullosamente una ciudad zapatera, industrial, emprendedora y de grandes eventos. No tuvo que dejar de serlo. A esa identidad sumó algo que durante mucho tiempo hizo falta: el Fórum Cultural Guanajuato.
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Saúl Hernández compuso la canción La Célula que Explota, originalmente en una guitarra acústica bajo el género de bolero. La banda no sabía cómo adaptarla al rock hasta que decidieron arriesgarse e incluir una trompeta de mariachi al final. En su momento fue un movimiento sumamente criticado por los puristas del rock, quienes los acusaron de venderse a la música popular mexicana, pero terminó definiendo el sonido del rock nacional.

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0: 11:57. 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
1: Tardecita ya, 12:06 a través de la frecuencia exacta del 93.5. Una tarde donde tenemos bastante información y es que se siguen juntando los temas de uno de los videojuegos más llamativos. Esta semana no hemos dejado de hablar de Wolverine y es que para todos aquellos que ya compraron, papás que compraron el videojuego a sus niños o hijos que ya lo tienen o personas adultas que lo compraron, siguen quejándose de la gran cantidad de bugs que hay detrás del videojuego. Ahora resulta que si brincas hacia un poste, al parecer hay un bucle eterno donde no puedes salir absolutamente para nada. Y la gente pues se sigue quejando porque es un juego que no estuvo nada barato, son más de $1,000, $1,208 para ser exactos, lo que está costando en la tienda digital. Y pues bueno, la gente está molesta al respecto, así que veremos qué es lo que ocurre en este ámbito de videojuegos. Además llega también, hablando de videojuegos, el nuevo set de Lego que te permitirá crear ideas y diseñar cualquier cosa a partir de una foto. Ahorita te voy a platicar cómo estará este asunto porque luce bastante interesante. Por su lado, Pokémon Sleep se convierte en parte de la historia de presentar su diseño en The Sphere en Las Vegas. Así que una verdadera locura. Aparte, también en cine ya tenemos información sobre Narnia y lo que será este nuevo vistazo donde aparece Emma McKee como la bruja blanca en la nueva película y todo lo que podemos observar se ve bastante interesante. Además, también tenemos el tema que se ha hecho tendencia. Recordemos que en Salina Cruz, Oaxaca, unos estudiantes fueron expulsados después de mostrar que los baños de su escuela no tenían aguas y que, pues bueno, se le castigó tal grado que los quitaron o los cesaron de la escuela. Los expulsaron básicamente y se presentó una queja ante la CNDH para exigir que regresen a clases. Esta situación está poniéndose muy intensa y es un tema que, bueno, abre un debate de que se debe mostrar o no las realidades de las instituciones mexicanas o no, en las escuelas, en los salones de clase y demás. Bueno, se pone interesante este asunto. Además de ello, por supuesto, también tendremos a bien platicar de tecnología, lo que está ocurriendo en distintos ámbitos. Quédense con nosotros, un espacio donde buen Anthony Corona está en los controles. 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

0: 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Seguimos en NES al aire. 12:23. 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
1: Estamos de regreso y para platicar de videojuegos justamente en esta tardecita, donde ahora tengo el tema, o bueno, tenemos el tema para aquellos que ya compraron el videojuego de Wolverine. Ay, ay, ay, muchos errores al parecer trajo este juego. Se ha hablado muchísimo al respecto. Los glitch, los problemas principales que ha tenido este juego y que ha decepcionado a muchísimos usuarios. Y el tema, ahí les va. El tema está en que si bien gráficamente es un gran juego, sí ha habido varios problemas en la mecánica. Lo platicábamos ayer, el tema de la motocicleta, esta escena donde una misión en la cual tienes que ir surcando entre vehículos, pero que si estás en la modalidad media, incluso de la media baja y la difícil, no hay tanto tema. Como se va regenerando el personaje, por más que choque, se logra hacer todo sin que hagas absolutamente nada. Incluso si estás en determinadas acciones y al personaje se le pide realizar este tipo de manejo de botones o combinaciones de botones y no las logras hacer en tiempo correcto, hay espacio al error. Entonces mucha gente se ha cansado de esto. El combate se ha dicho que es muy repetitivo. Las peleas se vuelven muy monótonas, ya que los enemigos no hay mayor cuestión más que atacarlos con tus garras y hacer los mismos combos y movimientos una tras otra vez. Una cuestión que también ha molestado mucho a los usuarios es el rastro azul obligatorio. El sistema usa esta idea de que Wolverine tiene un olfato específico y ese olfato se guía visualmente con una especie de halo azul que va quedando hacia donde tienes que ir. Y pues básicamente te están guiando por donde tienes que ir forzosamente y no poder explorar otras áreas. No hay mucha innovación en ese sentido. Ahora, el problema técnico es que tiene muchísimos errores y bugs por todo el juego. Fallos de físicas, de repente problemas con interacción de los personajes. Hay momentos incluso que el personaje se queda trabado. Salió un video que a últimas fechas ha estado rondando por todos lados, donde los jugadores brincan hacia un palo en una cornisa. De repente este palo se tiene que, es como un poste de madera, donde Wolverine se va encajando. Y al final, si tú no brincas antes de llegar a la parte más baja, se queda pegado el personaje. No hay manera más que de reiniciar ese punto de control. Entonces, pues bueno, resulta que no hay una cuestión que esté en consenso diciendo que sea un mal juego, pero sí mucha gente se está quejando de que no ha sido el juego que esperaban. Sumado a esto, hay que decirlo, el tema de que el 17 de septiembre pues había sido como para todos un gran momento, ya que recordemos que fue cuando salió a la venta el Grand Theft Auto 5, cuando en su momento estaba para Xbox 360, PlayStation 3, y todo el mundo comparaba cómo antes se hacían los videojuegos y no se sacaban a la venta hasta que no se tenían en su mayor parte checados todos este tipo de cuestiones. Entonces, bueno, es un tema que hay que revisar. Si ustedes ya lo compraron, háganos saber cómo les fue con el juego. ¿Les gustó? ¿No les gustó? El juego realmente tiene tantos errores como se dice. En lo personal puedo decirles que es un juego entretenido, pero hasta ahí. En cuanto a errores, muchísimos. Incluso hay momentos en que parece que agarras al personaje para aventarlo hacia otro lado y lo toma de una forma tan extraña que parece que ni siquiera lo están agarrando. Nos vamos con música y regresamos. 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

0: Las curiosidades de tus artistas favoritos. En la tumba del cantante y compositor José Alfredo Jiménez resalta un gigantesco sombrero de charro y un zarape de cantera, acompañando su frase: la vida no vale nada.
1: No

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2: Hablemos ahora de lo que está creando Lego, y es que cada vez es más común ver nuevos sets que se venden en una carretada de dinero dentro de la propia página y dentro de las propias tiendas de estos bloques que se arman unos contra otros. Una idea que en algún momento pensó se llegaría a desmoronar, una industria que ya estaba perdida y que de un momento a otro renació gracias a la nostalgia y al hecho de poder crear sets de personajes sumamente famosos y endeudarse con licencias que al parecer, iban a ser impagables y que terminaron siendo todo un éxito monetario. Pues bueno, no sé si lo sabían, pero existe una página en la cual ustedes pueden ingresar directamente y proponer un set de Lego para que la gente vote por ideas. Incluso hay otra página de Lego donde tú puedes subir una idea que tú tengas de armar con tus Legos. Y ahí te va a decir paso a paso cómo puedes construirla o directamente subir y decir, tengo tantas piezas, ¿qué puedo hacer con estas piezas? Te da opciones, te dice qué es lo que puedes armar. Y creo que ese ha sido también un gran éxito de la tienda, además de que fueron los que dijeron, ¿sabes qué? En lugar de gastar en papel dentro de instrucciones para cada uno de nuestros productos, vamos a hacer una aplicación, le damos mantenimiento a la app, evitamos pagar papel, evitamos desperdiciar papel, y todo lo hacemos acá. Creo que Lego le ha salido todo bien estas últimas fechas. Y lo interesante de todo esto es cómo se han forjado distintos escenarios a partir de la idea de los, bueno, de los jugadores, de los niños que tienen un set, o de simplemente aquellas personas que están esperando ver uno de sus videojuegos, uno de sus personajes, una de sus películas plasmada con bloques de Lego. El tema es que lo interesante de todas estas páginas es que si ustedes logran llevar un proyecto que además es votado por la comunidad y que a través de un Support Your Idea, una especie de botón de like, la gente va sumando, y si logran llegar a la meta que tienes en el tiempo límite, pues eso quiere decir que lograrías de total manera que tu set, que tu juguete, como le quieran llamar, se ponga a la venta para las personas. ¿Esto por qué dirán ustedes? Oye, pues bueno, pues es que Lego, no le cuesta nada a Lego hacer esto y están sacando ideas del público en general. Obviamente hay un tema porque sí les regresan lana y eso es lo interesante. Si ustedes, sus niños ven que arman aquí sets o que de repente tienen ideas interesantes o ustedes mismos quieren generar lana, esta podría ser una opción. ¿Por qué? Porque si tu idea llega a colocarse en el top y se logra vender, te dan créditos como creador y además un porcentaje de las regalías. Y si tu producto llega a ser vendido de manera importante, por mínima que sea la regalía, te va a tocar una buena lana. Así que ya lo saben, es momento de entrar a Lego y hacerse también de sus ideas, aventarlas, ponerlas y esperar a que la gente les dé el respaldo que ustedes están esperando.
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0: Una pausa y volvemos a NES al aire. 12:54. 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
1: Estamos de regreso a través de la frecuencia exacta y ahora es para platicar acerca de, pues, cosas que están ocurriendo en el cine. Y es que no es un secreto que para muchos el regreso de Narnia representa, pues, un vuelco a la infancia, una regresión directa a lo que fue, pues, justamente una película gloriosa con una saga que tuvo de todo y para todos. Y bueno, ahora en 2027, de la mano de Greta Gerwig, llegará a los cines en febrero, para ser exactos. Y es que ahí les va el asunto. Hay varias cosas que se están dando alrededor de todo esto. Ya pudimos ver a distintos personajes que estarán siendo parte del elenco que tomará, pues, justamente la rienda de este nuevo proyecto. Las imágenes, las primeras que nos han mostrado, lucen espectaculares. Ya pudimos también ver el vistazo de Emma McKee como la bruja blanca en la nueva película. Y hay que recordar que, pues, todo mundo tiene por ahí también recelo por los personajes originales. Así que veremos qué ocurre. Además, también el nuevo arte que se mostró, el arte oficial de Aslan, donde sería ahora la nueva película. Vimos a León, vimos justamente este espacio como un poco más futurista, espacial, si quieren verlo así, pero que todo mundo está ya esperando a ver qué es lo que deparará, pues, justamente una de las películas más grandes y más llamativas. Y hablando de cine, sabemos que se estrenará Street Fighter también dentro de las salas de cine, y ya salió la palomera de Guile, justamente una palomera que tiene todo su cabello, que sabemos que es una especie de cabello tieso hacia arriba todo, y todo ese espacio de la cabeza, el personaje, que es un soldado americano, tendría palomitas en su interior. Así que, bueno, se ve interesante, se ve bastante entretenido. Incluso se pensó que era IA y demás, pero al parecer sí será la palomera oficial que tendremos y que llegará a los cines. Mientras tanto, nos vamos con música y regresamos a través de la frecuencia exacta. 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
1: Estamos de regreso y ahora es para platicar de tecnología. Y es que más allá de lo último que se ha hablado, algo interesantísimo es lo que ha ocurrido con el iPhone 18, que disparó las ventas de un dispositivo de Huawei, justamente. Así como lo escuchan. Esta cuestión que parece irreal, que parece incluso de película, de estas donde queriendo innovar y queriendo hacer más, le dan a otra compañía que es competencia todavía un mayor número de elementos. Y todo este asunto ha hecho que el mercado voltee a ver qué está pasando. Y es que muchos seguramente se acordarán que en algún momento platicamos que Huawei tenía una especie de iPhone plegable muy similar a lo que sacó Apple, y que justo muchos hablaban de que sería una réplica, que sería prácticamente una copia, obviamente con muchas mejoras, pero que era prácticamente, perdón, el cascarón de este dispositivo. Y así fue. Y justamente esta idea con la que se llegó hizo que al final de cuentas lograran que un Huawei se fuera a las nubes en cuanto a ventas. Y es que todo mundo piensa que lo que pasó es que mucha gente, como no tendrá la posibilidad de acceder a un iPhone 18 Duo, perdón, de un iPhone Duo, pues ahora podrían comprar este dispositivo. Estamos hablando del Huawei Pure X Max. Y este teléfono vio un incremento, escuchen bien, de prácticamente el 80% tras la presentación de la nueva línea del iPhone Duo. ¿Cómo está este asunto? Bueno, el aumento de ventas normalmente estaba entre las 50,000 entre 50,000 y 60,000 unidades adicionales de lo que se tenía antes de que anunciaran el teléfono de Apple. Es decir, es una brutalidad lo que vendió. Y además a un costo que está completamente en diferentes puestos, ¿eh? Porque el modelo de Huawei cuesta entre 1,687 y 2,087 dólares. Y los nuevos dispositivos plegables de la manzana pues están en prácticamente 2,000 dólares y pueden llegar hasta los 3,200, ¿no? O sea, básicamente hay del más grande $1,000 de diferencia, y del más sencillito, pues si bien nada más son $300, sí hay una cuestión interesante. La competencia es que básicamente son los mismos teléfonos, y lo interesante de aquí es cómo es que iPhone, sacando un modelo que es sumamente similar a otro que ya está en la competencia, logra vender los de él y aumentarle las ventas a esta compañía. Ahora Huawei está buscando hacer más dispositivos porque las ventas acabaron con el stock y seguramente seguirán haciendo más y más y más Pure X en los siguientes años. El asunto es, ¿seguirán vendiéndolo de la misma manera? Porque ahorita, repito, están en todos lados haciendo una especie de campaña, entre comillas campaña, porque pues no pueden hacerlo como tal, pero diciendo, si no puedes comprarte un iPhone Duo, no te preocupes, tenemos este que es el Huawei Pure X Max, y con él puedes tener prácticamente lo mismo. Obviamente en este se nota mucho la línea intermedia cuando abres el teléfono, pero que básicamente por fuera estás viendo un teléfono exactamente igual al iPhone, sin la manzana nada más. Pero bueno, veremos cómo les va. Mientras tanto nos vamos con música y regresamos. 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
1: Ya estamos de regreso y quiero recordarles a ustedes que si van a bajarse su automóvil o que si ya no van a estar directamente con el aparato radiofónico que tenían para escuchar el programa o en este caso las noticias, porque se viene MBS Noticias Irapuato, para que estén bien informados, recuerden que pueden descargar la app en sus teléfonos, búsquenla en su tienda digital como Exa FM. 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Nosotros vámonos con más música, regresamos porque todavía tenemos más que platicar con ustedes, así que ponte Exa.
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las curiosidades de tus artistas favoritos. Cuando lanzó su exitoso álbum debut como solista, Edith Márquez, llamado Frente a Ti, en 1998, la legendaria cantante española Rocío Dúrcal fue la encargada de entregarle por sorpresa su primer disco de oro.

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1: Estamos de regreso y ahora vamos a platicar de lo que pasó en la alcaldía allá en la Ciudad de México, donde se presentó el pasado 15 de septiembre el único inigualable peleador, el único que ha sido considerado el Elton John mexicano. Nos referimos, por supuesto, a Alex Syntek. Sí, Alex Syntek, que estuvo pues justamente en el grito dando una serie de reclamos, regaños. Hubo incluso quienes pensaron que estaba en un brote psicótico. Hubo quienes mencionaron que ya se le botó la canica, que andaba en otros planos existenciales después de haber consumido algo. O sea, hubo de todo después de lo que pasó. Pero ese qué pasó, seguramente dirán ustedes. Bueno, se lanzó a criticar a Bad Bunny, regañó a gente porque hablaba como puertorriqueño, según él. Hizo mofa del acento, hizo mofa de las R's puertorriqueñas, hizo mofa de cómo es que no lo apoyaba la propia gente en México a un artista con una carrera gigantesca de 35 años. Se empezó a pelear con gran parte del público cuando les decía: es que no me apoyan, ¿por qué no traen mi playera? Solo le voy a hacer caso a los que traen mi playera. O sea, se puso en un plan tan extraño el señor Alex Syntek, que empezaron muchos a pensar todo esto que ya les decía al inicio. Luego hizo un baile ahí extraño donde terminó como tortuguita que no puede voltearse, intentando hacer una especie de breakdance ahí, un tanto extraño. En fin, fue muy extraño lo que pasó. Se empezó a quejar incluso de que todo mundo en México pues no le apoyaba de la manera en que no lo defendían, incluso cuando tenían que hacerlo, y que el tío Syntek luego pidió que le mentaran la madre. O sea, estuvo extrañísima esa noche, y la gente lo único que quería era que cantara, y decía: no voy a cantar eso porque eso no es mío y no sé cuánto, y después no sé qué. O sea, se puso muy mal, señor Alex Syntek, y esto pues terminó en burlas, mofas por parte de todo el público. Pero ¿saben qué? Creo que Alex Syntek ya encontró un nicho de mercado nuevo. Ahora, ¿quiere hacerse viral? ¿Quiere monetizar? Pues bueno, va a subir sus videos dando ahora explicación de lo que pasó. Seguramente va a tener mucha crítica y seguramente le van a tirar, y seguramente van a vender mucho de esos videos. Así que estaremos a la espera de qué ocurra, porque además de todo esto que pasó, pues bueno, la gente sí cantaba, la gente sí estaba feliz escuchando sus canciones. Tuvo incluso versiones diferentes a las que tiene normalmente, y un espectáculo bien hecho musicalmente. Pero sí, el señor Alex Syntek se puso a dar un monólogo previo que se juntaban. Si juntabas todo lo que habló, pues prácticamente había cantado menos. Pero bueno, nos vamos con música y regresamos a través de la frecuencia exacta. Nosotros todavía regresamos a despedir, así que ponte exa.

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2: De regreso, prácticamente solo para decirles adiós, agradecer que se hayan quedado con nosotros durante este espacio y recordarles que mañana tendremos una cita en punto de las 9 en el Informatable, donde estará su servidor, donde estará, por supuesto, la Gons, estará también la Diva de México y donde está el burro por delante, por cierto. Pero bueno, así que ya lo saben, mañana tenemos una cita aquí. Estaremos también disfrutando un ratito más de MBS Noticias Irapuato con toda la información del acontecer desde lo local hasta lo internacional en materia noticiosa, espectáculos, política y demás. Hoy lleno de información, así que no se lo pueden perder. Mientras tanto, también recordarles que hoy es jueves, por lo tanto estará la noche cambiando un tanto el ritmo de la música, así que podrán disfrutar de Examorfosis en su versión live con Sergio Olivares, un espacio donde pueden escuchar completamente todo lo que no hay en la barra programativa normal de 93.5, así que quédense en sintonía. Disfruten su tarde, pásenla bonito, al ratito conecta con la Gons, así que nos vamos. Gracias a nombre de mi buen Antonio Corona, que estuvo en los controles. Yo soy Inés, ponte Exa.
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6: Para emprender un negocio hace falta mucho más que tener una buena idea o el capital para lanzarla. Detrás de todo el esfuerzo que requiere comenzar una pequeña o mediana empresa, también vienen muchas dudas. Pensando en dar un respaldo a los productos de Guanajuato y ayudarlos a impulsar sus ventas, nació Marca Guanajuato hace 10 años. Un distintivo que a lo largo de una década se ha convertido en aliado del empresariado guanajuatense. Inició entonces el proceso de certificación de empresas y consolidación de los primeros sectores participantes como alimentos, artesanías, moda, cuero calzado, turismo y servicios. 3 años después de haber iniciado, se entregó el distintivo número 1000. Para entonces, la estrategia Marca Guanajuato ya impulsaba los productos en ferias y eventos nacionales. Y con la entrega del distintivo 2000 a Manufacturera Cuadra, Hospital Militar de Irapuato y Mercado Metropolitano para 2019, se llevaron a cabo más de 11 caravanas en los municipios de Guanajuato, León, Ciudad de México, Dolores Hidalgo, Uriangato, Coroneo, Silao e Irapuato. El distintivo se obtiene después de cumplir con una serie de requisitos que forman parte de un proceso de evaluación y certificación. Una vez que se cuenta con él, las empresas reciben capacitaciones, acompañamiento y asesoría para el posicionamiento de sus productos, ya no solo a nivel nacional, sino también internacional. Detrás del distintivo Marca Guanajuato hay 9.211 historias acumuladas a lo largo de una década que dejan testigo de la manera en que sus empresas nacieron, crecieron o se consolidaron con esta valiosa estrategia.
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0: Partidos analizan impugnar candidaturas exclusivas para mujeres en Guanajuato. Livia Denis da su opinión. Le vamos a decir de qué se trata. Aumentan 23% los accidentes de tránsito en Irapuato durante el mes de agosto. Aseguran autoridades estatales y federales 59 millones de litros de presunto hidrocarburo en San José Iturbide. JAPAMI incorpora tecnología para monitorear redes, pozos y tanques de agua en Irapuato. Y hoy, como todos los días, tenemos los deportes, los espectáculos, nuestros resúmenes. Así que si usted quiere estar bien informado, le pedimos que se quede con nosotros.
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0: ¿Qué tal? ¿Cómo está? Muy buenas tardes. Muchísimas gracias por estar con nosotros. Estamos en MBS Noticias Irapuato, saludándole con muchísimo gusto. Soy Marisela Luna. Esta tarde, como todas las tardes, le agradezco a Anthony Corona que esté en los controles técnicos recuperándose de las fiestas patrias. Está ya listo para escucharle a través del 626-3820, que es el teléfono de nuestra cabina. Sebastián Rocha también está listo en la producción y juntos le invitamos también a que nos mande mensajitos de WhatsApp 462-124-2004. Son las 2 de la tarde con 6 minutos. 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

0: Cada 17 de septiembre se celebra el Día Mundial de la Música Country, género que surgió en Estados Unidos a partir de la combinación de tradiciones musicales europeas y expresiones populares estadounidenses, con instrumentos como la guitarra, el violín, el banjo y la armónica. El country se convirtió en uno de los estilos más reconocidos de la música popular. Y hoy en el Santoral, Roberto está de manteles largos, así que un abrazo para quienes lleven este nombre.
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0: En el estado del tiempo, de acuerdo al Servicio Meteorológico Nacional, tenemos hoy un día nublado. Tuvimos la temperatura mínima de 16 grados, la máxima de 27. Se pronostica una velocidad de viento de entre 15 y 20 kilómetros por hora.
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1: 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Milenio.
3: Guanajuato admite incapacidad de vigilar campos de fútbol. El secretario de Gobierno de Guanajuato, Jorge Jiménez Lona, reconoció que la cantidad de campos de fútbol y torneos deportivos que se realizan cada fin de semana supera la capacidad de supervisión de las autoridades estatales. Por ello, llamó a los municipios a asumir el acompañamiento y vigilancia de estos eventos, especialmente después del ataque registrado en San Francisco del Rincón. El funcionario informó que la Fiscalía General del Estado mantiene abierta la investigación por el ataque que dejó una persona fallecida y 6 lesionadas. Señaló que existen avances, aunque evitó revelar detalles. Jiménez Lona también pidió supervisar que las canchas sean espacios deportivos y evitar actividades como la venta de alcohol, además de exhortar a la ciudadanía a reportar riesgos mediante los números 089 y 911.
1: Correo.
3: Hay más de 900 guanajuatenses presos en penales de otros estados. Al menos 906 personas originarias de Guanajuato permanecen recluidas en centros penitenciarios federales, ubicados en otras entidades, de acuerdo con información de la Secretaría de Gobernación, actualizada a junio de 2026. Del total, 521 ya fueron sentenciados y 385 continúan en proceso. El mayor número se concentra en el Centro Federal de Readaptación Social número 4, Noroeste, en Tepic, Nayarit, con 169 guanajuatenses. De las 906 personas registradas, 885 son hombres y 21 mujeres. Además, 753 están relacionadas con delitos del fuero común y 153 con delitos federales. La cifra alcanzó su máximo en 2024 con 1,259 personas después de registrar 290 en 2020 y desde entonces disminuyó hasta el dato actual. El registro corresponde al lugar de origen, no necesariamente al sitio donde ocurrieron los delitos.
1: El Sol.
3: Mes del testamento, 23 años de campaña y solo 15% de la población lo tramita. Desde hace 23 años, septiembre es considerado el mes del testamento en México, periodo en el que las notarías ofrecen descuentos de hasta 50% para facilitar este trámite. Sin embargo, únicamente 15% de la población con capacidad para hacerlo cuenta con un testamento. El costo durante septiembre puede ir desde 1,000 hasta 3,800 pesos, dependiendo de la entidad federativa. Especialistas señalan que morir sin testamento puede generar procesos legales costosos y prolongados para los familiares. Un juicio intestamentario puede superar los 80,000 pesos y extenderse durante al menos 2 años cuando existen desacuerdos entre herederos. El Colegio Nacional del Notariado Mexicano destaca que el trámite permite establecer legalmente cómo serán distribuidos los bienes y derechos después del fallecimiento.
1: AM.
3: León es líder en uso de bicicleta, pero ciclistas exhiben fallas en su infraestructura. León destaca por el uso cotidiano de la bicicleta, con un promedio de 5.62 días por semana entre ciclistas encuestados y 72.8% que redujo sus viajes en automóvil. Sin embargo, el monitor Ciclo Ciudades 2025 señala deficiencias en la infraestructura. Solo 66% de la red cumple criterios óptimos de diseño, mientras colectivos reportan problemas de mantenimiento, conectividad, iluminación y seguridad. Las personas ciclistas también señalaron riesgos por robos, acoso y ciclovías construidas sobre camellones. El 74% 5.1% reportó haber sufrido maltrato o acoso durante sus traslados. Autoridades municipales aseguran que se han construido 52.5 kilómetros de ciclovías entre 2021 y 2026, además de rehabilitar 116.5 kilómetros y anunciaron un nuevo plan integral para mejorar construcción, mantenimiento, vigilancia y resguardo de bicicletas.
1: El Heraldo. El Heraldo.
3: En cabeza de desfile, Samantha Smith. Cerca de 2.000 personas participaron en el desfile por el 216 aniversario del inicio de la independencia nacional realizado por las calles de la zona centro de Guanajuato capital. El contingente estuvo integrado principalmente por estudiantes de escuelas primarias y secundarias, además de representantes de instituciones públicas. La alcaldesa Samantha Smith encabezó el recorrido acompañada por autoridades municipales y la escolta de la Secretaría de Seguridad Ciudadana. El desfile inició poco después de las 10 de la mañana en el Jardín Embajadoras y recorrió calles como Sangre de Cristo, Sopeña, González Obregón, Plaza de la Paz, Avenida Juárez y Pardo, hasta concluir en el Jardín El Cantador. Miles de personas observaron el paso de los contingentes, mientras que la Fiscalía General del Estado sustituyó este año a la Guardia Nacional en la participación institucional.
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0: Son las 2 de la tarde con 14 minutos. Vámonos a la pausa comercial. Regresamos, no se vaya.
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0: Son las 2 de la tarde con 18 minutos. Ya estamos de regreso en MBS Noticias Irapuato. Recordándole que nos marque 626-3820. Ese es el número de cabina, el número tradicional. Y estamos en el 462-124-2004. Ese es nuestro WhatsApp. Ahí listos para escucharle, atenderle y canalizar lo que usted nos quiera compartir a las autoridades correspondientes. Y nos vamos con la información. La presidenta Claudia Sheinbaum Pardo va a estar mañana en el estado de Guanajuato en una gira como parte de las actividades relacionadas con su segundo informe de gobierno. De acuerdo con la agenda que se ha difundido, va a encabezar la conferencia de prensa mañanera a las 7:30 de la mañana desde las instalaciones del 34º Batallón de la Guardia Nacional en el municipio de Irapuato. Ahí vamos a estar, por cierto. Así que si usted quiere que le preguntemos algo en especial a la presidenta Claudia Sheinbaum, pues mándenos un mensajito. Yo ya llevo el tema, ¿eh? La clínica del IMSS, porque además por sus mensajes me han estado compartiendo que si voy a ir a la mañanera y me han estado sugiriendo que por qué no le pregunto de la clínica del IMSS. Y sí, ese va a ser el tema. No sé si le interese al resto de los compañeros de la prensa nacional, porque es un tema muy local, porque es muy de Irapuato, porque por lo que sea. Pero sí es una prioridad el que la presidenta de México nos diga por qué no se le han asignado los recursos que se requieren para este hospital, que no solamente le urge a Irapuato por la derechohabiencia que tiene, le urge a Pénjamo, le urge a Cuerámaro, le urge a Salamanca, le urge a Basolo, le urge a Pueblo Nuevo, nos urge a todos, porque lo que hoy pasa adentro de la clínica 2 del IMSS, la de Reforma, la que empezó allá por 1975, hace 51 años, lo que pasa ahí ya no es humano, ya es terrible. Mañana vamos a ir con ese tema. Si a usted se le ocurre otro, márquenos 626-3820, 462-124-2004. Y después de la mañanera se va a ir a Celaya para encabezar una asamblea denominada Honestidad y Resultados. El alcalde de Celaya, Juan Miguel Ramírez Sánchez, confirmó la presencia de la presidenta de México y señaló que se espera la asistencia de 20,000 personas a este encuentro, por lo que la ciudad se está preparando para recibir a la presidenta de México y a los ciudadanos que van a acudir a este evento.
15: Pueblo de Celaya. Este viernes, Celaya será parte de un momento muy importante para nuestro país. Nuestra presidenta, Claudia Sheinbaum, estará aquí para compartir con las y los guanajuatenses los avances de este segundo año de transformación. Y Celaya quiere estar presente. Por eso los invito a acompañarla este viernes 18 de septiembre a partir de las 10 de la mañana en el Ecoforum Celaya. Vamos a recibir a nuestra presidenta con la fuerza, la alegría y la unidad que caracteriza a nuestro pueblo. Celaya está con la transformación. Muchas gracias.
0: Por su parte, la presidenta municipal de Irapuato, Lorena Alfaro García, se bueno, dijo que ella desconoce la agenda de la presidenta de México, Claudia Sheinbaum, y recordó que inicialmente se manejó la posibilidad de que la presidenta estuviera aquí en Irapuato o en Celaya, y luego se determinó que se fuera a su evento a Celaya y que aquí solamente se diera la rueda de prensa mañanera. La presidenta de Irapuato, Lorena Alfaro, dijo que a pesar de esto, pues bueno, espera tener la oportunidad de platicar con la presidenta sobre, pues, los temas que nos ocupan, entre ellos también el de salud. Vamos a escuchar a la presidenta Lorena Alfaro.
16: La verdad desconozco cuál va a ser su agenda. En un principio plantearon que vendría a Irapuato, después que siempre no. Al parecer solamente viene a la zona militar, a la mañanera. Y bueno, vamos a estar muy atentos, muy al pendiente. Yo lo que espero es que escuche a las y los derechohabientes del IMSS, a los jubilados, que al menos en sus dos visitas han estado presentes externándoles la necesidad de contar con un nuevo hospital para Guanajuato, para Irapuato y los municipios de la región. Ojalá escuche a la derechohabiencia. Ya lo vieron todas y todos ustedes, el único municipio que realmente está listo para recibir una inversión de esta naturaleza es el municipio de Irapuato. Estamos listos desde el 2022, así es que no hay pretexto.
0: La presidenta municipal, Lorena Alfaro, eso fue lo que mencionó, bueno, sobre esta visita de la presidenta Claudia Sheinbaum, y destacó que buscará insistir ante la presidenta de México en la necesidad de construir esta nueva clínica del IMSS en Irapuato, un proyecto que considera importante para fortalecer la atención médica en el municipio. La visita presidencial, como le decía, contempla después de la mañanera, pues ya irse a Celaya con unos 20,000 ciudadanos y ciudadanas allá en el municipio cajetero. Y ya me están mandando mensajitos para decirle, para ver qué le preguntamos a la presidenta. Dice, ¿le puedes preguntar de las casas del bienestar? Aquí vamos tomando nota. ¿Podrías preguntarle si los transformadores de la Comisión Federal de Electricidad que están poniendo son de baja calidad? Ya con cualquier lluviecita se nos va la luz a todo Irapuato por varias horas y no tienen personal suficiente para atender la demanda rápidamente. Antes no sucedía eso. ¿Y qué obras de infraestructura tendrá Irapuato próximamente? Ahí está. Ahí lo vamos anotando, vamos tomando nota. Y bueno, con mucho gusto, si se puede, si se da, si nos dan la palabra, porque también de eso depende mucho el tema, pues bueno, lo hacemos. 2:25 p.m. Y el Instituto Electoral del Estado de Guanajuato, como ya le hemos platicado, determinó reservar exclusivamente para mujeres candidaturas a las presidencias municipales en 13 municipios. Esto durante las elecciones que vienen en 2027. Esta medida, de acuerdo al IEG, lo que busca es fortalecer la participación política de las mujeres y avanzar hacia la paridad sustantiva en los ayuntamientos. El acuerdo forma parte de los lineamientos que deben cumplir los partidos políticos durante el proceso electoral local ordinario 2026-2027 y establece acciones afirmativas para reducir desigualdades, pues en medio del contexto político en el que hoy se encuentra el estado de Guanajuato. La gobernadora Livia Denise celebró la decisión y explicó que este tipo de medidas son indispensables para que las mujeres continúen avanzando y tengan mayores oportunidades de participación política. Escuchemos a Livia Denise.
17: Mira, hay debate siempre que se ponen a consideración estas acciones afirmativas, entran en conflicto otros derechos, la autodeterminación que tienen los partidos políticos, pero particularmente como gobernadora, como mujer que participa en política, creo que las medidas afirmativas son indispensables para que avancen las mujeres, así es que yo en un primer momento estoy a favor de que haya municipios reservados para contienda de mujeres. Los partidos tendrán en torno a eso, en base a eso, que organizar sus procesos internos, pero yo celebro siempre que se abran más espacios para mujeres.
0: Eso fue lo que dijo la gobernadora Livia Denise, quien está a favor de esta medida de acciones afirmativas a favor de las mujeres. Los municipios contemplados, donde el IEG, de acuerdo a lo que acaban de aprobar, solamente, bueno, le pide a los partidos que solamente

0: Consejo General del IEJ, aunque generó cuestionamientos de representantes de los partidos políticos y de los consejeros por su diseño jurídico y también por su aplicación. El representante de Movimiento Ciudadano fue de los que habló sobre esta iniciativa, sobre esta aprobación, y bueno, dijo que no están en desacuerdo con que se dé prioridad a las mujeres en aquellos lugares donde no han gobernado desde hace mucho. Pero también dice que pues hay municipios donde se requiere que se estudie más a fondo este tema. Escuchemos.
1: Obtuvimos dos presidencias municipales, una encabezada por una mujer, Alma Denise Sánchez Barragán, y otra por un hombre, Marco Mauricio Estefanía Torres. Además, el municipio gobernado por una mujer fue aquel en donde nuestro partido obtuvo su mayor porcentaje de votación. A ello se suma la incorporación política de Ale Gutiérrez. Nuestro grupo parlamentario está integrado por una diputada, Sandra Pedrosa, y un diputado, Rodrigo González. Y nuestros órganos partidistas también observan una integración paritaria. Por eso, las observaciones que hoy formulamos no cuestionan la paridad ni la pertinencia de las acciones afirmativas. Pensar que solamente existen dos alternativas, acompañar esta propuesta en sus términos o estar en contra de los derechos políticos de las mujeres, sería construir un falso dilema. Movimiento Ciudadano defiende la paridad. Precisamente por la trascendencia de este principio, consideramos que cualquier medida reforzada debe contar con competencia legal suficiente, evidencia objetiva y una justificación constitucional sólida. En este caso, esos elementos merecen un examen especialmente cuidadoso en la propuesta sometida hoy a consideración de este Consejo General. El primer aspecto es jurídico. El proyecto sostiene que la postulación exclusiva supera un test de proporcionalidad. Coincidimos en que su finalidad es constitucionalmente legítima: lograr que las mujeres accedan efectivamente a las presidencias municipales. Sin embargo, un fin legítimo no convierte automáticamente en constitucional cualquier medio utilizado para alcanzarlo.
0: Lo que decía Movimiento Ciudadano, que por cierto, Movimiento Ciudadano, pues es de los partidos que más ha estado cuestionando esta medida, porque dicen que bueno, ellos como partido han estado priorizando la participación de las mujeres. Y bueno, ya lo hemos escuchado de parte de Yulma Rocha. Ellos ponían de ejemplo que Alejandra Gutiérrez Campos, alcaldesa de León, pues bueno, hoy es de Movimiento Ciudadano. Hablaban de Alma Barragán, la alcaldesa de Moroleón. Sin embargo, pues bueno, lo que ha insistido Movimiento Ciudadano es en que se revise puntualmente esta decisión, porque tenían toda la intención de que Mauricio Estefanía, alcalde de Cortázar, pudiera ir a la elección consecutiva. Sin embargo, pues, y él también, ¿no? Tenía toda la intención. Sin embargo, pues no hay manera, porque el IEJ acaba de resolver que ahí se tiene que postular una mujer. Y tenían los dados puestos, las fichas puestas, las cartas puestas en Mauricio Estefanía. Y lo mismo pasa con Romita. Aquí platicamos con el alcalde Pedro Tanamachi hace un par de semanas, una semana y media aproximadamente, donde, bueno, le hablábamos, le preguntábamos si quería la elección consecutiva, y bueno, él no lo descartaba, pero bueno, con esta decisión del Instituto Electoral del Estado de Guanajuato, finalmente podría, de no cambiar o de no proceder las impugnaciones, pues ya quedarían fuera, ¿no? Y es que hoy los partidos políticos mantienen posturas divididas ante este acuerdo. Mire, el Partido Acción Nacional respaldó la medida, descartó impugnarla, pero Morena, Somos México y el PRI cuestionaron sus alcances y analizan recurrir a los tribunales. La gobernadora Livia Denis señaló que cuando se toman este tipo de determinaciones suelen entrar en conflicto los intereses de los partidos y el derecho a la autodeterminación para elegir sus propias candidaturas. Sin embargo, afirmó estar convencida de que estas medidas son necesarias para fortalecer la participación de las mujeres en los gobiernos municipales, y señaló que los partidos políticos pues tendrán que hacerlas valer. Escuchemos a la gobernadora Livia Denis.
2: Un tema que tendrán que hacer valer los propios partidos políticos, siempre cuando se toman este tipo de medidas afirmativas, pues entran en conflicto con otro tipo de derechos, como la autodeterminación que tienen los partidos políticos a señalar sus propias candidaturas. Sin embargo, yo soy una convencida de que estas medidas afirmativas son necesarias para que siga creciendo la participación de mujeres. Así es que los partidos políticos harán valer lo que les toca. Por parte nuestra, estamos a favor siempre de estas medidas. Gracias.

0: Las palabras de Livia Denise García Muñoz Ledo, gobernadora de Guanajuato, y pues sí, sí, están muchos partidos, están, o los partidos están un tanto contrariados por esta decisión. Y Jesús Ramírez Garibay, secretario general de Morena, por ejemplo, consideró que esta medida podría afectar los derechos político-electorales de las mujeres al limitar su participación solo en determinados municipios. Alberto Cifuentes Negrete, dirigente de Somos México, advirtió que podría generar simulación en las postulaciones. Ruth Tiscareño, dirigente del PRI en el estado, cuestionó la metodología utilizada y planteó dudas sobre las candidaturas independientes y la proporcionalidad. Hoy los partidos tienen las opiniones divididas, han dicho que van a impugnar, y es que mire, en algunos municipios ya tenían preparados a los hombres, ¿no? Como le decía, Cortázar, Romita, etcétera. Y en algunos otros municipios ya tenían preparadas a las mujeres, porque hay mujeres que han dicho desde hace ya mucho tiempo, aquí estoy, quiero trabajar, quiero participar, me lo merezco, es mi tiempo. Y hay municipios donde es evidente, vienen las mujeres pisando fuerte. Y hay mujeres que dicen, aquí estoy, y se ponen primero en la fila. Irapuato, por ejemplo, es uno de estos municipios. Pero hay otros municipios donde las mujeres o no se han atrevido o no las han dejado salir y decir, aquí estoy y quiero que me tomen en cuenta y contémplenme primero. Y quizá algunos de los municipios donde hoy se tienen que poner sí o sí candidatas mujeres puede ser el tema. Y qué lamentable, porque le puedo asegurar que así pasa, así está pasando, producto de esto que le digo. En algunos municipios van a decir, toca mujer, ¿y a quién ponemos? En esa bronca se van a meter los partidos. Y justo eso es lo que pues se quiere evitar, ¿no? Que llegue el momento de toca mujer, ¿y a quién ponemos? Y entonces, pues ponemos a quien caiga con tal de ser mujer. Y tampoco se trata de eso, ¿no? ¿Usted qué opina de todo este debate? Márquenos 626-3820-462-124-2004. Vámonos a la pausa y regresamos.
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0: Son las 2 de la tarde con 40 minutos, 2:40. Estamos de regreso en MBS Noticias Irapuato. Márquenos 626-3820, el teléfono en cabina. 462-124-2004, ese es nuestro WhatsApp. Y nuestras redes sociales, @MBS-Irapuato, @MariselaLuna. Esto por la red social X y también por Facebook. Ahí estamos listos para escucharle y también para atenderle. Y mire, hemos escuchado mucho en los últimos años, un término que a lo mejor si lo decimos, pues todos sabemos qué es, no sé si todos lo sintamos, pero hay que trabajarlo todos los días. Escuchamos hablar de la construcción de entornos de paz, escuchamos hablar de la necesidad de que haya paz, escuchamos a los políticos diciendo recuperar la paz. Y es un término que sin duda nos involucra a todas y a todos, porque la paz no se decreta ni se construye con una varita mágica. La construcción de la paz se hace todos los días, desde nuestro metro cuadrado, y a todos y a todas nos toca. Y hoy le quiero agradecer que nos acompañen para hablar justamente de la Feria de la Paz a Lourdes Ramírez, quien es coordinadora general de la Feria de la Paz, y a José Manuel Ramos Arredondo, quien también, además de estar siempre activo en el Colegio Guanajuato para el Desarrollo, también desde hace muchos años, y ahorita me va a decir cuántos, ha sido promotor e impulsor de esta Feria de la Paz. Muchísimas gracias por venir.
27: Gracias, Marisela, por darnos este espacio.
28: Muchas gracias.
0: Oye, pues ya, ¿cuántos años?
27: Tenemos hace 15 años, Marisela, empezamos con este proyecto y entonces nos veían todavía más como más locos y esos estábamos en el Parque de, parque de Convivencia Infantil, uh-huh, familiar y demás, ¿te acuerdas? Ahí empezamos y la gente nos veía, bueno, y estos locos luego se visten de blanco, bueno, pues qué traen, ¿no? Conforme fue pasando el tiempo, reconstruyeron ahora en Parque Irecua, no estamos en este momento, 15 años después, empezamos en el 2011, y así que estamos cumpliendo 15 años. Y la gente, como bien decías tú, está ahora, yo digo a veces, muy manoseado el concepto, ¿no? Uh-huh. Porque lo quieren jalar para varios lados. No solamente seguridad, el concepto es todavía mayor, el de cultura de paz, que va pegado pues a la seguridad, indudablemente, pero como subproducto, ¿no? Entonces tenemos...
0: ¿Cómo hay que definir la cultura de paz?
27: Ah, la cultura de paz. No, ahí Galtung habla de dos tipos de paz. Paz positiva y paz negativa. Paz negativa es que no haya violencia, que no haya guerra, pero eso a lo mejor el señor de allá del norte dice, ay, ¿qué lo vamos a hacer porque tenemos más armas, ¿no? Uh-huh. Y hay otro que se llama la paz positiva, que es justicia social, es aprender a intercambiar sobre todo resolución pacífica de conflictos, unidad. Uh-huh. Los conceptos fundamentales, podemos decir, son amor, verdad y unión, a diferencia de lo que estamos viviendo en el mundo hoy, esas desuniones, esa cuestión en donde los seres humanos nos ponemos unos contra otros y estas cuestiones. Al final de cuentas, la cultura de paz es justicia social y es algo que es también personal, porque todos y cada una de nosotros tenemos nuestra paz individual. Si no logramos una paz individual, pues cómo les vamos a ayudar a alguien más, y al final de cuentas yo traigo mi guerra acá adentro, ¿no? Y entonces cualquiera que se me acerca, pues a ver si me desquito con ese. Necesitamos generar entonces una cultura de paz. En estos momentos en que hablar de paz también, como decías, que nos digan utopistas o algo así, estamos generando una pregunta: ¿quién tú crees que la paz es posible? Y esa pregunta la vamos a estar repitiendo. Feria por la Paz, la doceava versión, es un encuentro comunitario en donde la paz deja de ser solamente un concepto utópico y se convierta en una experiencia para aprender a respetar, a dialogar, comprender al otro, colaborar y construir juntos una comunidad en donde todas las personas puedan vivir con dignidad. Esto es lo que es la idea de la paz y paz positiva de Galtung.
0: Ahora, en esta feria, Lourdes, ¿qué vamos a tener de actividades?
28: Tenemos muchas actividades. Estamos invitando a toda la familia, grandes, chicos, niñas, niños. Todos están invitados. Comenzamos a las 8:30 de la mañana. Tenemos una entrada con caballos, entra las atmósferas prehispánicas, los 33 de Cristo Rey, la rondalla del Cebetis. Con eso iniciamos a las 8:30. A las 9 tenemos una celebración eucarística con el obispo de la diócesis de Irapuato. De 9 a 2 vamos a tener talleres simultáneos. INE, CECITEC, Origami, Tendedero de la Paz. INE nos va a apoyar con boletas electrónicas donde vamos a hacer la consulta, eso, ¿no? Para... ¿qué es la paz? Consultas relacionadas, si van a ser para niños y niños, niñas y niños, adolescentes también. Todos estos talleres van a estar activos de las 9 a las 2. A las 10:30 tenemos un canto por la paz con unos chiquitos de preescolar Montessori. Una maravilla. A las 10:50 la explicación del símbolo de la grulla del origami. A las 11 nuestro acto protocolario de inauguración, donde estarán presentes pues las autoridades, tanto estatales como municipales, pero las asociaciones civiles, todos quienes estamos coadyuvando para este evento, pues vamos a estar en el acto protocolario de inicio. Vamos a tener deportistas por la paz, vamos a continuar con actividades como charlas sobre inteligencia artificial, vamos a tener cómo encontrar la paz en medio de la oscuridad, esto a cargo de una persona de grupo de desaparecidos, uh-huh, el Instituto por la Paz. Tenemos también la invocación, una macro plegaria religiosa, una invocación por la paz en las que van a participar ministros y representantes de diferentes religiones.
0: Okay.
28: Porque la idea, bueno, es ser incluyentes.
0: Claro.
28: La paz no tiene religión, no tiene nombre, simplemente es una cultura a la que queremos llegar. Bueno, también tenemos la banda municipal que nos va a tocar música por la paz, el ballet del DIF gerontológico, vamos a tener la bandera de la paz y el mensaje por la paz a cargo del Club Rotario, Instituto Irapuato viene a apoyarnos con el ballet folclórico. Uh-huh. Tenemos la Lazada por la Paz a cargo de Deusex, los siete sellos para la paz, también del Instituto para la Paz. Y vamos a cerrar con una premiación de un concurso de carteles y deportistas por la paz que se tuvo el concurso de carteles Te Quiero en Paz por la SEC, y también en CECITEC estamos con un concurso de carteles. Todos estos carteles se van a exhibir. Uh-huh. A la par vamos a tener stands de diferentes asociaciones, de diferentes personas que van a estar tanto ofreciendo servicios como ofreciendo productos. Queremos que sea un evento redondo.
2: Claro.
28: Y que toda la gente que asista al Parque Irecua pueda llevarse no solamente la experiencia, sino que se lleve la conciencia de que estamos plantando una semillita para mejorar nuestro entorno.
2: ¿Hasta qué hora será?
28: Hasta las 3 de la tarde, 8:30 a 3 de la tarde. Parque Irecua, entrada libre, próximo domingo. Están invitados no solamente a Irapuato, si nos escuchan en Guanajuato, en León, en Silao, en Salamanca, en Celaya, vénganse para acá que se va a poner muy bueno.
2: Que además es un evento completamente familiar, se puede disfrutar el domingo de una manera diferente participando en todos estos eventos, ¿no?
27: Sí, así es, Marisela. Por eso, aunque el día 21 de septiembre es el Día Internacional por la Paz, nosotros lo hacemos el 20, un día antes, porque es domingo, porque claro, ahí para que pueda asistir toda la familia, ¿verdad? Esa es la idea. Y conjuntar a todos los agentes de la comunidad. Tenemos entonces organizaciones de sociedad civil, del gobierno, iglesias, escuelas, empresarios, en fin, buscar que todo mundo podamos tener el corazón abierto para hacer la plegaria de que queremos este suelo, que es un suelo sagrado y que necesitamos recuperar la dignidad de pisar este suelo. Todos los días en nuestra ciudad, desgraciadamente, hoy más también otra vez, la calzada y no sé cuántas cosas, estábamos en la mañana viendo esto, y bueno, necesitamos que Irapuato ya no sea el lugar que salgamos porque tenemos violencia, sino porque seamos una ciudad que tiene paz, que nos llevamos mejor. Pero esto solamente desde trabajar desde lo interior, porque si yo voy por la calle y voy pensando que la paz, pero se me atraviesa alguien y quién sabe cuántas cosas, claro, le digo, claro, pues eso no es verdad lo que tiene que ser. De alguna manera tenemos que saber manejar nuestras emociones y sobre todo justicia social, ser muy conscientes. Creo que estamos en un momento de la humanidad importantísimo y queremos seguir nosotros sembrando estas semillas, como dice la UNESCO, si es en la mente de las personas donde se ponen las semillas de las guerras, es en la mente de las personas donde tendremos que poner las semillas de paz.
2: Usted es un especialista, es doctor en estos temas del comportamiento humano, y yo le quiero preguntar como experto, que a veces luego uno se pregunta y saca sus propias conclusiones. ¿Las redes sociales han fomentado, han contribuido, han provocado la deconstrucción de la paz?
27: Es interesante la pregunta, Marisela. Indudablemente que hoy estamos más conectados y eso no son las redes sociales en sí, son las personas. ¿Para qué lo utilizamos? La gran discusión que hay ahorita de la IA, ¿nos va a servir o nos va a llevar a la destrucción? Al final de cuentas, solamente es tecnología, no es los seres humanos tendremos que ser más humanos para que realmente esto no nos lleve. Hoy las redes sociales se han utilizado también para lastimar y para afectar, para violentar, pero bueno, ese es un espejo también de lo que estamos viviendo. Si en mi familia, si en mi persona, primero en mi familia, no acepto la violencia, pues tampoco la voy a aceptar en las redes sociales. Y la gran ventaja es que tengo posibilidad de elegir. Y ese es el gran momento de la humanidad, Marisela. Yo creo que en este momento estamos en una situación muy especial. Hay que elegir entre la luz y lo que y la otra parte, ¿no? ¿Cuál es la que queremos? ¿Y cómo queremos vivir? Y yo creo que cada día somos más los que estamos también en esta intención, en este buscar y trabajar, porque al final de cuentas de eso se trata. Nosotros pues estamos poniendo una semilla, es parte de lo que ha sido nuestra vida y el compromiso pues es mejorarnos nosotros como personas, como individuos, para poder vivir también con esa tranquilidad, con esa paz que nos merecemos y que tendremos que recuperar, como te decía, es la dignidad de pisar este suelo sagrado.
0: A lo largo de los años, en la Feria por la Paz, ¿ha incrementado el número de participantes?
27: Sí, Marisela, claro. Sí, te decía al principio, éramos muy poquitos y nos veían muy raros. Ha habido más y más participantes, y participantes de sociedad civil, y participantes también de gobierno. Hoy nos acompañarán también varias de las secretarías de gobierno, ¿verdad? Estará la parte de fiscalía para los que quieran hacer algunas denuncias, etcétera. Van a estar ahí también la Secretaría de la Honestidad, van a estar también no nada más de gobierno, tendremos entonces una cantidad también muy importante de asociaciones civiles, ¿verdad? Y bueno, pues ves en el Parque Ireco, a quien agradecemos también que nos dé todo este tipo de facilidades para poder lograrlo ahí.
0: Y la directora Esther Córdoba entra, pero sí, con todo a
27: sí, sí, compromiso. Sí, saludos, la queremos, Esther, mucho.
0: Te queremos mucho.
27: Claro que sí. Sí.
0: Pues que todo le salga muy bien. Recuérdanos, Lourdes, por favor, a qué hora empieza, a qué hay que llegar, es pet friendly, no es pet friendly, cómo le hacemos para...
28: Es pet friendly, el Parque Ireco es pet friendly. Entonces estamos, recuerden que tenemos una cita, este domingo 20 de septiembre, 8:30 de la mañana, Parque Ireco, es una invitación abierta para todo el mundo, es una cita que tenemos con La Paz, es una cita que tenemos con comprometernos un poquito con tener una comunidad mejor, que es algo que a final del día nos va a beneficiar a todas y a todos. Entonces, la cita está hecha, Parque Ireco, 20 de septiembre, 8:30 de la mañana. No se van a arrepentir, allí los esperamos.
0: Me preguntan aquí a través del WhatsApp que si hay algún lugar donde se pueda consultar el programa para saber los horarios que acaban de mencionar.
27: Sí, sí, lo tenemos desde luego... tenemos en redes sociales, okay. Tenemos ahí sobre todo de Provosi, ¿verdad? Uh-huh. Y de Promoción Voluntaria de Salud Irapuato o Colegio de Guanajuato para el Desarrollo, pero ahí lo tenemos. Y bueno, pues retomando la invitación que hace la licenciada Lourdes, pues tenemos 12 años sembrando paz y buscando construir una comunidad unida. Hoy necesitamos la unidad porque, como tú dijiste al principio, la paz no se celebra un día, se construye día con día. Y esa es la gran invitación que queremos hacer y poner en la mente de las personas eso. Algún día me dijeron, oye, ¿con un día crees que es suficiente? No, pero vamos buscando más aliados también y vamos haciéndolo y poniendo nuestra parte. No hay de otra. Tienes que vivir en paz para poder llevar todo esto a los demás.
0: Sí, empezar por uno.
27: Sí, Maris.
0: A mí me encantan los espectaculares que ahora están, esta campaña de paz que está promoviendo gobierno al estado. Sí. Que va uno en la calle y de repente ve el espectacular y primero tu paz y luego todo lo demás.
27: Sí, claro. Pero bueno, hay que buscar y hay que trabajar porque aunque sí estamos destinados a ser pacíficos, todo el ruido y todo el alrededor es violento, ¿no?
0: Hay veces en que uno se cansa, la mera verdad. Pero ante todo, como usted dice, lo que traemos es lo que hay. Y nadie da lo que no tiene.
27: La fe y la esperanza. Uh-huh. Les decía, es amor, verdad y unión. Tres conceptos fundamentales para poder vivir en una paz verdadera.
0: Pues muchísimas gracias. Ahí tenemos una cita en la Feria por la Paz el próximo domingo en el Parque Ireco. Muchísimas gracias por
28: muchas
0: ver.
28: Muchas
27: gracias, Marisela, por tu tiempo y gracias a todos que nos escucharon.
0: Muchas gracias. 2:56 p.m. Tengo mensajitos. Me dicen, te estamos escuchando de camino a casa. Soy trabajador del IMSS. La pregunta para la presidenta sería el por qué los diputados y senadores se aprobaron un aumento millonario y para el sector salud nos tienen limitados. Y nuestro aumento que nos dieron fue de 10 pesos por día. Muchas gracias, se lo planteamos si se puede. Pregúntale a la presidenta que si puede hablar más fuerte, hay momentos en que se le acaba la voz. Por cierto, ¿llega al cuartel temprano o hay pernocta? Pues no tengo el dato. Creo que llega desde hoy. Por cierto, la presidenta de la presidencia de la República en la siguiente elección corresponde a un hombre. Me preguntan a propósito del tema de la paridad de las candidaturas. Me dicen también, ojalá sí tener la oportunidad de participar en la visita de Claudia Sheinbaum y le puedas cuestionar. Gracias, yo también quisiera preguntarle sobre todo eso. Eso del tema del IMSS que les decía. Me dicen aquí, cada día que pasa me convenzo que los puestos públicos no deben recibir salarios, ni los partidos políticos tampoco deben recibir apoyos económicos. Los aspirantes deben demostrar que no necesitan salario. Nos dicen que son personas muy capaces. México necesita ese ingreso. Vámonos a la pausa, 2:57, regresamos.
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4: 2:57.
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0: Tres de la tarde con 3 minutos. 3:03. Es tiempo de irnos a la información nacional e internacional.
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12: A un año del golpe de timón contra huachicol hay 7 marinos detenidos. A un año de las acciones federales contra una red de huachicol fiscal en aduanas marítimas, 7 marinos presuntamente vinculados con el esquema se encuentran detenidos. El Universal reporta además que un capitán señalado como pieza clave de la red continúa prófugo, mientras otro ex integrante de la Secretaría de Marina permanece en calidad de ilocalizable. El diario también reporta que el daño al erario relacionado con el huachicol fiscal supera los 600 mil millones de pesos. Entre los detenidos se encuentran presuntos integrantes de la red investigada. La información debe presentarse como parte de una investigación y de los señalamientos documentados por las autoridades sin asumir responsabilidad penal definitiva. Madres buscadoras protestan durante desfiles militares por la independencia para exigir un alto a la crisis de desaparecidos. Madres buscadoras y familiares de personas desaparecidas realizaron protestas durante las celebraciones por el Día de la Independencia en distintos puntos del país. Las movilizaciones buscaron visibilizar la crisis de desapariciones y exigir a las autoridades avances en las investigaciones, localización de sus familiares y respuestas para quienes continúan esperando información sobre su paradero. Las manifestaciones tuvieron presencia en distintos estados y también en la Ciudad de México. En Guanajuato, familiares de jóvenes desaparecidos aprovecharon las actividades cívicas para exigir justicia. Las protestas colocaron nuevamente el problema de las desapariciones en el centro de la discusión pública durante una de las principales celebraciones nacionales. Haremos justicia contra quien atente contra la paz. Gobernadora de Morelos promete justicia en el caso de Claudia Tacoronte. La gobernadora de Morelos, Margarita González Saravia, aseguró que habrá justicia por el asesinato de Claudia Tacoronte, estudiante española de 21 años, ocurrido en Cuautla. La declaración se produjo después de las protestas de estudiantes de la Universidad Autónoma del Estado de Morelos, quienes exigieron esclarecer el crimen y mayores garantías de seguridad. Las movilizaciones interrumpieron parcialmente el desfile cívico-militar en Cuernavaca y fueron protagonizadas por estudiantes que reclamaron atención a los casos de violencia contra integrantes de la comunidad universitaria. La Fiscalía de Morelos mantiene abierta la investigación y busca al presunto responsable, mientras continúan las exigencias de justicia por parte de alumnos y colectivos.
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12: La ONU acusa a Estados Unidos de crímenes de guerra y a Irán de crímenes de lesa humanidad. La misión de la investigación de la Organización de las Naciones Unidas para Irán señaló que existen motivos razonables para considerar que Estados Unidos cometió posibles crímenes de guerra en 2 ataques realizados al inicio del conflicto. Uno de ellos alcanzó una escuela en Minar, donde murieron más de 150 personas, incluidos alrededor de 120 menores. El mismo informe acusa a las autoridades iraníes de posibles crímenes de lesa humanidad por la represión de las protestas ocurridas antes de la guerra. La misión documentó asesinatos, detenciones arbitrarias, tortura y otros abusos. Sus conclusiones corresponden a una investigación de expertos de la Organización de las Naciones Unidas y no constituyen por sí mismas una sentencia judicial definitiva. Canadá acepta ser miembro asociado de Europa para neutralizar cerco de Estados Unidos. Canadá respaldó la propuesta de la Unión Europea para convertirse en su primer miembro asociado, una fórmula que buscaría ampliar la cooperación en comercio, defensa, energía, tecnología y minerales estratégicos. El primer ministro canadiense Mark Carney ha mostrado disposición para profundizar los vínculos con el bloque europeo en un contexto de cambios en las relaciones internacionales. La propuesta provocó una reacción del presidente estadounidense Donald Trump, quien amenazó con imponer elevados aranceles a Europa e incluso con cortar el comercio si avanza la asociación entre Canadá y la Unión Europea. La iniciativa todavía tendría que negociarse con los países integrantes del bloque. Registran derrame de unas 200 toneladas de diésel en el norte de Rusia. Declaran estado de emergencia. Las autoridades rusas declararon estado de emergencia después del derrame de entre 170 y 200 toneladas de diésel en el Golfo de Hatang, en el Ártico. El incidente ocurrió tras una tormenta que elevó el nivel del mar y dañó un depósito de combustible en una localidad, provocando que parte del diésel alcanzara las aguas. Las autoridades iniciaron trabajos para evaluar y contener el derrame, además de investigar las causas del incidente. Funcionarios rusos señalaron que hasta el momento el combustible no había contaminado fuentes de agua potable ni representaba una amenaza inmediata para la población. La magnitud del derrame mantiene la preocupación por sus posibles consecuencias ambientales.
0: 3:08 p.m. 3:08. Vámonos con Carlo Vanegas y más información.
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0: Hola, mi querido Carlito, ¿cómo estás?
4: Bien, mi Mari, ¿cómo la pasaste en estas fechas, fiestas patrias?
0: Pues grite y grite, como debe de ser, ¿y tú?
4: Pero de felicidad, espero.
0: De feliz, por supuesto, sí, por amor a la patria. ¿Tú qué hiciste?
4: Pues la verdad, nada.
0: Ay, Carlos Vanegas.
4: Nada en absoluto, no hice nada.
0: ¿Por
4: nada
0: qué?
4: De nada.
0: ¿Nunca acostumbras o sí?
4: Pues casi no. Yo creo que esto ya lo hemos platicado en varias ocasiones, pero no soy tan fanático del pozole. O sea, no es uno de mis platillos favoritos, ya. Ni las tostadas, ni los antojitos mexicanos. Entonces,
0: ay, cálmate,
4: no es que sea un aguafiestas, pero pues no lo disfruto tanto como otras personas.
0: ¿Por qué tanta felicidad?
4: Yo me estoy preparando para el pan de muerto, eso es lo mío.
0: Ah, ok, ok. No, pues sí, lo mío también, la verdad.
4: Ese es mi mero mole. Todo lo que tenga que ver con pan de muerto, rosca de reyes, panes de sal, un bolillo, lo que ustedes quieran.
0: Oye, qué rico. Yo también espero, con todo gusto.
4: Pero bueno, yo vi que estuviste en el evento allá en Irapuato, ¿y qué tal?
0: Oye, dice todo? Marco Mesa que si estás en depresión para ir por ti.
4: No sé si en depresión, pero sí me hace falta un poquito más de ánimos.
0: Pues ya vente. ¿Estás allá porque quieres?
4: Pues ya me voy a ir, mi Mari.
0: Muy bien.
4: A ver qué se nos ocurre. Acuérdate que te acabo de mandar otra propuesta. No sé qué tan
0: descabellada.
4: Ah,
0: sí, pero ¿sabes
4: qué?
0: Andaba yo en mero grito, entonces no lo pude ver. Pero ya lo voy a ver, te lo prometo.
4: Y no te preocupes.
0: Muy
4: pero
0: bien.
4: Sí hay que ponernos manos a la obra.
0: Muy bien. Pues bueno, vámonos, si te parece, a la información.
4: Me parece perfecto. Vámonos con nuestro resumen este jueves 17 de septiembre. La presidenta municipal de Irapuato, Lorena Alfaro, llamó a la ciudadanía a evitar arrojar basura en ríos, canales y espacios urbanos, especialmente durante la temporada de lluvias. Señaló que los residuos pueden ocasionar taponamientos en el sistema de drenaje y alcantarillado, además de complicar las condiciones de la ciudad durante las precipitaciones. La alcaldesa pidió utilizar los servicios municipales de recolección y mantener limpios los espacios públicos. Lorena Alfaro destacó que el municipio cuenta con recolección de basura, barrido manual y un servicio especial para retirar muebles viejos y objetos que ya no sean utilizados en los hogares. Este último puede solicitarse mediante el número 072. La alcaldesa advirtió que parte de la infraestructura hidráulica de Irapuato es antigua y presenta afectaciones durante la temporada de lluvias, por lo que pidió colaboración ciudadana para reducir los riesgos y evitar dichos taponamientos. Continuando con más, la Junta de Agua Potable, Drenaje, Alcantarillado y Saneamiento de Irapuato informó que utiliza el sistema iAgua para monitorear redes, pozos y tanques de almacenamiento. La plataforma cuenta con un catastro digital de infraestructura y 168 sensores de presión que generan información en tiempo real. De acuerdo con el organismo, estas herramientas permiten identificar variaciones en el sistema y atender posibles fallas o incidencias de manera más oportuna. El organismo también reportó una cobertura de micromedición del 99% después de sustituir más de 31,000 medidores antiguos. Entre los proyectos en desarrollo se encuentran la reutilización de agua tratada mediante la línea morada, el plan maestro pluvial y acciones relacionadas con la presa Solís. Japami señaló que su planeación contempla las necesidades hidráulicas del municipio hacia el año 2050 y una reducción anual del 10% en cartera vencida. Finalmente, cerca de 400 gimnastas participan desde este jueves y hasta el 20 de septiembre en el Campeonato Regional Femenil de Gimnasia Artística Zona 3 2026, realizado en el módulo de la Comisión Municipal de Deporte de Irapuato. La competencia reúne a representantes de los estados de Aguascalientes, Colima, Nayarit, Jalisco, San Luis Potosí, Michoacán, Zacatecas, Durango y, por supuesto, el estado anfitrión de Guanajuato, además de entrenadores, jueces, delegados y familiares. Los participantes compiten en los niveles 3 al 6 con el objetivo de mejorar su posición dentro del ranking regional y mostrar los resultados de su proceso clasificatorio al Campeonato Nacional de Gimnasia Artística Femenil Nivel 7. Durante 4 días se desarrollarán actividades de competencia y evaluación en un encuentro que reúne a deportistas de distintas entidades del país aquí en el municipio de Irapuato. Este es nuestro resumen informativo. Este jueves 17 de septiembre en la primera hora de MBS Noticias.
0: Muchas gracias, Carlito. Dinos, por favor, ¿cómo te podemos encontrar en las redes sociales?
4: Nos encontramos en X como @carlorban y en Facebook como Carlo Vanegas.
0: Gracias, te mando un abrazo y que tengas muy bonita tarde.
4: Gracias, abrazo de vuelta para ti, para nuestro querido auditorio y también para mi querido Marco, que seguramente ya está por allá en cabina.
0: Ya no debe de tardar, ha de venir en camino.
4: Pues un abrazo para todos.
0: Muchas gracias, bye.
4: Hasta mañana, mi Mari, bye.
0: Son las 3 de la tarde con 13 minutos, 3 con 13. Y en más información este día, mire, le quiero compartir una historia de estas historias que son terribles, que son, que ni siquiera hay palabras para describirla, pero bueno, el día de ayer se comenzó a distribuir una ficha de búsqueda para la localización en Jalisco de Carla Margarita Pérez Jiménez, una joven de apenas 22 años de edad, originaria de Irapuato, que salió a estudiar la carrera de medicina a Guadalajara y que desde el 14 de septiembre se reportó como desaparecida. Su celular de repente dejó de contestar. Sus familiares, sus papás, sus hermanos no tuvieron noticia de ella y comenzó la búsqueda y comenzó la pesadilla y comenzó esta historia de terror. Carla Margarita estudiaba medicina, estaba realizando su internado en una unidad médica de allá de Jalisco y, de acuerdo con sus familiares, salió de su jornada laboral y luego abordó un servicio de transporte mediante motocicleta, o sea, un servicio de transporte en moto. Pero después se perdió todo contacto con ella. Tras su desaparición, y yéndonos por partes en esta historia, familiares y amigos, además de vecinos, realizaron una manifestación el día de ayer por la Avenida Guerrero para exigir a las autoridades reforzar las labores de búsqueda y esclarecer lo ocurrido. Durante esta movilización, señalaron que existe información sobre un posible asalto ocurrido durante el trayecto, en el que pudieron haberle sustraído sus pertenencias. Sin embargo, se desconocía qué había ocurrido con la joven después. Esto es lo que pasó durante esta manifestación, donde sus familiares, sus seres queridos, sus amigos, alzaron la voz para encontrarla.
6: Los papás de Carla se encuentran allá en Jalisco. Están esperando a reconocer el cuerpo de una chica que encontraron cerca de una universidad. No podemos confirmar que sea ella, dado que hay varias chicas desaparecidas también en la ciudad que coinciden los rasgos de Carla. Entonces tenemos fe en que no sea ella. Esta marcha son familiares, amigos, vecinos.
7: esta manifestación, perdón, son familiares, amigos, que exista justicia contigo. Se presume por los rasgos físicos de Carla, y nosotros lo que pensamos, viendo las demás fichas de desaparecidas, hay una similitud muy grande entre ellas. Entonces, tenemos...
0: La manifestación se desarrolló, estuvo ahí pues una cantidad importante de personas. Sin embargo, pues la noticia que no querían escuchar, lamentablemente se confirmó. Cuando pues los medios locales de allá de Jalisco comenzaron a informar que Carla Margarita había sido encontrada sin vida en una zona de sembradíos de Zapopan. Ahí también fue encontrada una motocicleta. Una motocicleta que pues también es parte de las investigaciones. Y pues todo esto señala y todo esto genera indignación. De hecho, hay una nueva marcha que se está convocando para el día de hoy a las 5 de la tarde, saliendo ahí en la salida León, en el semáforo que está frente al cementerio de Galloso, para exigir justicia por el asesinato de Carla Margarita. Y mire, su hermano a través de las redes sociales ha escrito... pues ha mantenido a la gente al tanto. Y ayer escribió algo que le voy a leer con mucho respeto. Con profundo dolor en el corazón, quiero comunicar que mi hermana ha fallecido. Quiero agradecer de todo corazón a todas las personas que estuvieron pendientes, que compartieron su fotografía, que ayudaron a difundir su búsqueda. Nos acompañaron, nos brindaron palabras de aliento y de una u otra manera nos hicieron sentir que no estábamos solos. Cada mensaje, cada llamada, cada oración y cada muestra de solidaridad significó muchísimo para nuestra familia. Nunca podremos agradecer lo suficiente todo el apoyo que recibimos durante estos días. Yo dije que venía por mi hermana y no me regresaba sin mi hermana. Y hoy, con el corazón completamente destrozado, me toca regresar con ella, pero de una manera que jamás hubiera querido. Esto no termina aquí. Sigamos apoyándonos, sigamos compartiendo las fichas de búsqueda, sigamos levantando la voz por quienes no han regresado a casa. Que ninguna familia tenga que vivir este dolor y que no haya una desaparecida más. Gracias a todas y todos los que estuvieron con nosotros. Gracias por no dejarnos solos. Eso fue lo que escribió Carlos Pérez, hermano de Carla Margarita, quien desafortunadamente se convirtió, pues, no en una cifra, no en una estadística, no en un número. Se convirtió en una bandera de lucha, en un recuerdo de lo que ya no se puede permitir, ni tolerar, ni desear en este país. Hoy Carla Margarita va a sonar fuerte a las 5 de la tarde, ahí, a la salida León, porque sus familiares, sus amigos, sus vecinos, sus compañeros no quieren que su nombre quede en el olvido y que su caso quede impune. En las redes sociales hay muchas manifestaciones de apoyo a sus padres, trabajadores, por cierto, de la Secretaría de Salud, y pues en torno al recuerdo de esta joven que salió de Irapuato buscando un sueño, ser doctora. Mire, vamos a escuchar un poquito de una canción sumamente, sumamente conmovedora que se compartió en las redes sociales en honor a Carla Margarita.
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12: Antes de 2006, la ciudad de León tenía una deuda cultural con sus habitantes. 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La cultura estaba ahí. Había artistas, públicos, expresiones y espacios, pero faltaba un lugar capaz de reunir buena parte de esa vida cultural, darle otra dimensión y colocarla a la altura de una ciudad que no dejaba de crecer. Y entonces llegó el Fórum Cultural Guanajuato. El 7 de septiembre de 2006 abrió sus puertas la Biblioteca Central Estatal Wigberto Jiménez Moreno. Después llegarían el Museo de Arte e Historia de Guanajuato, el Auditorio Mateo Herrera, los espacios académicos, los jardines y el Teatro del Bicentenario Roberto Plasencia Saldaña. La Calzada de las Artes terminaría por enlazar no solamente edificios, sino disciplinas, públicos y generaciones. Dos décadas después, el gobierno de la gente mantiene esa apuesta a través de la Secretaría de Cultura de Guanajuato. Conservar un patrimonio público activo, ampliar la participación y abrir espacios para que nuevas generaciones encuentren también un lugar en la cultura. Además, León sigue siendo orgullosamente una ciudad zapatera, industrial, emprendedora y de grandes eventos. No tuvo que dejar de serlo. A esa identidad sumó algo que durante mucho tiempo hizo falta: el Fórum Cultural Guanajuato.
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10: ¿Cómo están? Muy buenas tardes, Marisela, amigos de Noticias de MBS Irapuato. Vámonos con lo más relevante en la información en este jueves. Messi comandó al Inter de Miami en la victoria 2-0 sobre el Cruz Azul en la edición 2026 de la Campeones Cup. El argentino abrió el marcador y posteriormente asistió a Casemiro para sellar el triunfo del equipo de la MLS ante una máquina que pagó caro sus errores. A pesar de que la máquina tuvo las primeras llegadas de peligro sobre la meta del conjunto de Miami, fue más certero el equipo de Messi, que justamente un cabezazo que increíblemente le gana a Dita fue el que abriera el marcador. Y también el segundo tanto cayó a balón parado, la defensa muy mal ubicada, la de Cruz Azul, y con esto Casemiro aprovechaba, y si no era él, ya venía también otro jugador del Inter de Miami para rematar completamente solo. Con esto la máquina pierde su segunda final de Campeones Cup, además de que justamente Messi, su primer gol que marcó con el Inter de Miami fue ante Cruz Azul en una League Cup en el 23, y el día de ayer marcó su gol número 100, curiosamente también frente a la máquina cementera. Ya hablábamos el día de ayer de la actividad de los mexicanos en Europa, sobre todo en los encuentros del día de ayer, donde Armando La Hormiga González estrenó como goleador en la Europa League al marcar en la victoria del Olympiacos. Y horas después, el equipo griego anunció también la competencia del mexicano, y es que llegó el delantero Chad Marius como su nuevo refuerzo. Marius llega procedente del fútbol turco, donde defendió los colores del Samsunspor, equipo con el que marcó 44 goles en los 119 partidos que disputó. Ya La Hormiga tenía al ucraniano Roman Yarmoluchuk como su principal competencia por la titularidad en el ataque del conjunto helénico después de la lesión del marroquí Ayoub Ekabi, quien estará fuera de actividad después de una lamentable lesión que tuvo el pasado 5 de septiembre. Mientras tanto, el mexicano continúa respondiendo, ya sea con gol o con asistencia. Ya marcó en la Copa de la Liga, en la propia Liga de Grecia, y ahora se estrenó en la Europa League. Mientras Raúl Jiménez cayó 1-0 el Wolverhampton ante el Everton en la Copa de la Liga, sin embargo, lo más grave fue que

0: Raúl Jiménez salió lesionado de este encuentro, por lo que también podría estar siendo marginado de la próxima convocatoria que se definirá estos días para la selección mexicana de fútbol, que disputará sus primeras fechas FIFA al mando de Rafael Márquez. Mientras Mateo Chávez disputó los 90 minutos del encuentro en la Europa League del AZ Alkmaar visitando el Sunderland, donde cayeron 1-0. En la NFL arranca la semana número 2 de esta temporada, teniendo en esta edición del jueves por la noche un juego de alto calibre donde los Bills de Buffalo reciben en el nuevo estadio a los Lions de Detroit. Ambas franquicias llegan tras obtener un triunfo en la semana número 1, aunque con distintas sensaciones. Detroit no dio la presentación esperada, a pesar de que superó 31-30 a los Santos de Nueva Orleans en tiempo extra. A pesar de haber evitado la derrota, el equipo de Dan Campbell permitió que sus rivales superaran una desventaja de 21 puntos, mostrando a Nueva Orleans una gran resiliencia, pero generando grandes dudas para el conjunto de Detroit. Por otra parte, Buffalo superó una prueba nada sencilla, ya que venció 36-31 a los Tejanos de Houston en su casa, volviendo a ser factor Josh Allen ante una de las mejores defensivas de la liga. Así que el primer juego de esta segunda semana del NFL arranca en punto de las 6:15. Hasta aquí llegamos con la información. Nos encontramos el día de mañana. Que pasen una excelente tarde.
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11: Las 3 de 2:38. Marco Mesa, ¿cómo estás?
12: Mi querida Marisela Luna, te saludo a ti y a todos los que ya nos están sintonizando la tarde de este jueves 17 de septiembre.
11: 17 de septiembre del año 2026.
12: Y sí, y sí. Y que sí. Oye, para arrancar esta sección tengo un boleto doble que voy a regalar.
11: A ver, ¿de qué?
12: Fíjate que el sábado se presenta El Chico de la Última Fila, uh-huh, esta obra de Diego Gasca, uh-huh, en el Teatro de la Ciudad a las 6:00 p.m. y tengo un pase doble para quien quiera asistir, que me mande al 462-124-2004 su nombre y teléfono y que me diga quiero asistir para que le obsequie este pase doble. Uh-huh. ¿Qué te parece?
11: Buenísima la obra. El Chico de la Última Fila, márquenos, mándenos mensajes.
12: Sí, mándenos mensajes.
11: 462-124-2004.
12: Y sí. Bueno, vamos con la información de los espectáculos. Ya estoy hablando como los presidentes para hacer tiempo en lo que encuentro la de esta, ¿Ya deberías estar dormida?
11: Ya me voy a ir a dormir.
12: Ya vete a dormir porque si no, no vas a llegar a la mañanera.
11: Les voy a hacer unas historias en mi red social.
12: Llévate a Ashley, que te haga unos TikToks. No,
11: les voy a hacer unas historias en mi red social de todo lo que implica ir a una mañanera.
12: Bueno.
11: Está padre.
12: Y al final te quitan el teléfono y te borran todos los videos, ¿no?
11: No, te quitan el teléfono. Pues, ¿con qué trabajas? Pues,
12: no vaya
11: pero
12: a ser
11: pues es llegar a la
12: censura
11: fila
12: que digan
11: a las 4:00. Y luego ya te metes a la región. Y luego ya te metes a un lugarcito. Y luego ya pasa un camión por ti. Y luego ya vas. Y luego ya subes, bajas, haces, deshaces.
12: Bueno, vámonos con la información. Y siguiendo un poco de esta alteración de los sentidos. ¿Cómo le llamarías a lo de Alex Sintek?
11: No sé, pero ya lo vi.
12: Está medio.
11: Y yo que sí soy fan.
12: Uh-huh. ¿Qué opinas de eso?
11: Creo que algo tiene. No está
12: bien.
11: No,
12: bueno, eso no encontraste el hilo negro.
11: No, o sea, no, mira.
12: ¿Que tiene algo?
11: Te
12: tiene
11: voy a decir
12: algo.
11: Una cosa.
12: A ver.
11: Hemos estado varias veces así de frente con él.
12: Ajá.
11: Y las veces que lo vimos, sobre todo en la rueda de prensa que dio aquí en la Feria de las
12: Estábamos a un metro.
11: Que estábamos a 30
12: centímetros. Sí, sí, sí.
11: Tiene, creo yo, que mucha ansiedad. O sea, tiene mucha ansiedad acumulada. Incluso se alcanza a ver en un tic nervioso que tiene, uh-huh, que guiña mucho un ojo y mueve la cabeza. Quienes hemos tenido un trastorno de ansiedad generalizado, uh-huh, desarrollamos luego algo que se llama síndrome de la Tourette, que es los tics o los movimientos involuntarios del cuerpo.
12: Sí.
11: Eso requiere tratamiento sí o sí.
12: Ok.
11: ¿No? O sea, a mí a los 21 años me quitó un neurólogo, uh-huh, un tic de esos.
12: Ok.
11: Sientes que te mueres. Y creo yo que a lo mejor dejó de tomar sus medicinas y está reaccionando así. O ya está desesperado porque siente que ha perdido.
12: Está desesperado porque siente que no tiene el éxito que tienen todos los artistas. Y además dice que.
11: Sí, porque se les da gira.
12: Artistas
11: todos
12: como Bad Bunny, gracias, ajá, Ashley, que dice que. Y que no canta nada. Y el que compone, actúa, toca instrumentos. No puede ir a tocar a los grandes escenarios de Estados Unidos. No lo entrevistan. Pues bueno, hay una cosa que se llama suerte. Si uno quisiera tener todo lo que tienen los demás, pues me volvería loco, ¿no? Imagínate que yo diga, no, es que yo necesito echarme un discurso como se lo echa Marisela Luna todos los días aquí para convencer a toda la población. Uh-huh. Pues no se puede.
11: Ah, ok.
12: Ah, ok. No, o sea, no podemos desear lo que no tenemos. Porque hay una cosa que se llama suerte. ¿Cuántas veces hemos dicho, ¿por qué le dan este trabajo o por qué esta persona gana millones cuando yo me he quemado las pestañas y sé de arriba y de para abajo y derecho, izquierdo, las leyes y todo y yo no tengo lo mismo que tiene esa persona que ni siquiera puede hilar dos palabras? Porque es suerte.
11: Mira, te voy a contar algo. Uh-huh. Ayer me dormí, uh-huh, profundamente triste.
12: Ya. ¿Por qué no? Porque no tenía los millones de
11: Porque no tenía los millones de suscriptores. No. Pero, o sea, triste pero consciente,
12: sí,
11: ¿no?, de eso que estás diciendo. Y no me levanté arremetiendo contra todo el mundo.
12: Uh-huh.
11: Mira, por ejemplo, hacemos contenido, subimos, bajamos, nos cansamos, te duele la cabeza y de todas maneras pones tu mejor cara, te desvelas, haces lo que sea necesario por generar ese contenido en este mundo de la generación de contenido.
12: Sí.
11: Llevo 30 años trabajando en esto.
12: Alex, ya te dio el síndrome de Alex Sintek.
11: Somos como parientes. Tú tienes los mismos años trabajando, ajá, en esto. Y de repente ves que hay N mil cantidad de podcasts de gente que acaba de empezar, uh-huh, que tiene 140 mil vistas en, claro, un video.
12: Sí.
11: Y nosotros, o sea, subimos un video con la ilusión de que tenga poquito más de 100, ¿sabes? Uh-huh. Y entonces yo digo, ¿qué me falta? Uh-huh. ¿Qué le falta? Y entonces me dormí pensando, no le gustas a la gente, Marisela, punto.
12: Bueno, eso mismo tiene Alex Sinti.
11: Exactamente, eso, pero yo mismo, no me...
12: Pero
11: la
12: no, diferencia, no te tienes que desesperar.
11: Es
12: que,
11: exacto, la diferencia es que yo no me desperté mentando jefas en, bueno, la mañana. Bueno, más bien, más bien me desperté pensando en hoy volver a hacer mi mejor esfuerzo para poder conseguir,
12: mira,
11: eso.
12: Mira, es... Por más esfuerzo que hagas, es una cosa que se llama suerte.
11: Claro.
12: Cuando no hay suerte, ¿cuántas veces? Bueno, ahí está el Capi.
11: Y no lo deseas,
12: el
11: no
12: Capi
11: pasa nada.
12: Lo mandamos a una conferencia con el productor de cine, ¿cómo se llama? Se me olvidó.
11: El Capi Pérez.
12: Pero el productor de
11: con
12: cine.
11: Con este, el de La Forma del Agua, ¿no?
12: No, el de Roma.
11: Ah, ya, con Cuarón.
12: Alfonso Cuarón. Ay, te voy a tener aquí para que me resuelvas. Siempre se me olvida. Alfonso Cuarón. Y le preguntó que, una tontería, le preguntó que cómo se filmaba en el espacio. Uh-huh. Y de ahí se hizo viral, se hizo famoso y hasta la fecha cobra millones por estar en la televisión porque tuvo un golpe de suerte. Sí. Y no me digas que está más preparado que tú.
11: No, pero yo pienso que el sol sale para todos. Siempre lo he,
12: bueno,
11: pensado.
12: Bueno, cuando se te altere la hormona,
11: si no,
12: y digas
11: no,
12: que
11: no,
12: eso di, el sol sale para todos.
11: A lo que voy es que no se me altera. O sea, simplemente lo pienso y digo, bueno, pues si
12: pues
11: quieres
12: no
11: hacer
12: lo
11: mejor
12: pienses porque te haces daño.
11: Y haz lo mejor que
12: como
11: puedas.
12: Como Alex Sintek.
11: Y todo. Pero no arremetes como lo hizo Alex Sintek.
12: No, pues es que él ya está desesperado.
11: Mira, yo convivo con una compositora todos los días. Ok. Y no sé si mi hermana quisiera dar su opinión, pero de repente entiendo un poco esa impotencia, uh-huh, ¿no? Que de repente hay otras oportunidades para otras personas y de repente esa impotencia de ¿por qué a mí no? Uh-huh. Creo que Alex Sintek se exaltó.
12: Es así.
11: Y creo que se dejó de tomar sus pastillas
12: y mira
11: que le controlan la
12: ansiedad. Y mira que Alex Sintek está en una posición privilegiada de muchos más.
11: Y claro.
12: Él tiene conciertos, claro, pero él no está conforme con lo que tiene. Él quisiera, pues como todos, pero no se puede, sino... Imagínate, si no todos tuviéramos todo lo que... No se puede. Esta es una vida de luchar, de a veces tener,
11: lo
12: a veces
11: sí
12: no
11: creo
12: tener.
11: Creo es que tiene una carrera preciosa, uh-huh, o sea, que es muy buen tipo, que es súper genio y que no tiene ninguna necesidad de llegar y ofender al público como lo hizo ahí en la delegación.
12: Sí, Benito. Sí, sí, sí. Bueno, subió en sus redes sociales este nuevo comunicado. Dice, porfa, no se preocupen. El tiempo me dará la razón, solo es cuestión de esperar a que pase el ruido y la tormenta. Pero la calma llegará de nuevo, este momento es temporal, los amo por México, las familias y los abuelos, basta.
11: Pues sí.
12: Pues cada quien.
11: Cada quien.
12: Pero sí está mal.
11: Pero sí, síganme en mis redes sociales.
12: Ay, ¿ves cómo la gente? No. Mira, nuestra ganadora del boleto se llama Raquel Millán. Fue la primera que dijo. Raquel, mañana de 9 a 5 pasa por tu pase, pasa por tu pase, pasa por tu boleto porque es para el sábado, ¿ok?
11: Pues,
12: y gracias a todos los que participaron, pero bueno, les ganó ella, ¿ok? Bueno, la que está muy orgullosa, no sé por qué, Lupita D'Alessio. O sea, no sé por qué Lupita D'Alessio, no porque...
11: Okay.
12: O sea, de que Dana participó en Mentiras All Star y que lo hizo maravilloso. Y que además, fíjate, yo creo que si Alex Sintek ve el video de Dana, donde está en los programas de Estados Unidos, en inglés, entrevista, en los morning shows, se muere. Se muere. Porque ya está dando entrevistas, porque está participando en todos estos programas que él no ha podido. Pero ¿por qué no hace una introspección y dice, por qué no? Yo sé que... Para lograrlo se necesita dinero, porque hay que conseguir un agente en Estados Unidos que te mueva, que te consiga las entrevistas.
11: Eso es lo que te iba a preguntar.
12: No sabemos qué tan bien inglés hable, porque Dana lo habla perfecto. O sea, es una inversión.
11: No es cuestión de la gente que
12: es tiene. Cuestión de suerte, cuestión de agentes que se pagan muchísimo dinero, o el que la disquera lo paga porque dice, quiero que este artista tiene una calidad que puede triunfar a nivel mundial. Paguémosle y hay que invertir en agentes en Estados Unidos que la muevan en los mejores eventos. Por eso la vemos que si en la Fashion Week de Nueva York, que si en el Today Show y todas estas cuestiones. Canta, y por eso su disco ahora lo sacó mitad español y mitad inglés. Uh-huh. Y además es un excelente producto. Tú la ves, está perfectamente preparada con bailarines, canta en vivo, tiene un look fresco. Se ve muy bien, por eso logra lo que logra. Alex Sintek sigue usando el mismo peluquín de hace 43 años, unos sacos que se sacó de no sé qué paca, que eso es lo de menos.
11: ¡Ay, cálmate!
12: ¡Ay, hola!
11: Ahora sí, ya.
12: Ya fue duro el ataque, la indirecta. Y que quién sabe si él, o sea, él no le va a llegar del cielo. Necesita moverse, necesita hacer contactos y necesita menos quejarse y más trabajar.
11: Tampoco creo que nos haya movido.
12: Pues no se ha movido, o porque sea, ahí creo está.
11: Creo que sí se ha movido.
12: O no se ha movido con las personas correctas.
11: Exacto. Más bien creo que se ha movido donde no debe moverse.
12: Además.
11: Y creo que se queja de más.
12: Además, hay un aspecto muy importante, que es la edad. Uh-huh. Nosotros a esta edad ya todos nos hacemos la queja, nos cala, nos incomoda, no es tan fácil. Ya tenemos toda una historia de cosas que hemos vivido que dicen, ¿por qué ella sí? ¿Por qué él sí? ¿Yo no? Entonces todo eso lo vienes arrastrando. Y una persona joven no trae todo eso y aguanta vara, claro, como se dice vulgarmente, ¿no?
11: Claro.
12: Entonces todo eso se le va acumulando y seguramente no tiene un buen terapeuta que le lave o le diga, oye...
11: O ya está harto de los terapeutas.
12: O no ha llegado con el indicado, porque no creo que...
11: O ya está diciendo lo que toda la vida ha querido decir y ahora sí no tiene filtro. Acuérdate que Alex Sintek dijo que tiene síndrome de Asperger. Uh-huh. Y esa condición hace que digas las cosas como van, sin filtro.
12: Ya. Yeah.
11: Y entonces a lo mejor en esta regulación que necesita tener... Uh-huh. Pues algo no está haciendo bien las cosas o ya se cansó.
12: Hay
11: de
12: algo.
11: Hacer masking.
12: Y además creo que no está rodeado de gente que lo ayude. Uh-huh. Porque, no sé, por ejemplo tú, a veces te vas muy por allá y digo, a ver, ven para acá porque no te vayas tan...
11: Sí, claro.
12: Y a lo mejor él no tiene quien le diga.
11: Claro. Cuando yo tomo decisiones importantes siempre las consulto.
12: O alocadas o así, que yo digo, a ver, espera, porque esto no está
11: y
12: bien.
11: Y siempre ocupo
12: un freno.
11: Y tengo que reconocer porque... que ocupo quien me ponga dos, tres frenos.
12: Sí, sí, sí, no te elevas.
11: Ajá.
12: No de que te creas, sino te elevas con la idea y que luego no puede ser correcto. Bueno, ajá, pienso
11: sí.
12: Yo.
11: Sí, sí, sí.
12: Bueno.
11: Está bien saber escuchar a la
12: eso,
11: gente.
12: Eso, eso. Y rodearte de gente que te aterrice, que te jale.
11: Exacto.
12: Y que no te permita hacer tanta locura, porque sí. Tanta locura, sí, ahí sí. Vemos los resultados.
11: Porque yo luego le digo a Marco, oye, Marco, fíjate que va a haber un operativo en tal parte a las 12 de la noche y no sé cuánto vamos. ¿No?
12: No eres policía.
11: A ver, es lo otro, ¿qué vas?
12: Sí.
11: Y entonces algo que puede representar mucho riesgo para mí, me ubica y me dice, no.
12: Esto sí, o alguna cosa que comente, le digo, no, esto no está bien que lo digas porque A, B, C, D, Y, Z. Pero bueno, Lupita D'Alessio felicitó a Dana por su participación en Mentiras All Star. Escuchemos a Lupita D'Alessio.
13: Hola amigos, yo no me gusta meterme a donde no me llaman, pero esta vez sí quiero decirle a Dana Paola, que es una enorme cantante, yo estoy segura que ella se sabe cantante, intérprete, con una voz potente, con una presencia escénica, con una fuerza en la cara, o sea, es muy teatral, el fraseo es impecable, las notas que da altas y los matices, los bajos que da, es una súper, súper cantante, esa generación, empezando por Dana Paola, a mí me parece que es la intérprete. Felicidades, Dana.
12: Pues volvió a las redes sociales.
11: Sí.
12: Volvió a las redes sociales.
11: Que
12: dice,
11: ella también es de las que cuídenle el teléfono. Porque,
12: sí,
11: a dice, ver, tienes mensajitos.
12: Marco, recuerda que Sintek el año pasado andaba subido en el avión. Y habló de su esposa Pestes, motivo por el cual está separado. Pues sí, porque ya ni controla, pues nada, ya habla de pe y de pa y de todo. Le mando un fuerte abrazo a Marisela y a Marco, Luis Miguel. Saludos, Luis Miguel.
11: Saludos, Luis Miguel. Un abrazo también para ti.
12: Sí. ¿Les dije quién era la ganadora?
11: No.
12: Raquel Millán.
11: Así lo habías dicho.
12: Raquel Millán, ahorita te mando un mensajito para que vengas por tu boleto.
11: Muy bien. Pues vámonos, Marco Mesa.
12: Ay, pues tan agitada sección.
11: Vámonos con una canción de Alex Sintek.
12: Sí.
11: ¿Te la cantó? Pero mira, Alex Sintek, si me estás oyendo, eres más fuerte de lo que pensabas. Punto.
12: Vámonos.
11: Vámonos, que tengan buena tarde. Gracias, Marco Mesa.
12: Gracias, Maricel.
11: Gracias, mi Antoni Corona. Gracias, Sebastián Rocha. Gracias a ustedes que nos acompañaron. Nos encontramos mañana.
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14: 353.
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17: ¿Cuántos frascos tienes en tu baño que compraste porque a alguien te los recomendó, porque salían en un video o porque la etiqueta prometía milagros? Cremas, sueros, ácidos, jabones con nombres que suenan a clase de química, pero ¿alguna vez te has preguntado qué hay realmente dentro de esos frascos y si de verdad les sirven a tu piel? Hoy vamos a hablar de la ciencia que está detrás de tus cosméticos. Lo primero que hay que saber es que los cosméticos no son exclusivos para mujeres. Hoy existen productos para todo mundo. Shampoos especiales para hombres, gel de limpieza para bebés, desodorantes para piel sensible, esmaltes de uñas, cremas antiarrugas. Y detrás de cada uno hay una disciplina científica llamada química cosmética. Química cosmética, que se encarga de formular productos para limpiar, proteger y mejorar el aspecto de la piel, el cabello, las uñas y los labios. Para formular un cosmético, se necesita saber de anatomía, fisiología, química y hasta microbiología, porque hay que garantizar que el producto no se contamine con bacterias, mohos o levaduras. Un cosmético mal formulado no solo no funciona, puede dañarte la piel. Y aquí es donde entra la parte que todos quieren saber, los famosos ácidos. Pero antes, un dato clave. A partir de los 25 años, tu piel empieza a producir menos colágeno, la proteína que le da firmeza y elasticidad. Por eso, aparecen las arrugas. La piel pierde su capacidad de retener agua. Saber esto te ayuda a entender para qué sirve cada producto. El ácido salicílico se usa para tratar el acné, reduce los poros y tiene efecto antiinflamatorio, pero puede irritar y aumenta la sensibilidad al sol. Así que si lo usas, bloqueador obligatorio al día siguiente. El ácido glicólico exfolia. Ayuda a retirar células muertas, aclara manchas y suaviza arrugas. Pero en exceso o en piel sensible, puede causar irritación. Y el ácido hialurónico, ese que está de moda, es un polisacárido que evita que la piel pierda humedad, mejora su elasticidad y disminuye líneas de expresión. Pero ojo, en exceso puede provocar el efecto contrario. Entonces, ¿cómo elegir bien? Primero, conoce tu tipo de piel o cabello. No te guíes solo por recomendaciones, porque si no tienes la misma dermis o el mismo sistema capilar que quien te invitó a probarlo, puedes llevarte una mala experiencia. Segundo, lee la etiqueta. Busca que diga dermatológicamente probado y libre de crueldad animal. Además, revisa que no contenga algún ingrediente al que seas alérgico. Y tercero, evita productos importados de manera ilegal, porque no cuentan con garantías sobre sus ingredientes. No tienen estudios que avalen su calidad y podrían ser dañinos para tu salud. Que sea bonito y barato no significa que sea seguro. Tu piel es el órgano más grande de tu cuerpo y el primero que da la cara por ti todos los días. Merece que lo que le pongas encima tenga ciencia, no solo mercadotecnia. Así que la próxima vez que estés frente al espejo con un frasco en la mano, hazte la pregunta que importa. ¿Esto de verdad es para mí? Con información de la doctora María Guadalupe Nava Arzaluz, de la FES Cuautitlán de la UNAM. Un guión de Leonardo Santiago, con información del portal Ciencia UNAM. Les saluda Mónica Genis.
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0: 93.5. ¿Cómo les fue de grito? ¿Cómo les fue de Redentor? Los extrañamos mucho el día de ayer. Andaban, yo creo que todavía dormidos, muchos de ustedes, desvelados y demás. Anthony, ¿qué tal te la pasaste? Increíble, increíble. Y ayer no trabajó, ¿no, hombre? Hasta atrás andaba, hasta las chanclas. Oye, pues bueno, quiero decirles que bueno, ya pasó. Ahora prepárense para Halloween, Día de Muertos. Y no, ya esto ya se acabó. El año ya se nos fue, bandera de México. Oigan, en Irapuato, Guanajuato estamos a 27 grados centígrados. Y quiero decirte que, según los pronósticos de Anthony, no va a llover. Según mis pronósticos, sí. ¿A qué hora? No lo sé. No sé. Pero aquí en el portal de internet, Meteorred México, dice que estamos a 27 grados y que hay una probabilidad del 40% de tormentas eléctricas a las 6. El cielo se está nublando. Parece que va a llover. Ay, mamá, me estoy mojando. No, por favor, la ropa. Por favor, recuerden que si quieren aprovechar todavía la poquita resolana que hay, aprovechenla, pero yo que usted ya me voy a asomar por mi ropita para meterla y todo, ¿ok? Y después a las 7, 20% y baja a las 8, 20%. Pero ¿se acuerdan ustedes que el lunes también no había probabilidad de lluvias? Ni un viento, se viene un tormentón. Pues vemos qué pasa, ¿ok? ¿Cómo están en sus condados? ¿Están bien? ¿Cómo les fue? Platíquenmelo todo, 462-124-2004. Platíquenme todo el chisme y, por supuesto, díganme si en sus condados no está lloviendo, ¿eh? 462-124-2004. ¡Comenzamos! Tenemos cumpleaños, sí, pero en un ratito los damos, ¿te parece bien? Entre tanto viene Alejandro Sanz y Eden Muñoz. Yo era poesía, a través de EXA, en todas partes, ponte.
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1: Las 4 con 11 minutos de Nexa FM. Oye, sí, hay cumpleañeros famosos, ¿eh? Un día como hoy, pero de 1979, nace Chuck Camion, músico canadiense de la banda Simple Plan. 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Charles André Chuck. Él nació en Quebec, allá el 17 de septiembre de 1979. Es un músico franco-canadiense más conocido por ser el baterista del grupo de pop punk que es Simple Plan. Y en la actualidad utiliza pues tambores y hace lo suyo, pero ya no a nivel profesional. Ya lo hace así como, les diré, como juego y nada más. Pero bueno, nos dejaron buenísimas rolas.

chavos. Y cantábamos rolas de Simple Plan, y las canciones de Panda, entre otras canciones, ¿eh? Pero bueno, también un día como hoy, del mismo, bueno, no es cierto, es en otro año, 1975, nace Álvaro Fuentes. Hazte decir quién es Álvaro Fuentes. Te voy a dar una pista. Todos con las manos arriba. Álvaro Fuentes, este músico español, es bajista de La Oreja de Van Gogh. Su trayectoria en el mundo de la música comenzó en 1996 junto a Maya Montero, Javi San Martín y Haris Garde. Y de ahí, pues bueno, ya vino cantando con otra banda o con otra vocalista.

no sé qué, cuál era su canción favorita de La Oreja de Van Gogh. ¿Y por qué cuando se salió a Maya Montero no volvió a hacer lo mismo? O sea, aunque la vocalista cantaba igualito a Maya Montero, jamás tuvieron el impacto que tuvieron como La Oreja de Van Gogh. Créeme, o sea, no sé qué canción irle. ¿Cuál es tu canción favorita? 462-124-2004. Ahorita les digo cuál es la mía, ¿va? 462-124-2004. El tema del día de hoy va a ser: ¿qué es lo mejor y lo peor de las fiestas de independencia? Después de haberte ido de reventón, ¿qué fue lo mejor y qué fue lo peor? 462-124-2004. Nos vamos con música, mi Anthony, y así comenzamos con Exa, ¿ok? Manden sus mensajitos desde donde nos escuchan y demás. Ariana Grande, Head La Dame You Love Me, a través de Exa en todas partes, ponte.

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1: Las 4 con 21 minutos en Exa FM. Tenemos ya audios. Venga.
2: ¿Qué tal? Buenas tardes. Por lo bueno de las fiestas patrias. Sí. Pues obviamente es el reventón, el party. Si vas al grito, pues la festividad del evento de los cohetes, el concierto. Pero, pues lo malo es, pues ya después lidiar con los borrachos. Saludos.
1: Saluditos. Te mandamos saludos, ¿no? Lo malo es ser parte de ese crew que invitaste y que luego se sientan mal de tanto reventón. Dice por aquí, saludos desde Chihuahua, Chihuahua, Gons. La magia del internet. Ah, pues es que tú ya tienes la aplicación seguramente. Dice, buenas tardes, Gons. Bueno, es ahorita le vamos a dar lectura porque queremos ponerte un pedacito de la rola, ¿va? 462-124-2004. ¿Cuál es qué es lo mejor y lo peor de las fiestas de independencia? 4 con 22 minutos en Exa FM. También tienes por ahí el siguiente tema. ¿Cuál es la mejor rola de la oreja de Van Gogh? Hoy que estamos recordando a un integrante de esa banda. Viene Harry Styles y esto es American Girls. A través de Exa en todas partes. Ponte.

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2: 4:30.
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1: Amigos, les agradezco mucho a los que nos están sintonizando en otra parte de la República Mexicana, por ejemplo, el de Chihuahua, Chihuahua. Quiero decirles que sí, la magia del internet hace lo suyo, pero recuerda que está la aplicación de ExaFM. Solamente búscala como ExaFM, la descargas, la instalas y listo, y escuchas ExaFM. Pero también tenemos un portal de internet que es www.exafm.com. Recuerda que somos parte de la gran cadena pop de MBC Radio. Tenemos mensajitos, dice por aquí, buenas tardes a todos. Para mí, mi canción favorita de La Oreja de Van Gogh, sin duda alguna, es Cuídate.

0: rola. Tenemos audio, venga.
1: Hola, buenas tardes, Gon. Saludos, Don Cayo. Pues no, lo mejor de las fiestas patrias,
0: ajá,
1: ha sido pasármela bien padre con los amigos, los cuates en México.
0: ¿Y luego?
1: Aquí con algunos. Y pues contar anécdotas de buenas y malas que nos han pasado en esos días, desde chavos hasta el momento. La mala, una vez en el 16 de septiembre, el 15, a mediodía, después del desfile, un tío se pues malinterpretó las cosas con alguien que lo confundieron y le quebraron el vidrio y los vidrios saltaron y casi me hacen ciego. Fui al hospital, fue en el 2001, al parecer. No recuerdo bien, 99, 2001. Y pues todo pasó más que un susto y fue a la cárcel el tipo, que ¡órale!, menos mal se lo merecía. Y ay, pues amigo, de lo de la oreja de Van Gogh once, yo pienso que la playa, te voy a escribir la canción más bonita del mundo, no hay más.
0: Ay,
1: y solamente
0: sí,
1: eso,
0: es
1: amigos,
0: cierto.
1: Y saludos y pónganse extra el mejor programa por las tardes de radio. Bye.
0: Bye, Anthony. Cántale.

Esa es la playa, ¿verdad? Qué bonita rola. También a mí se me hace muy, muy buena canción. Oye, la oreja de Van Gogh no ha estado en Versus, ¿eh? Anótale por ahí, ¿eh? La oreja de Van Gogh, ponle. Oreja de Van Gogh, para ver si hacemos un Versus. 462-124-2004, son las 4:50 minutos. Tenemos más opiniones, ¿eh? Entre tanto, nos vamos con música. Estás en Exa, en todas partes. Ponte.

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1: Las 4:53. Dicen por aquí, buenas tardes a todos. La mejor canción, GONS, de La Oreja de Van Gogh es la de Todos Estamos Bailando la Misma Canción. ¿Será?

estamos bailando la misma canción. Es la de Mecano en realidad, y la versión no, La Oreja de Van Gogh. La Oreja de muy buena rolita, ¿eh? Ya tiene un ratito esta canción. De hecho, yo siento que no es de las así como de los hits así más reconocidos de La Oreja de Van Gogh, ¿no? Todos estamos bailando la misma canción. Y esta canción, no es cierto, esta canción es del 2025. Ya fue interpretada por Leire Martínez. Y la verdad, o sea, ya no estaba ahí Amaya Montero. Y obviamente también hicieron lo suyito, ¿ok? Tenemos más audios, pero esos ahorita los escuchamos. Vámonos con música. Anthony, ¿con qué nos vamos? Viene Lady Gaga con Millions Reasons. Estás en Exa, en todas partes. Ponte ahí.

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1: 458.
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1: Son las 5.
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2: Para emprender un negocio hace falta mucho más que tener una buena idea o el capital para lanzarla. Detrás de todo el esfuerzo que requiere comenzar una pequeña o mediana empresa, también vienen muchas dudas. Pensando en dar un respaldo a los productos de Guanajuato y ayudarlos a impulsar sus ventas, nació Marca Guanajuato hace 10 años. Un distintivo que a lo largo de una década se ha convertido en aliado del empresariado guanajuatense. Inició entonces el proceso de certificación de empresas y consolidación de los primeros sectores participantes como alimentos, artesanías, moda, cuero calzado, turismo y servicios. 3 años después de haber iniciado, se entregó el distintivo número 1000. Para entonces, la estrategia Marca Guanajuato ya impulsaba los productos en ferias y eventos nacionales. Y con la entrega del distintivo 2000 a Manufacturera Cuadra, Hospital Militar de Irapuato y Mercado Metropolitano para 2019, se llevaron a cabo más de 11 caravanas en los municipios de Guanajuato, León, Ciudad de México, Dolores Hidalgo, Uriangato, Coroneo, Silao e Irapuato. El distintivo se obtiene después de cumplir con una serie de requisitos que forman parte de un proceso de evaluación y certificación. Una vez que se cuenta con él, las empresas reciben capacitaciones, acompañamiento y asesoría para el posicionamiento de sus productos, ya no solo a nivel nacional, sino también internacional. Detrás del distintivo Marca Guanajuato hay 9.211 historias acumuladas a lo largo de una década que dejan testigo de la manera en que sus empresas nacieron, crecieron o se consolidaron con esta valiosa estrategia.
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1: Las 5 con 15 minutos en Exa FM. ¿Cuál ha sido tu mejor día? Bueno, festividades patrias, lo mejor y lo peor que hayas vivido. 462-124-2004. ¡Audio!
2: Hola, Gon.
1: Hola, Gael.
2: Te iba a mandar saludos. También platicar que cuéntame, yo me pasé una noche mexicana muy, muy bonita y comimos mucho. Y justamente en el día cuando llegué de la escuela comí pozole, pozolito, calientito y picosito, con chile y limón. ¡Qué rico sazón! Comí pozole.
1: ¡Qué rico! Y
2: pues nos la pasamos muy bien. Espero que tú también te la hayas pasado bien.
1: Sí, precioso. Mira, aquí está tu canción.

0: Ah, pozole, pozole.
1: Y otro cucharón.
0: ¡Ay!
1: Con tostada y chilito.
0: ¡Mmm! ¡Qué rico! Ya se me volvió a antojar el pozole, pozolito. ¡Qué rico, calientito! Hoy tenemos mensajitos también, ¿no? Dice, hola, Gons. La mejor canción de La Oreja de Van Gogh es... Ah, la de Todos Estamos Bailando, ya, esa ya la pusimos, ¿verdad? Sí, es cierto.
2: Sí.
0: Mensajitos 462-124-2004. Cuéntenme cómo se pasaron su día de festejo, porque ayer estaban todos ripiados, caramba. Nadie nos mandó un mensaje. Viene Swedish House Mafia y esto es Happiness is so sad. A través de Exa en todas partes, ponte Exa.

0: ¿Sabías qué?
1: Es más higiénico saludar de beso que con apretón de manos.
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1: Las 5 con 24 minutos, dicen, hola Gons, buenas tardes, ¿cómo estás? Nosotros comimos tostadas de cueritos y de jamón. Qué ricas, ¿eh? Mira, se me está haciendo agua la boca, una rica y deliciosa tostada de jamón. Así con su salsita deliciosa, su cremita, ¡no! No, calla, que me regreso. 462-124-2004, ¿cómo se la pasaron? A ver, cuéntemelo todo. Viene Vélez, el tío Vélez, dice Anthony, que Vélez 1547 y Paula Cruz. Y esto es, ¿y qué pasa si estás en Exa FM en todas partes? Ponte.

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1: Dice Anthony que él, su grito, lo pegó a las 11 y que comió enchiladas y unas amargosas y un tequila. Bueno, hombre, estuvo bien buena la fiesta y más porque no venía a trabajar. Ellos andan de fiesta desde el 14, el día del día del trabajador de la radio. El 15 de fiesta. Ayer no vino. ¿Usted cree que no la tenía que, obviamente, agarrar así como super puente? ¿Te pasas, de Anthony? 5:44 en Exa FM, ya casi nos vamos. Viene nada más y nada menos que Bibi Rexha y David Guetta, y esto es Sad Girls. A través de Exa FM en todas partes, ponte Exa.

Las curiosidades de tus artistas favoritos. Denis Gutiérrez, cantante de Hello Seahorse, estudió canto operístico y tiene un registro vocal.

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1: 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Antonio, los supercontroles, yo soy Elisa González, alias Lagons. Ya nos vamos, descansen, pásensela bien. Ya mañana es viernes, no inventen. Todos los que descansaron, no inventen, no se les diga otra vez, ya fin de semana. ¡Guau! Ya párele, párele. Gracias, Bandera de México y en todas partes, ponte Exa. Quedan con Oliver Lugo. Y hoy es jueves de Examorfosis Live con Sergio Olivares. No te lo puedes perder. Gracias. Y recuerda, en todas partes, ponte Exa.

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1: 5:56.
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1: 5:58.
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